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0: La fe es el resorte del reloj que mueve todos los engranajes del amor, gozo, consuelo y paz. Thomas Brooks.
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0: En Romanos 11:8 leemos: y si por gracia ya no es por obras, de otra manera la gracia ya no es gracia, y si por obras ya no es gracia, de otra manera la obra ya no es obra. Parece un trabalenguas espiritual, ¿no le parece? Mi amigo, ese versículo tiene sentido si es que no lo lee. En la economía, en el plan de Dios, o es la gracia o son las obras. Nunca es gracia y obras, y mucho menos obras y gracia. Si usted estuviera colgando sobre un profundo precipicio, al fondo del cual hay cortantes rocas, y su única esperanza es una cadena con fuertes eslabones de acero, pero uno solo de esos eslabones es de papel, ¿cuán seguro se sentiría usted sujetándose a esa cadena? En su vida, ¿cuán fuerte puede ser la cadena de la gracia cuando usted ha puesto un eslabón de papel que representa sus obras? Esta es la segunda parte del mensaje, Todo Creyente un Evangelista.
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0: Muy sinceros saludos para todos ustedes, amigos de El Amor que Vale. Estoy compartiendo con usted el tema Todo Creyente un Evangelista. ¿Sabe usted del enorme potencial espiritual de una persona que usted trae a Jesucristo? En la historia de Felipe y el etíope eunuco, ese hombre, el etíope, estoy seguro que fue usado por Dios para abrir África del Norte para el Evangelio. ¿Qué nos dice esa historia a nosotros? Nos dice que necesitamos ser sensitivos a la dirección del Espíritu Santo, que debemos dejar que el Espíritu Santo de Dios nos guíe. Ahora déjeme decirle cómo trabaja el Espíritu Santo. ¿Cómo el Espíritu Santo opera? Primero, el Espíritu de Dios encuentra un hombre o una mujer cuyo corazón está abierto al Evangelio de Jesucristo. ¿Estuvo ese hombre listo? Evidentemente estaba listo. La Biblia dice que el etíope había estado en Jerusalén para adorar. Estaba buscando a Dios. Él había estado en la ciudad más religiosa sobre la faz de la tierra, pero los pozos de la religión estaban secos, y él regresaba religioso, pero perdido. Él tenía una porción del Antiguo Testamento. Tenía uno de los libros más extraordinarios del Antiguo Testamento en sus manos. Estaba leyendo Isaías 53, lo que yo llamo el Evangelio de Isaías. En otras palabras, el tiempo era propicio. No solo leía Isaías 53, sino que llegó al núcleo de ese capítulo que habla de la crucifixión del Señor Jesucristo, llevado como un cordero al matadero y como un cordero no abrió su boca. En ese preciso momento, Felipe lo encontró. ¿Piensa que esto fue accidental? Dios trabaja en una persona hasta que esa persona está lista y madura. Entonces Dios trabaja en otra persona y le dice: tú eres mi elegido. Tengo a una persona aquí que está lista. Alguien con un corazón tierno, con hambre espiritual, con necesidades. Puedes venir desde Samaria. Ven aquí, a Gaza, en el desierto. Quiero que ustedes estén juntos. Dios trabaja en el pecador y Dios trabaja en el ganador de almas, y cuando somos sensitivos a la dirección del Espíritu, Dios nos junta. Jesús dijo: me es necesario ir por Samaria. ¿Por qué Jesús en este viaje vio la necesidad de ir por Samaria? Por causa de la mujer junto al pozo. Esa fue una cita divina. Jesús tomó el camino que la mayoría de personas no tomaría, se encontró con la mujer y le dio el agua de vida eterna. Cornelio y Simón Pedro. Dios trabajó en Simón Pedro y le dijo: Simón, tienes que dejar tu prejuicio racial. Hay un gentil al que necesitas testificar. Dios trabajó en ese gentil llamado Cornelio y le dijo: voy a enviar a alguien para que te diga cómo ser salvo. Y entonces, por alquimia divina, Dios los juntó. Ahora, ¿qué significa eso? Cuando usted es sensitivo a la dirección del Espíritu, Dios le guiará hacia alguien que necesita a Jesús. Aquellos que son estudiantes, mañana encontrarán a algún estudiante. Si usted es sensitivo, tal vez Dios está preparando a algún estudiante para que usted le testifique. Para los hombres de negocios, si son sensitivos, Dios les guiará hacia alguien, tal vez no mañana, pero en su tiempo. Dios le guiará si usted es sensitivo. Dios estará trabajando en algún individuo. Tal vez mañana, estudiante, habrá alguien que fue a la iglesia el domingo, fue a las fuentes de la religión y salió sediento. Tal vez conocen la Biblia, pero no saben cómo ser salvos. Manning Beasley, gran hombre de Dios, solía decir, cuando usted está bien con Dios, escuche, cuando usted está bien con Dios, tendría que apostatar para evitar el ganar almas. Quiero decir que cuando usted está en el fluir del Espíritu, cuando Dios trabaja en el corazón del no salvo y trabaja también en el corazón del ganador de almas, Dios los pondrá juntos. Mi amigo, ¿es usted guiable? Estamos hablando acerca de seguir al Señor. ¿Es usted un seguidor de Cristo? Dios tiene un plan para usted. Ahora, aquí está la segunda cosa que quiero decir. Lo primero fue ser sensitivo a la dirección del Espíritu. Segundo, apresúrese ante las demandas del Espíritu. Hechos capítulo 8, versículos 29 y 30. Y el Espíritu dijo a Felipe, acércate y júntate a ese carro. Acudiendo Felipe, le oyó que leía al profeta Isaías y dijo, ¿pero entiendes lo que lees? Si él no se hubiera acercado, hubiera perdido la oportunidad. Creo que tuvo que correr para alcanzar al etíope. Pudo haber buscado excusas para no hacerlo. Si Felipe hubiera utilizado excusas, hubiera podido razonar por qué no hacerlo. Hubiera podido decir, ese hombre es rico, es importante, no puedo acercarme a él. O bien pudo haber dicho, está leyendo, está ocupado, no debo interrumpirlo. O pudo haber dicho, bueno, él es de otra raza, no sería apropiado de mí el hablarle. Pero Felipe se acercó porque el tiempo fue preciso, aunque era corto. Perdemos muchas oportunidades doradas porque no somos rápidos a las demandas del Espíritu y esas oportunidades se deslizan entre nuestros dedos. Tercero, esté firme en el deseo del Espíritu. Ahora, ¿cuál es el deseo del Espíritu de Dios? Bueno, ¿dejaría usted que el Espíritu de Dios sea su deseo? ¿Cuál es el deseo del Espíritu de Dios? Escuchen lo que dice Juan 15, versículos 26 y 27. Pero cuando venga el Consolador, ese es otro nombre para el Espíritu Santo, a quien yo os enviaré del Padre, el Espíritu de verdad, el cual procede del Padre, él dará testimonio acerca de mí, y vosotros daréis testimonio también. Recuerde, cuando empezamos este estudio en el libro de los Hechos, estudiamos Hechos 1:8, cuando Jesús dijo, pero recibiréis poder cuando haya venido sobre vosotros el Espíritu Santo y me seréis testigos. ¿Cuál es el deseo del Espíritu? Que usted comparta a Jesús. Miremos otra vez Hechos 8, versículo 30. Acudiendo Felipe, le oyó que leía al profeta Isaías y dijo, pero entiendes lo que lees. Él dijo, ¿y cómo podré si alguno no me enseñare? Y rogó a Felipe que subiese y se sentara con él. El pasaje de la escritura que leía era este, como oveja a la muerte fue llevado, y como cordero mudo delante del que lo trasquila, así no abrió su boca. En su humillación no se le hizo justicia, mas su generación, ¿quién la contará? Porque fue quitada de la tierra su vida. Respondiéndole eunuco, dijo a Felipe, te ruego que me digas, ¿de quién dice el profeta esto? ¿De sí mismo o de algún otro? El versículo clave es el 35. Entonces Felipe, abriendo su boca y comenzando desde esta escritura, le anunció el evangelio de Jesús. ¿Cuál es el deseo del Espíritu? ¿Cuál es el trabajo del Espíritu? El que compartamos a Jesús. ¿De qué le habló Felipe al eunuco? No le dijo nada de su denominación, no le habló sobre asuntos raciales, no le habló de la política en Etiopía o en Jerusalén, le habló acerca de Jesús. Ese es el mensaje que necesitamos hoy, hablar de Jesucristo. Hay muchas personas que están haciendo cosas maravillosas, pero dejan a Jesús afuera. ¿Cuál es el deseo del Espíritu Santo? El que compartamos al Señor Jesús. ¿Cómo podemos tener la dirección del Espíritu y no tener el deseo del Espíritu? Y su deseo es que compartamos a Jesús. Miremos cómo Felipe compartió a Jesús con el eunuco. Le dijo algunas cosas básicas. Le dijo que él, el eunuco, era un pecador. El hombre estaba leyendo Isaías 53 y el versículo 6 dice: todos nosotros nos descarriamos como ovejas, cada cual se apartó por su camino, mas Jehová cargó en él el pecado de todos nosotros. Necesitamos entender, necesitamos enseñar a la gente, así como Felipe le enseñó al eunuco la necesidad que tenía de ser salvo. Y no hay ninguno tan bueno que no necesite ser salvo, y ninguno tan malo que no pueda ser salvo. Cuando Felipe le preguntó si entendía lo que estaba leyendo, el hombre le respondió: ¿cómo podré si alguno no me enseñare? Si usted quiere que la gente se salve, tienen que entender que son pecadores. Tienen que entender que Cristo murió por ellos. Felipe usó el texto para mostrar cómo Jesús, el Cordero de Dios, como cordero en el matadero, murió sobre la cruz, tomó nuestro lugar en la cruz como sustituto. Un Dios santo no puede ignorar el pecado. Hay que pagar la culpa del pecado. Leí acerca de una empleada doméstica a quien Dios salvó, y un hombre que quería burlarse de su fe le preguntó: ¿y cómo se siente ser una santa? Y ella respondió: realmente no estoy segura. Sé lo que es un santo, y también sé que he sido salvada por gracia y voy rumbo al cielo. Y el hombre le dijo: así que has sido salvada. ¿Y cómo se siente ser salvada? Y ella respondió: probablemente no puedo explicarlo como para que usted entienda, pero le diré lo que yo siento. Siento que estoy en las sandalias de Jesús y que Jesús está en mis zapatos. Mi amigo, ni un teólogo pudo haber dicho mayor verdad. Todos nosotros nos descarriamos como ovejas, cada cual se apartó por su camino, pero Jehová cargó en él el pecado de todos nosotros. Él tomó nuestro lugar para que nosotros pudiéramos tomar su lugar. ¿Qué necesita entender para ser salvo? ¿Cuál es el deseo del Espíritu? Primero, que somos pecadores y necesitamos ser salvos. Como ovejas nos hemos descarriado. Jesús, el Cordero de Dios, fue sacrificado por nosotros. Y segundo, que la salvación es por fe, no por obras de ninguna naturaleza. Es un regalo de Dios. ¿Cómo sé que Felipe enseñó eso? Bueno, en Hechos 8, 36 y 37 leemos: y yendo por el camino, llegaron a cierta agua, y dijo el eunuco: aquí hay agua. ¿Qué impide que yo sea bautizado? Y Felipe dijo: si crees de todo corazón, bien puedes. Hay que tener el bautismo del creyente. No bautismo antes de creer, sino el bautismo del creyente. No es un bautismo el que salva, sino bautismo que, como lo voy a demostrar en un momento, es una ilustración y demostración de su salvación. Note lo que Felipe le dijo: debes creer con todo tu corazón y entonces serás salvo. La salvación es por la gracia, por medio de la fe. Hay un himno que dice: maravillosa gracia. Nada depende de usted, todo es de Dios. ¿Lo entiende? Eso es gracia. En Romanos 11, 6 leemos: y si por gracia, ya no es por obras. De otra manera, la gracia ya no es gracia, y si por obras ya no es gracia, de otra manera, la obra ya no es obra. Eso tiene sentido si usted no lee ese versículo. En el plan de Dios, o es la gracia, o son las obras. Nunca es gracia y obras. Si usted estuviera colgando sobre un profundo precipicio, al fondo del cual hay cortantes rocas, y hay una cadena que tiene fuertes eslabones de acero, pero un eslabón es de papel crepé, ¿cuán seguro se sentiría usted sujetándose a esa cadena? Mi amigo, si cualquier parte de su salvación depende de usted mismo, no lo va a lograr, no lo va a lograr, es por gracia. ¿Qué es lo que Felipe le dijo al eunuco? Que era un pecador y que Cristo murió por él. Que si él ponía su fe en donde Dios puso sus pecados, él sería salvo. Ahora la señal de que él realmente creyó es que estaba listo para ser bautizado. Hechos 8:37 al 39 dice, Felipe dijo, si crees de todo corazón, bien puedes. Y respondiendo dijo, creo que Jesucristo es el Hijo de Dios. Y mandó parar el carro, y descendieron ambos al agua, Felipe y el eunuco, y le bautizó. Cuando subieron del agua, el Espíritu del Señor arrebató a Felipe, y el eunuco no le vio más. Y siguió gozoso su camino. ¿Cuál fue el motivo para este bautismo? Primero, obediencia. ¿Ha sido usted bautizado? Jesús ordenó el bautismo cuando dio la gran comisión. Por tanto, id y haced discípulos a todas las naciones, bautizándolos en el nombre del Padre y del Hijo y del Espíritu Santo, enseñándoles que guarden todas las cosas que os he mandado. Y he aquí, yo estoy con vosotros todos los días hasta el fin del mundo. ¿Quiere que Cristo esté con usted? Obedezca sus mandamientos. Enseñe sus mandamientos. Y el bautismo es uno de ellos. El bautismo no es necesario para la salvación, pero es necesario para la obediencia, y la obediencia es necesaria para el gozo. El eunuco siguió gozoso su camino. El bautismo es también una forma de confirmación, o sea, hacer real en la persona lo que le ha sucedido. Aquí estaba ese hombre de gran autoridad, yendo en su carro. Se salva. Ve un lugar con agua y pregunta qué impide que sea bautizado. Felipe le dice que si cree de todo corazón puede hacerlo. El hombre hace detener el carro, los dos bajan y el eunuco pregunta, ¿qué debo hacer ahora? Felipe seguramente le dio algunas indicaciones. No sé exactamente cómo lo hizo, pero había suficiente agua para ser bautizado. No le echó unas gotitas de agua. Ambos se metieron en el agua y el hombre fue bautizado. La palabra griega baptizo significa sumergir. El hombre fue sumergido. ¿Por qué lo hizo? Para demostrar la muerte, la sepultura y la resurrección del Señor Jesucristo. Porque somos sepultados juntamente con Él. ¿Cómo lo fue Cristo? Para muerte por el bautismo. A fin de que como Cristo resucitó de los muertos por la gloria del Padre, así también nosotros andemos en vida nueva. Y Él lo demostró a todos sus acompañantes, a su escolta, porque Él no viajaba solo, ya que era un alto funcionario de su gobierno. Por lo tanto, no viajaba solo. ¿Se imaginan lo que significó para los demás el ver a este hombre importante bajar de su carro, meterse en el agua y permitir que le sumergieran totalmente? Fue un testimonio de que algo había pasado. Y aunque fue testimonio para otros, fue una confirmación para él mismo cuando estuvo sumergido. Él estaba diciendo que el viejo etíope estaba muerto y enterrado, y cuando salió del agua representaba una nueva persona levantada para caminar y andar en vida nueva. Quisiera tener más tiempo para esta historia, pero tengo que terminarla. Escúcheme, ¿qué privilegio nos ha dado Dios? Tenemos un privilegio que ni siquiera los ángeles lo tienen. Eso es, traer almas a Jesucristo. Y tenemos una oportunidad que no la tendremos en el mundo futuro. Traer almas a Jesucristo. Dios le está llamando a usted para que sea un evangelista. Cada creyente es un evangelista. Y usted necesita ser sensitivo a la dirección del Espíritu y necesita ser rápido a las demandas del Espíritu y necesita estar firme en el deseo del Espíritu y en esa forma glorificar a Jesucristo. Ahora, si Dios sacó a Felipe de Samaria y lo llevó al desierto, ¿por qué lo hizo? Lo hizo porque había alguien que necesitaba escuchar el Evangelio. ¿Soy lo suficientemente osado como para decir que usted no me está escuchando por accidente? Dios puso este mensaje en mi corazón porque oré al prepararlo y Dios lo tiene a usted escuchándolo. ¿Sabe por qué? Porque Dios le ama. Él quiere que usted se salve. Dios está trabajando en su corazón. Amigo, no siente hambre en su corazón. Es el Espíritu Santo de Dios trabajando en usted. Por último, déjeme decirle, y se lo prometo con la autoridad de la palabra de Dios, si usted confía en Jesús, Él le salvará instantáneamente. Él estará con usted continuamente y Él le protegerá eternamente. Si usted confía en Él hoy.
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1: No hay mayor fortaleza para un cristiano que vivir apasionado por la palabra de Dios. Geiser Paredes.

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1: Cada primavera, los aficionados al deporte más popular en los Estados Unidos esperan los anuncios acerca de los nuevos jugadores. Estos son seleccionados de entre los que están por graduarse y que se han distinguido en el equipo de su universidad. Pero la competencia para ser escogido para jugar profesionalmente es intensa y la mayoría quedan descalificados. El fútbol americano es un deporte que requiere ciertas cualidades físicas. La brusquedad y casi violencia con la que se juega demandan fortaleza, resistencia, buen peso y tamaño. Altura de por lo menos 1,80, unos 90 kilos de peso, rapidez y habilidad para ejecutar ciertas asignaciones son cualidades que los entrenadores buscan y que no todos las tienen. El pequeño de estatura y liviano de peso necesita compensar estas deficiencias con rapidez y otras habilidades para que por lo menos lo consideren, pero la mayoría no califican. Sus sueños de fama en ese deporte y de gran beneficio monetario no se realizarán para ellos. Todos, para casi todo, necesitamos calificar. Para cualquier deporte necesitarás ciertas cualidades. La mayoría, por diversas razones, no califican. Para ser parte de una empresa, necesitas llenar una solicitud y demostrar que tienes las cualidades que ellos buscan para el trabajo que quieren que desempeñes. No todos califican. ¿Quieres ser miembro de una orquesta? Debes saber cómo ejecutar bien un instrumento. La mayoría no pueden hacerlo, pero hay algunas cosas a las que automáticamente perteneces. Al nacer, eres hijo de tus padres y miembro de la familia. No hubo nada que tuvieras que hacer para calificar. En los pocos lugares donde todavía existe una monarquía, los hijos del rey o reina son herederos al trono. La cualidad que necesitan es ser hijo, tener sangre real. Dios soberanamente calificó a Abraham para, a través de él, comenzar a seleccionar a los que vendrían a formar el pueblo de Dios. Le dijo Dios, «Haré de ti una nación grande, te bendeciré, engrandeceré tu nombre y serás bendición. Estableceré mi pacto contigo y con tu descendencia después de ti, para ser tu Dios y el de tu descendencia, y te daré a ti y a tu descendencia toda la tierra de Canaán en heredad perpetua, y seré el Dios de ellos. Una gran nación con tierra propia, con amplia descendencia, con el compromiso de Dios para ser el Dios de ellos, eran los privilegios y beneficios que recibirían los que fuesen parte del pueblo de Dios. Vosotros, dijo Dios, seréis mi especial tesoro sobre todos los pueblos. Pero no todos calificaban. Pregunto, hoy día, si queremos ser parte del pueblo de Dios, ¿será que todos automáticamente calificamos o será que hay cualidades específicas que llenar? Israel era el pueblo de Dios en la antigüedad, pero viviendo en Canaán no podían adaptarse a las costumbres locales que eran contrarias al carácter divino y a la vez identificarse como miembros de la comunidad que tenía pacto con Dios. En el capítulo 23 del libro de Deuteronomio encontramos varias declaraciones que en el siglo XXI son un tanto difíciles de entender, pero que debemos interpretar a la luz de la situación histórica del momento y de la posición de Israel ante Dios en medio de un mundo pagano. Estas regulaciones conciernen situaciones que descalificaban a alguien de legítimamente formar parte del pueblo con quien Dios tenía esa especial relación. Dos de esas regulaciones dicen, «No entrará en la congregación de Jehová el que tenga magullados los testículos o amputado su miembro viril. No entrará bastardo en la congregación de Jehová, ni hasta la décima generación no entrarán en la congregación de Jehová». Ambas declaraciones contemplan situaciones no naturales. Todo lo considerado anormal en Israel afectaba la participación en lo que la Biblia identifica como la congregación de Jehová. Esta consistía de personas cuyas vidas en todo aspecto deberían conducirse según el pacto impuesto sobre Israel. Para ellos nada estaba fuera del ámbito de la dirección divina. Lo que comían, lo que vestían, con quién se casaban, dónde vivirían, cómo resolvían situaciones familiares o de la comunidad, cómo harían la guerra, cómo adoraban a Dios y cuándo debían hacerlo, desde el más pequeño detalle en lo individual hasta lo de más trascendencia nacional, debería hacerse de acuerdo a la voluntad de Dios. Si eran, en verdad, pueblo de Dios, era necesaria una total sumisión que indicara esa posición y relación al Creador. Aunque no tenemos todos los detalles culturales de hace 3.400 años, cuando Dios dio estas regulaciones, seguramente hay aspectos de las religiones paganas que inciden en lo que descalificaba a alguien para ser pueblo de Dios. La castración de un hombre frecuentemente se relacionaba con el culto a ídolos y a dioses cananitas. La palabra traducida bastardo es de un término hebreo que apenas aparece dos veces en el Antiguo Testamento. Su verdadero significado nos es desconocido, pero sí sabemos que en tiempos posteriores se usó para referirse a los hijos de las llamadas prostitutas sagradas, mujeres que usaban el sexo como parte de los cultos paganos. Claramente, Dios quería que Israel entendiera la importancia de que lo relacionado con la idolatría no tenía lugar entre los que pertenecían al verdadero Dios. Algo de esto entra también en lo que Dios procedió a indicarles diciendo: «No entrará amonita ni moabita en la congregación de Jehová, por cuanto no salieron a recibir con pan y agua cuando salisteis de Egipto, y porque alquilaron contra ti a Balaam, hijo de Beor, para maldecirte. Mas Jehová tu Dios convirtió la maldición en bendición, porque Jehová tu Dios te amaba». Además de explicar que los pueblos de Amón y Moab actuaron hostilmente hacia Israel en su jornada hacia Canaán, debemos recordar que ambos pueblos descendían de la relación de incesto entre Lot, el sobrino de Abraham, y sus dos hijas. Además, cuando Balaam, empleado por los moabitas, no pudo maldecir a Israel, porque Dios intervino, las mujeres moabitas hicieron caer a Israel en fornicación e idolatría. Según el relato bíblico, el pueblo fornicó con las hijas de Moab, quienes invitaron al pueblo a los sacrificios de sus dioses, y el pueblo se inclinó a sus dioses. La idolatría de Moab y la influencia que podía ejercer sobre Israel le descalificaba de ser parte del pueblo de Dios. Habiendo tan estrictas cualidades para verdaderamente pertenecer al pueblo de Dios en tiempos antiguos, preguntamos: ¿será lo mismo hoy? Primeramente, reconozcamos que Dios no ha cambiado. Lo que ha cambiado es su programa hacia los hombres. En aquellos tiempos, el pacto mosaico predominaba, Dios tratando con Israel, realizando su plan a través de ella. Lo que no concordaba con ese pacto potencialmente descalificaba a las personas de pertenecer al pueblo de Dios. Hoy, Dios realiza su plan con todas las naciones a través del Mesías de Israel. Pero todavía se necesita calificar para ser parte del pueblo de Dios y fácilmente puede ser descalificado. Pero no por tu trasfondo racial o familiar, ni tampoco por no cumplir una ley. Tampoco es lo físico o lo hecho por tus padres lo que te descalifica. La realidad es que todos en nuestra propia persona y naturaleza estamos descalificados a causa del pecado. Nuestro actuar, pensar o hablar en algún momento indica incompatibilidad con la persona de Dios. Así, Él no puede aceptarnos como suyos. Pero Dios mismo provee una solución. Él envió a su Hijo Jesucristo para que por Él lleguemos a Dios, seamos recibidos y aceptados. El requisito es estricto. Jesucristo dijo: «Nadie viene al Padre sino por mí». Y no todo el que me dice «Señor» entrará en el reino de los cielos, sino el que hace la voluntad de mi Padre. Que todo aquel que ve al Hijo y cree en Él tenga vida eterna. No creer en Jesús te mantiene descalificado. Dijo también Él: «El que rehúsa creer en el Hijo no verá la vida, sino que la ira de Dios está sobre él». Y referente a la eterna bendición en presencia de Dios, dice la Escritura: que no entrará ninguna cosa inmunda, sino solamente los que están inscritos en el libro de la vida del Cordero. ¿Está tu nombre en el libro de la vida? Arrepiéntete de tu pecado que te descalifica y recibe por fe a Jesucristo como tu Salvador y Señor. En Cristo, Dios te bendice con toda bendición espiritual para que seas santo y sin mancha delante de Él. En Jesús tienes redención por su sangre, el perdón de pecados. Por medio de Jesús tienes parte en la familia de Dios. Por la fe en Él, eres purificado y limpio por su sangre.

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0: profesor.
1: Un amigo me dijo que hasta hace muy poco prácticamente todo el mundo pensaba que la Tierra era plana. La gente le dijo a Cristóbal Colón que estaba loco en creer que la Tierra era una esfera. Muchos lo ridiculizaron diciendo que esta era plana y que él caería por el precipicio al llegar al borde.
0: Tu amigo tenía razón a medias. La gente ridiculizó a Colón, pero no por esa razón. Vamos a explicarnos. Esta es La Verdad en el Tubo de Ensayo, un programa que examina la naturaleza utilizando la lógica de la causa y el efecto, sugiriendo que la naturaleza es un efecto cuya causa es Dios. Así que subamos la temperatura, agreguemos luz y pensamiento analítico y dejemos que las burbujas de la verdad emerjan en nuestro recorrido por La Verdad en el Tubo de Ensayo.
1: En el siglo XV, Cristóbal Colón anunció que él quería llegar a la India navegando al oeste de España. En lugar de cruzar Europa y Asia hacia el este por tierra, Colón pensó que él podría navegar hacia el oeste hasta encontrarse con el este.
0: La gente ridiculizó esa idea, y hay un malentendido de por qué lo hizo. Algunos historiadores, quienes deberían conocer mejor las razones, pretenden enseñar que el ridículo fue porque la mayoría de los europeos pensaron que la Tierra era plana y que el barco se precipitaría por el barranco una vez alcanzado el borde.
1: Él nunca se cayó por el borde y él nunca llegó a la India. En lugar de eso, descubrió el Nuevo Mundo, América.
0: Sí, cuando llegó a tierra pensó que había arribado a Asia o al oeste de las Indias.
1: Usted dijo hace un momento que en realidad la gente ridiculizó a Colón por una razón diferente. ¿Cuál fue el tema en realidad?
0: El doctor Jeffrey Burton Russell es un profesor emérito de historia de la Universidad de California en Santa Bárbara. Él responde a esta pregunta en un libro titulado Inventando la Tierra Plana, Colón y los historiadores modernos.
1: ¿Qué quiso decir cuando tituló con la palabra inventado la idea que la Tierra era plana?
0: Él dice que alguna gente comete el error de asumir que los modernos son listos y que la gente de tiempos anteriores fue ignorante. Así que ellos están preparados para creer que la gente de hace varios siglos atrás había pensado que la Tierra era plana. Pero la idea medieval en la que se creía que la Tierra era plana fue inventada.
1: ¿Cómo justifica esa declaración?
0: El profesor dice que cualquier historiador moderno reconoce que la gente sabía que la Tierra era esférica, mucho antes de Colón. Leamos sus palabras. La gente medieval educada asumió que la Tierra tenía la forma de una esfera. Cerca de 100 escritos medievales que lidian con el tema han sido identificados hasta ahora. Solamente 5 parecen afirmar que era plana y otros 2 son ambiguos con la idea.
1: Así que 93 de los 100 documentos medievales dicen que la Tierra era una esfera.
0: Sí, y desde el siglo XV, todo escritor en la Europa occidental que mencionaba la forma de la Tierra afirmaba que esta era esférica.
1: Colón navegó en 1492. Así que, ¿está usted diciendo que los europeos occidentales sabían sobre la forma esférica de la Tierra más de 1000 años antes de Helio?
0: Exacto, o al menos los educados. Pero Russell dice que en muchos países el error plano continúa a pesar de la evidencia. Es repetido en las escuelas y popularizado en libros por escritores que sin tener cuidado representan a los oponentes de Colón como eclesiásticos, fanáticos e ignorantes.
1: En otras palabras, muchos libros de texto dicen que cualquiera que se oponía a Colón era un sacerdote o un líder eclesiástico tratando de suprimir el conocimiento científico.
0: Así es.
1: ¿Por qué continúa esta distorsión? ¿Será que los escritores de los libros de textos son perezosos? ¿Será que leen viejos libros de textos y repiten declaraciones sin verificarlas?
0: Algunos lo hacen así, pero el doctor Russell da otra razón, y es que a algunos historiadores no les gusta el cristianismo, así que ellos permiten que sus prejuicios religiosos distorsionen su análisis. Uno de los ejemplos más claros que muestra estos prejuicios es el libro
2: Una historia de la guerra de la ciencia con la teología de la cristiandad, publicado en 1896 por Andrew Dixon White. Este libro fue leído ampliamente en el mundo occidental, de manera que muchos historiadores luego de White aceptaron sus ideas sin verificarlas.
1: Entonces, ¿cuáles fueron los hechos reales?
2: El profesor Russell contesta, primero, ninguna persona medieval pensó alguna vez de los cielos algo diferente que no fuera una esfera. Mientras que de la Tierra, el término medieval para decir la Tierra entera fue Orbis Terrarium, lo que significa el globo de las tierras. Los astrónomos y geógrafos medievales refinaron y mejoraron la visión griega y romana de la Tierra como un globo, una visión que fue completamente dominante luego del siglo IV. Numerosos tratados medievales fueron titulados como De Sphaera, lo que traducido es acerca de la esfera.
1: Así que él dice que muchos documentos demuestran que estas personas sabían que la Tierra era un globo, y eso fue en el siglo IV, 1100 años antes de Colón.
2: Sí, el profesor Russell continúa diciendo, en un esquema típicamente medieval, la Tierra puede ser dividida como un globo o pelota en cuartos. La masa de tierra que contiene Europa, Asia y África era supuestamente asumida como una de esas cuatro partes. Los estudiosos pensaron que los otros tres cuartos eran enteramente mar. Si los otros tres cuartos no contenían tierra, el mar correría todo hacia el oeste desde Portugal a Japón.
1: Ellos supieron que Europa, Asia y África eran básicamente masas de tierra. Nunca parecieron estar al tanto que África se extendiera más al sur del Ecuador. Y tampoco conocían acerca de otros posibles continentes, como los que luego fueron llamados con el nombre de Norte y Sudamérica.
2: Así es, aun cuando no sabían acerca de los otros continentes, entendieron que la Tierra tenía la forma de una esfera. Pero algunos escritores continúan diciendo que la gente del siglo XV le advirtió a Colón que se caería por el borde del mundo y que sería devorado por serpientes marinas. El doctor Russell reacciona diciendo, nadie se entretuvo con el fantástico miedo de la idea de caerse por el borde.
1: Así que los escritores que reivindicaron que esta era la manera de entender la forma de la Tierra en el siglo XV estaban usando sus imaginaciones en lugar de respaldarlo con evidencia histórica.
2: Esa es una manera cortés de resumirlo.
1: ¿Se dieron cuenta los estudiosos de la antigüedad de cuán grande era la esfera de la Tierra?
2: Sí, alguno lo hizo, y aún antes del año 200 a.C., Eratóstenes, griego, utilizó la geometría bastante inteligentemente para estimar la circunferencia de la Tierra. Él supo acerca de un profundo pozo en el sur de Egipto, en el que una vez al año, al mediodía del día del solsticio de verano, todo el fondo del pozo se volvía brillante con la luz del sol.
1: Eso significaría que el sol estaba directamente sobre su cabeza, con sus rayos alumbrando directamente en él.
2: Bien pensado. Él entonces puso un poste vertical en Alejandría, en el norte de Egipto, y midió el ángulo de esa hora y día exacto para saber entonces cuántos grados estaba inclinado. Y él observó que la sombra estaba inclinada 7 grados.
1: Así que él sabía que la sombra del sol tenía 7 grados de diferencia entre los dos lugares, y conociendo la distancia entre los dos lugares, él podría calcular la distancia alrededor de los 360 grados de la circunferencia de la Tierra.
2: Correcto, y su resultado fue de 46.250 kilómetros aproximadamente. Nuestras medidas modernas nos dicen que es de unos 40.000 kilómetros, así que él está en lo correcto dentro de un margen de error del 15%, lo que es totalmente bueno para la tecnología de hace más de 2.000 años atrás.
1: Usted dijo que la gente ridiculizó a Colón, pero no porque ellos pensaran que la Tierra era plana. Entonces, ¿por qué se burlaron de él?
2: Los críticos de Colón argumentaron que el océano era demasiado grande para que un barco navegara hacia el oeste sin que nadie a bordo de la nave muriera de sed o hambre. El doctor Russell comenta, era un argumento razonable basado en la evidencia disponible y Colón debía trabajar duro para superarlo. Él logró hacerlo manipulando las cifras repetidamente hasta que redujo radicalmente la amplitud del mar y la circunferencia del globo. Con audacia, finalizó con un número para la amplitud del mar de cerca de los 4.400 kilómetros, lo cual era cerca de un quinto de la distancia real.
1: Cuando una persona cree fuertemente en una idea, algunas veces permite que sus deseos distorsionen su juicio sobre las cosas.
2: Poca gente creyó tales absurdos cálculos de Colón, pero él convenció al rey Fernando de España y la reina Isabel para financiar su aventura, siendo así que en 1492 Colón se lanzó a cruzar navegando el Atlántico. Entonces llegó lo inesperado. Una de las mayores suertes en toda la historia. El 12 de octubre de 1492, Colón desembarcó en América con la impresión equivocada que había llegado a las Indias.
1: Entonces, quienes criticaron a Colón estaban en lo cierto respecto a la circunferencia de la Tierra. Si no hubiera encontrado América y lo único que hubiera en el medio fuese el mar, él y su tripulación habrían muerto de hambre y sed.
2: Sí, probablemente. Pero permíteme subrayar otra vez que sus oponentes no creían que la Tierra fuera plana, y ellos no estaban motivados por la tan mentada ignorancia religiosa como la llamaban los historiadores y que se oponía a los hechos científicos.
1: En ese sentido, ¿qué dice la Biblia acerca de la forma de la Tierra?
2: El libro de Isaías en la Biblia habla de el círculo de la Tierra. En el lenguaje en que esta parte de la Biblia fue originalmente escrito, la palabra traducida círculo puede también ser esfera. Estamos hablando de Isaías 40:22. El doctor Russell lo resume así. Lo que estos ejemplos sobre errores históricos tienen en común es su simplificación de preguntas complejas al formularlas con mentes simplistas que fácilmente derivan en mitos, que han contribuido a fomentar el mito popular de una guerra entre ciencia y religión, un mito que continúa impidiendo el progreso. La investigación histórica y las otras ciencias sociales y humanas han sido con frecuencia campos de batalla para las ideologías en lugar de una herramienta para cumplir su llamado original, que es la búsqueda de la verdad.
1: Esa es una interesante manera de verlo. Algunos estudiosos han permitido que su trabajo se degenere en juegos ideológicos en lugar de focalizarse en su llamado de descubrir la verdad.
2: Una vez más, cuando ponemos los hechos a prueba, la Biblia resiste a sus críticos.

La Biblia hace la observación que los cielos cuentan la gloria de Dios y el firmamento anuncia la obra de sus manos. 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
1: ¿Alguna vez te has preocupado por el futuro? Creo que todas en algún momento nos hemos puesto a pensar en el futuro y lo hemos encontrado incierto. Nancy DeMoss Wolgemuth dice que en esos momentos debemos recordar que Jesús está en control de todo.
2: No hay necesidad de tener temor. No hay necesidad de dudar que Dios está ahí o pensar que de repente Él se debilitó y ya no tiene más poder. Esos enemigos no se igualan a Él. Jesús es El Gibor. Él es el Dios poderoso.
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2: Esta semana hemos estado viendo varios nombres de Jesús, el Mesías. Nombres que se encuentran en el libro de Isaías. Si tienes tu Biblia contigo y puedes detenerte y leer junto con nosotras, siempre vas a sacar más provecho de estas sesiones si lo buscas por ti misma en tu propia Biblia, de modo que estás estudiando la palabra de Dios. Y no solo estoy yo llevándote el alimento a la boca. Te invito a ir al libro de Isaías, al capítulo 9, y a medida que llegas ahí, al final de Isaías, capítulo 8, justo antes del pasaje que estamos viendo, el profeta ve al pueblo de Dios en gran angustia. Pronto van a ser invadidos por el ejército asirio, y estos son días de oscuridad, de angustia, de tristeza. Si regresaras a leer el final del capítulo 8, dirías, wow, esto es deprimente, esto está duro, estos son días oscuros en Israel. Pero entonces llegas al capítulo 9, y hay una transformación dramática. Mira el versículo 1, dice así: pero no habrá más lobreguez para la que estaba en angustia. Versículo 2. El pueblo que andaba en tinieblas ha visto gran luz. A los que habitaban en tierra de sombra de muerte, la luz ha resplandecido sobre ellos. Y luego el versículo 3 habla de gozo, alegría y regocijo. Y el versículo 4 dice: porque tú quebrarás el yugo de su carga y la vara de sus opresores. El versículo 5 habla de cómo van a ser quemadas todas las botas sucias y todos los uniformes ensangrentados de los soldados, porque ya no van a necesitarlos más. No va a haber más guerra. Así que vemos aquí en estos pocos versículos que las tinieblas se transforman en luz, que la angustia y la tristeza son reemplazadas por una gran alegría, y la opresión y la derrota dan paso a la victoria. Y tú te preguntarás, ¿pero qué pasó? ¿Cómo está ocurriendo este cambio? Bueno, el versículo 6 de Isaías capítulo 9 nos da la respuesta. Porque un niño nos ha nacido, un hijo nos ha sido dado. Y estas son referencias del Antiguo Testamento sobre la venida del Mesías, la promesa de que Dios enviaría un Salvador, un Libertador. Este Libertador inicialmente no vendría como un rey poderoso. Este Mesías vendría como un niño, como un hijo dado del cielo. Y la soberanía reposará sobre sus hombros, o sea que es un rey, y se llamará su nombre, Admirable Consejero. Y estuvimos viendo este en el día de ayer, y luego dice que él es Dios Poderoso, Padre Eterno y Príncipe de Paz. A veces digo que lo que sea que esté enseñando en ese momento, ese es mi pasaje favorito. Y en este caso, mi nombre favorito en la serie. Y hasta el momento, el nombre de Dios Poderoso es sin duda uno de mis favoritos. Y hoy quiero que veamos todo esto. Pero vemos en este pasaje que el nacimiento de un niño lo cambiaría todo. Este niño era el Mesías prometido, Jesucristo. Él sería la luz del mundo que disiparía las tinieblas de este mundo. Él sería el libertador, el redentor que liberaría a su pueblo de la cautividad. Y vemos aquí este maravilloso título cuádruple del Mesías. admirable consejero, Dios poderoso, Padre eterno, Príncipe de paz. Pero ahora vamos a ver con más detalle este título, Dios poderoso. En el hebreo es El Gibor, G-I-B-B-O-R. El siendo el sustantivo masculino para Dios, como El Shaddai, ahora El Gibor. El, Dios, ese nombre para Dios enfatiza su fuerza, su poder, su poderío. Y es increíble que este niño que habría de nacer sería Dios El Gibor. Jesús es Dios. Y ahora seguimos regresando a eso en estos nombres porque muchos de ellos enfatizan eso. Emmanuel, Dios con nosotros. Ya vimos ese. Jesús es Dios y muchas de las religiones del mundo hoy en día niegan que Jesús es Dios. Nunca serás salva de tu pecado si no crees que Jesús es Dios, el Hijo de Dios y Dios el Hijo, El Gibor. Y luego esa palabra Gibor es una palabra que significa un guerrero poderoso, un campeón, un jefe, un hombre poderoso, fuerte y valiente. Muchas veces en el Antiguo Testamento se lee sobre un guerrero valiente. Ese es un hombre poderoso, El Gibor. Jesús es el Dios que vence, el Dios que prevalece. Ahora, en el capítulo anterior, en Isaías capítulo 8, son los poderes de las tinieblas los que están prevaleciendo. Es el ejército asirio el que está prevaleciendo. Pero en el capítulo 9, un Dios fuerte va a venir a intervenir. Este Dios poderoso, El Gibor, confronta al adversario y él gana. El Gibor, el campeón, el Dios poderoso que gana. El Hijo de Justicia que viene y disipa la oscuridad, que toma el control. Así que como el admirable consejero, y vimos a Jesús como el consejero en el día de ayer, el Mesías tiene la sabiduría para gobernar, para guiar nuestras vidas, para dirigir este mundo. Pero como El Gibor, el Dios poderoso, Él tiene el poder para llevar a cabo todos sus planes sabios. Él es omnipotente. El admirable consejero dijo que Él era omnisciente, que Él lo sabe todo. Pero El Gibor nos dice que Él es omnipotente. Él tiene todo el poder. Él es capaz de lograr estas increíbles proezas que leímos en el primer párrafo de Isaías capítulo 9, de traer gozo y alegría y transformar la tristeza y la angustia en júbilo y regocijo al vencer al opresor. Él es capaz de liberar a su pueblo de todos sus opresores, sin importar lo poderosos que sean. Y no hay reino terrenal o rey que sea capaz de desafiar el reinado y el imperio de El Gibor. Jesús, el Mesías. No hay poder que lo pueda superar. Él es el irresistible campeón, El Gibor, el Dios poderoso. Él tiene toda la fuerza que se necesita para intervenir, para redimir, para liberar, para guardar. Ahora, El Gibor no es solo el que es fuerte, sino también que Él es el que es heroico. Y eso se comunica en esta palabra, Gibor. Él es un héroe valiente. En los últimos meses tuve a una familia viviendo en casa y eran misioneros que estaban en casa de licencia durante unos meses. Era una mamá, un papá y 4 hijos de 9 años hacia abajo. A este papá y a sus 2 niños les encantan los superhéroes. Yo no crecí con superhéroes, ni siquiera entendía la mitad de lo que ellos estaban hablando. Y no hubiera reconocido a estos superhéroes si hubieran entrado a la sala. Pero he aprendido ahora mucho acerca de los superhéroes con esta familia viviendo conmigo. Los niños andaban en pijamas que tienen a Superman, a Batman y a todos estos superhéroes. Bueno, cuando piensas en superhéroes, piensas en los hombres valientes que realizan actos heroicos. Ellos superan grandes probabilidades. Piensa en William Wallace, corazón valiente. Y sé que algunos de sus esposos en particular son aficionados a estos superhéroes. Pero solo quiero decirte que Jesús, el Mesías, es el superhéroe de superhéroes. Él es el más grande de todos, El Gibor, el Dios poderoso. El superhéroe llega a la escena y contra toda probabilidad, abrumadoramente vence a todos los que han oprimido a su pueblo. Ahora, todavía no vemos que todo eso esté sucediendo. Él todavía no ha mostrado todo su poder, pero lo hará. Pero él es el superhéroe. El final de la historia se ha escrito, pero todavía no se ha visto. La trama se va desarrollando. Y hay un pasaje del Nuevo Testamento que creo que da algo de luz sobre cómo Jesús hace esto. En Lucas capítulo 11, y puedes abrir tu Biblia allí, o puedes solo escuchar, Jesús es acusado de ser un hechicero, exorcizando los demonios por el poder de Satanás. Aquellos que lo criticaban, de eso lo acusaban. Y Jesús dijo en Lucas capítulo 11, en el versículo 21, cuando un hombre bien armado custodia su palacio, sus bienes están seguros, pero cuando uno más fuerte que él lo ataca y lo vence, le quita todas las armas en las cuales había confiado y distribuye su botín. Y Mateo lo relata de esta manera. ¿O cómo puede alguien entrar en la casa de un hombre fuerte y saquear sus bienes si primero no lo ata? Y entonces saqueará su casa. Ahora, te preguntas, ¿y de qué se trata todo esto? Bueno, hay un hombre fuerte en este pasaje, y el hombre fuerte es Satanás. Y él piensa que tiene a este mundo encerrado firmemente. Él hizo que Eva cayera primero, luego Adán, y luego Caín y Abel, y cada generación, él cree que nos tiene a todas nosotras, a toda la raza humana. Él nos mintió, nos engañó, y viene a robar, a matar y a destruir. Él es el hombre fuerte, que se ha puesto a sí mismo en contra de Dios. Y él piensa, tengo a toda esta raza humana en pecado, y todos ellos van a morir porque han creído mis mentiras y me han escuchado. Él es el guarda de su propio palacio, y él piensa que sus bienes están seguros. Pero hay uno más fuerte que él, que lo ataca y lo vence y toma todas sus armas en las que él confiaba y reparte el botín. Él ata al hombre fuerte y saquea su casa. ¿Quién es aquel más fuerte? Es el Gibor, Jesús, el Dios poderoso. Jesús es nuestro poderoso guerrero, nuestro libertador. Él ha declarado guerra contra todas las fuerzas del infierno. Él ha luchado la batalla, ha ganado la guerra. Ha atado al hombre fuerte, lo ha vencido y desarmado en la cruz. Por su justicia, por la justicia de Jesús, Él venció toda maldad. Él es el superhéroe de superhéroes, el más fuerte que ata a ese hombre fuerte, Satanás. Ahora, lo que es tan sorprendente es que este Dios poderoso, el Gibor, el superhéroe, se convirtió en un bebé, en un niño. Se humilló a sí mismo. Él creó el universo y por él todas las cosas permanecen. Pero aún así asumió nuestra humanidad, nuestra fragilidad. Él vino a esta tierra como un pequeño bebé indefenso. Jesús es el Dios poderoso. Y Él se hizo carne y habitó entre nosotros. Él era el Dios poderoso a través de toda la eternidad pasada. Él creó todas las cosas de la nada. Ahora, Él maneja todos los asuntos del universo. Hebreos 1 dice que Él sustenta todas las cosas con la palabra de su poder. Él es el Dios poderoso, el Gibor. Y mientras Jesús estaba aquí en la tierra, había veces en que Él demostró, por así decirlo, que como si Él retirara la cortina para mostrar su fuerza. Cuando Él estaba con los discípulos en la barca y la tormenta se levantó, Mateo nos dice que las olas cubrían la barca y los discípulos clamaron a él, «Señor, sálvanos que perecemos». Y luego dice en Mateo 8, comenzando en el versículo 26, «Entonces se levantó, reprendió a los vientos y al mar, y sobrevino una gran calma. Y los hombres se maravillaron diciendo, «¿Quién es este que aún los vientos y el mar le obedecen?». «Bueno». ¿Cuál es la respuesta? ¿Qué clase de hombre es él? Él es el Gibor. Él es el Dios poderoso. Y luego recuerdas de los hombres que trajeron a su amigo paralítico delante de Jesús, quien no podía entrar a causa de la multitud, así que le bajaron por el techo y Jesús perdonó los pecados de este hombre y lo sanó de su parálisis. Y Lucas capítulo 5 dice: Y el asombro se apoderó de todos y glorificaban a Dios y se llenaron de temor diciendo: Hoy hemos visto cosas extraordinarias. ¿Por qué? Porque Él es el Gibor, el Dios poderoso. Y al leer los evangelios ves cómo Jesús realizó milagros y hechos poderosos. Sanó enfermedades con una sola palabra o con un pequeño toque, o alguien tocando el borde de su túnica, y poder salió de él y sanó a esa mujer. Él echó fuera demonios, convirtió el agua en vino, alimentó a miles con el almuerzo de un niño, resucitó a los muertos. ¿Cómo hizo Jesús todas esas cosas? Bueno, porque Él es el Gibor, Él es el Dios poderoso. Y luego, a través de su muerte, según nos dice Hebreos capítulo 2, Jesús destruyó el poder de aquel que tenía el poder de la muerte, es decir, el diablo, y libró a los que por el temor a la muerte estaban sujetos a esclavitud durante toda la vida. En la cruz, Jesús el Poderoso, el Gibor, venció al pecado y a Satanás y al infierno y llevó a cabo la poderosa obra de la redención. Él es el Dios poderoso. Y luego Jesús el Mesías quitó las cadenas de la muerte. Él se levantó, Él salió de la tumba victorioso de donde fue sepultado. ¿Y cómo hizo eso? Él es el Gibor, Él es el Dios poderoso. Y ese mismo Dios poderoso lleva nuestras cargas y nos sostiene en nuestras dificultades y aflicciones y nos capacita para resistir el poder de la tentación. ¿Y cómo lo hace? Él es el Gibor, el Dios poderoso. Ese mismo Jesús nos libró de la pena del pecado y de la ira de Dios que nosotros merecíamos por nuestro pecado. Y Él está, en tiempo presente, librándonos del poder del pecado. Y un día Él nos librará de la presencia misma del pecado. ¿Y cómo lo hace? Él es el Gibor, el Dios poderoso. Isaías capítulo 9 nos dice que el gobierno del mundo está en sus hombros. ¿Y qué tan grandes son esos hombros? ¿Qué tan fuerte es nuestro Dios poderoso? El Gibor, Él nos protege del malvado por el poder de su nombre. El nombre del Señor es torre fuerte, nos dice Proverbios 18. A ella corre el justo y está a salvo. ¿Cómo estamos seguras a causa de su nombre? Porque su nombre es El Gibor, el Dios poderoso. Y ese mismo Jesús, su Espíritu Santo que vive en nosotras, nos da la fuerza para servirle cuando somos débiles y cuando estamos cansadas. Él nos da el deseo y el poder para obedecerle y para hacer su voluntad cuando estamos siendo atraídas por el mundo. ¿Y cómo lo hace? Él es el Dios fuerte, el Gibor. Y ese mismo Jesús es capaz de guardarnos de caer y presentarnos sin mancha delante de su gloria con gran alegría en ese gran día. ¿Y cómo lo hace? Porque somos débiles, somos pequeñas, somos frágiles. Estamos continuamente fallando. ¿Cómo es que nos preserva? Y mientras leí ayer, en Primera a los Tesalonicenses, capítulo 5, dice que Él preserva todo nuestro ser, alma, espíritu y cuerpo, para presentarnos irreprensibles en ese día. ¿Y cómo lo hace? Él es el Gibor, el Dios poderoso. Y un día ese mismo Jesús atará a Satanás, al hombre fuerte, y va a desterrarlo al pozo del abismo. ¿Y cómo lo hará? Él es el más fuerte, el Gibor, el Dios poderoso. Y luego ese mismo Jesús volverá para juzgar al mundo con justicia, porque Él es el Dios fuerte. Él destruirá a todos los enemigos de Dios y enviará a los malvados y a todos los demonios a la destrucción eterna. Él es el Dios poderoso, el Gibor. Y ese mismo Jesús reinará con el Padre en cielos nuevos y tierra nueva por siempre y para siempre. ¿Cómo lo hace? Él es el Gibor, el Dios poderoso. Amén. Y de la misma manera en que hemos venido preguntando con cada uno de estos nombres, ¿qué significa esto para nosotras? ¿Qué significa para mí hoy en donde vivo? ¿Qué aprendemos? ¿Qué debemos llevar con nosotras? No solo tener más notas acerca de las palabras hebreas, el gibor, en nuestros cuadernos para poder impresionar a las demás. ¿Qué diferencia hace eso en nosotras? Bueno, quiero decirte una diferencia, y es un gran recordatorio, que no hay nada demasiado difícil para Él, nada, nada, porque Él es el Dios poderoso. Mi papá solía decir, y mi papá oraba y tenía tal fe para creer que Dios salvaría a la gente. Él oraba por las personas y tenía una larga lista de personas que no eran salvas por las que él oraba día tras día durante décadas. Algunos de ellos no llegaron a conocer a Jesús hasta después que mi papá se fue al cielo. Pero mi papá solía decir, no hay huesos demasiado duros que Dios no pueda quebrar. No hay nadie que no se pueda salvar. No hay nada demasiado difícil para Dios. Dios puede salvar a tu esposo. Dios puede salvar a tu hijo pródigo. Dios puede salvar a ese jefe, a esa amiga, a ese ser querido, a esa persona por quien sientes una carga. No hay nada demasiado difícil para Dios. Dios te puede cambiar a ti porque no hay nada muy difícil para Él. Él es el Dios poderoso. Y me encanta ese pasaje en el Salmo 24 que dice, alzad, oh puertas, vuestras cabezas. Alzaos vosotras, puertas eternas, para que entre el Rey de Gloria. ¿Quién es este Rey de Gloria? El Señor fuerte y poderoso, el Señor poderoso en batalla. Él no quiere que pelees tus propias batallas. Él quiere que tú lo dejes a Él luchar tus batallas. Quédate quieta y mira la salvación del Señor. Nos cansamos tanto cuando nosotras como mujeres intentamos pelear todas las batallas del mundo. Escucha, yo ni siquiera puedo resolver mis propios problemas. Pero aquí estoy tratando de resolver los problemas de todos los demás, tratando de controlar el mundo como si yo fuera Dios poderoso. Yo no lo soy y tú tampoco lo eres. Somos débiles, pero Él es fuerte y no hay nada demasiado difícil para Él. Así que, ¿a dónde acudes? ¿Y dónde buscas fuerza? ¿A dónde vas por ayuda? ¿Estás tratando de llevar cargas que no eres lo suficientemente fuerte para soportar? Te estás agotando a ti misma. Es por eso que Jesús dijo, venid a mí, todos los que estáis trabajados y cargados, y yo os haré descansar. Deja que Él sea el Dios poderoso en tu vida. ¿Confías en tu propia fuerza? Así como el rey Acaz intentó enfrentarse a los asirios tratando de arreglar las cosas por sí solo, o encuentras fortaleza en El Gibor, el Dios poderoso. Él es poderoso para todas las circunstancias que estás enfrentando en tu vida. Ahora, eso no quiere decir que Él va a arreglar o a cambiar todas las circunstancias en este momento. Es por eso que los judíos se confundieron. Porque cuando Jesús vino como el Mesías, ellos esperaban que fuera el Dios poderoso, el cual es, pero Él hace las cosas a su tiempo y a su manera, y su camino es perfecto. Así que cuando Él vino como un humilde siervo, ellos estaban esperando un rey que deshiciera el gobierno romano, y ellos dijeron, este no puede ser el Mesías. A nosotros no nos parece como un Dios poderoso. ¿Qué está haciendo un Dios poderoso colgando en una cruz? Él está colgado en la cruz porque Él es el Dios poderoso que está venciendo el pecado y a Satanás y el infierno. Así que tienes enemigos y adversarios en tu vida. Hay adversarios en nuestro mundo y están respirando en los cuellos de los creyentes. Y pueden estar respirando en tu propio cuello. Pero quiero decirte en medio de esta batalla, sigo escuchando a la gente decir, ¿puedes creer esto que sucedió, que tal y tal hizo esto, y que el presidente tal y tal hizo aquello, y que el gobernador tal y tal hizo lo otro, y alguien hizo esta declaración, y esta persona de Hollywood hizo aquello? ¿Puedes creer? Sí, lo puedo creer porque el Nuevo Testamento dice que las cosas van a ir de mal en peor, que el pecado abundará. Pero quiero decirte que no hay necesidad de tener temor, no hay necesidad de dudar de que Dios está allí o de pensar que de repente Él se debilitó y ya no tiene más poder. Esos enemigos no se igualan a Él. Jesús es el Gibor, Él es el Dios poderoso. Algunos confían en carros y otros en caballos. Y algunos confían en su pareja y sus hijos, o en su cuenta bancaria, o en su trabajo, o en su salud. Mas nosotros, en el nombre del Señor nuestro Dios, confiaremos. Fortaleceos en el Señor, dice Efesios capítulo 6, y en el poder de su fuerza. Es el poder de Cristo que rompe las cadenas del pecado en nuestras vidas. El poder de El Gibor, el Dios poderoso, que nos permitirá a ti y a mí decirle no al pecado y sí a Jesús. Esa adicción a la comida, y de paso yo lucho con ella, muchas mujeres lo hacen. Él es el Dios poderoso que me ayudará a decir no en el poder del Espíritu Santo y decir sí a lo que es agradable al Señor. Sí a Dios, sí a la justicia. Es el poder de Dios el que te hará libre de la vergüenza y la culpa y la esclavitud del pecado pasado que ya has confesado y del que te has arrepentido. Ese aborto que tuviste hace 20 años atrás, o quizás 2 meses atrás, eso no necesita perseguirte el resto de tu vida. O esa relación adúltera, esa inmoralidad, porque Él rompe el poder del pecado cancelado. Él libera al prisionero. Su sangre puede limpiar al más sucio. Su sangre valió para mí. Él es poderoso para salvar, dice Isaías 63 en el versículo 1. Él es poderoso para liberar a su pueblo. Él es El Gibor, el Dios poderoso. Nadie más tiene el poder para librarte. Nadie más tiene el poder para hacerte libre. Él es poderoso para vencer. Él es poderoso para guardarnos de caer. Jesús es poderoso para preservarnos del pecado y de Satanás y de nuestra carne. Y como dijimos hace un momento, Jesús, El Gibor, es poderoso para presentarnos sin mancha delante de su gloria con gran alegría. Él es El Gibor, el Dios poderoso. Y permíteme preguntarte, ¿acaso no estás agradecida de que no solo Él es el poderoso, pero que este El Gibor, este Dios poderoso, también es misericordioso?
3: Nancy Demos Wolgemuth estará de regreso para orar. Ella nos ha estado mostrando la importancia del nombre de Jesús, Dios poderoso. Te recuerdo que esta enseñanza es parte de una serie llamada La Maravilla de su Nombre. Antes de cerrar el episodio de hoy, Patricia de Saladín nos acompaña para hacerte una invitación especial.
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3: Así es. Gracias, Patricia. 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
1: Ahora, para cerrar el episodio de hoy sobre Jesús como el Dios poderoso, Nancy está de vuelta para orar.
2: Oh Señor, te adoramos y te bendecimos. Bendecimos tu santo nombre. Tú eres el Gibor, nuestro Dios poderoso. Y pudiste habernos borrado de este planeta, pero tú, Señor, Señor Jesús, el Dios poderoso, eres también nuestro Dios misericordioso, nuestro sumo sacerdote tierno y compasivo que murió en nuestro lugar para salvarnos y para liberarnos de todos nuestros pecados. Oh Señor, perdónanos. Perdónanos por poner nuestra esperanza en los héroes de esta tierra, en los héroes de este mundo y de creaciones humanas. Perdónanos por confiar en hombres, en mujeres, en personas, en cosas, en lugares y aún en nosotras mismas. Ayúdanos a poner nuestra confianza en ti, en el nombre del Señor, en el nombre de nuestro Dios, el Gibor, el Dios poderoso. Te lo pedimos en el santo nombre de Jesús. Amén.
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0: El conflicto es algo inevitable en el ministerio, o Pablo jamás habría escrito esto que usted conoce bastante bien y que se encuentra en Efesios capítulo 6, versículos 10 al 12. Y dice: Por lo demás, hermanos míos, fortaleceos en el Señor y en el poder de su fuerza. Vestíos de toda la armadura de Dios para que podáis estar firmes contra las acechanzas del diablo. Porque no tenemos lucha contra sangre y carne, sino contra principados, contra potestades, contra los gobernadores de las tinieblas de este siglo, contra huestes espirituales de maldad en las regiones celestes. Y puesto que usted conoce también la sección que sigue, la que nos habla acerca de la clase de armadura que debemos llevar, y asimismo nos da una descripción de cada una de sus partes. Y ahora veamos lo que dice en el versículo 18 de este mismo capítulo 6 de Efesios. Orando en todo tiempo, con toda oración y súplica en el Espíritu y velando en ello con toda perseverancia y súplica por todos los santos. Ahora bien, yo creo que la oración es la mayor defensa y asimismo el arma ofensiva más poderosa cuando usted y yo nos enfrentamos al conflicto y a la persecución, que es algo a lo que todos tendremos que enfrentarnos. Pero también creo que la oración es la vía por la cual usted y yo podemos atravesar los momentos difíciles, angustiosos y molestos de nuestra vida. Ya que sin importar lo que esté sucediendo a nuestro alrededor, aún así podemos tener una paz tan perfecta que ni siquiera nosotros podemos entender. ¿No es eso lo que Pablo quiso decir al señalar que no debemos estar afanosos por nada, sino dar a conocer nuestras peticiones delante de Dios en toda oración y ruego, con acción de gracias? Y entonces dice que la paz de Dios nos guardará y nos sustentará, no importa lo que nos esté ocurriendo. De la misma manera, yo creo que la oración hace que nuestra persecución se convierta en la preparación más poderosa para nuestra bendición y nuestro ministerio futuros. Así que Dios siempre usa nuestras situaciones angustiosas y molestas, así como la persecución, y las convierte en algo bueno. Sea lo que sea que estemos experimentando hoy, Él lo usará como preparación para nuestro servicio a Él y nuestro ministerio en el futuro. Sé que algunos de ustedes están sufriendo hoy por diferentes razones. Quizás se trate de alguna necesidad en su vida o de algo que ocurre en su familia, o tal vez sea algo que sucede en la iglesia donde ejerce como pastor. Tal vez la gente piense que no les dedica el tiempo suficiente mientras tiene que batallar como pastor para tratar de satisfacer las necesidades de esa gente y las de su propia familia, así como todas las otras cosas que tiene que atender. Por lo tanto, me gustaría limitar esto principalmente a los conflictos reales que tenemos en nuestras iglesias, porque vamos a tenerlos. No se trata de tal vez sí o tal vez no. Y usted recordará lo que mencioné anteriormente, que Pablo le dijo a Timoteo que todos los que quieren vivir piadosamente en Cristo Jesús padecerán persecución. También le habló acerca de sufrir con él como buen soldado de Jesucristo, que es de lo que quisiera hablar ahora. Y es que, cuando viene el conflicto, Nosotros solemos responder de una de estas maneras. O queremos correr hacia algo que sea más fácil, a pastos que estén más verdes, o decidimos reaccionar y defendernos por medio de las palabras y entonces muchas veces vociferamos en medio del conflicto, lo cual hace que no parezcamos ser más altos, ni más fuertes, ni más piadosos que la gente que nos ha atacado. Pero también hay otra forma de responder y creo que Pablo se refiere a esa aquí en Efesios capítulo 6. Como puede ver, no tenemos tiempo de examinar todos estos versículos, sino que los usaremos como catalizadores para decir entonces que la respuesta correcta es permanecer en oración. Esa siempre será la respuesta correcta delante de Dios. Y bien, me gustaría hacer algo diferente hoy, y se trata sencillamente de examinar estas verdades a la luz de algo que me ocurrió en mi propia vida y que quisiera compartir con usted, lo cual puede ser que le sirva de estímulo. Pues bien, permítame empezar diciéndole que cuando llegué a la primera iglesia bautista de Atlanta, vine a trabajar como pastor asociado. El otro pastor había estado aquí durante más o menos 16 años y yo llegué como pastor adjunto a ayudar, en cierto modo, en el trabajo con los jóvenes. Pero al cabo de un año de estar aquí, el pastor se fue y de inmediato la gente que me había llamado comenzó a sugerir que yo debía ocupar ese puesto. Sin embargo, había un hombre en aquel grupo de 7 miembros que dijo, ni aunque estuviera muerto lo permitiría. Y entonces convenció a todos los demás de que yo no debía de ninguna manera ser el pastor de la iglesia. El pastor se había ido en septiembre de aquel año y esta gente acordó que se librarían de mí en el mes de noviembre. De manera que ahí me encontraba yo ante una situación que nunca antes había experimentado y lo único que pude hacer es lo que siempre he hecho, volverme a Dios y decirle, Señor, ¿qué es lo que debo de hacer? Así que durante más o menos un año sencillamente viví postrado de rodillas día tras día, ya que ni siquiera sabía lo que ocurriría. Mientras tanto, esta gente me acusaba de casi todo lo que se puede acusar a una persona. Además, habían formado un comité de púlpito de 40 miembros, de los cuales 21 decidieron que votarían en contra mía. Tiempo atrás, la mayoría de ellos me habría elegido como su pastor, pero el asunto es que tuve que quedarme ahí observando cómo ocurría todo aquello. Recuerdo que un día, mientras estaba en el aposento de oración derramando realmente mi alma y llorando delante de Dios por no saber cómo manejar todo este asunto, sentí como si el Señor me hubiera dicho con toda claridad, «Ora, ama y quédate tranquilo». Miren, no hay forma de prevalecer sin la oración persistente, el verdadero amor y la tranquilidad profunda. Por lo tanto, procedí a hacer eso. No obstante, cuando miraba a mi alrededor, decía, Señor, todo esto se ha desplomado sobre mí. Y entonces el Señor me susurraba al oído, solamente confía en mí, hazlo nada más, confía en mí. Mientras tanto, aquella gente seguía poniéndome en situaciones que eran indescriptibles. Por ejemplo, y un día, mientras oraba, recuerdo que el Señor me mostró algo con toda claridad debido a mi tendencia a enojarme un poco y a querer contraatacar. Y fue como si el Señor me hubiera dicho, no, no puedes decir ni una sola palabra. No importa de qué te acusen, ni lo que digan, ni lo que hagan, no debes decirles ni una sola palabra. De manera que me vi obligado a luchar con ciertas cosas realmente difíciles. Y ahí descubrí que el lugar donde uno debe librar las batallas no es en el púlpito, ni en la reunión de negocios en la iglesia, sino postrado a solas delante de Dios en su aposento de oración. Ahí es donde se ganan las batallas. Y yo logré ganar la batalla sobre la ira, el resentimiento y la amargura en mi aposento de oración. Y creo que se trata de un principio básico. Mientras estaba ahí luchando con respecto a alguna gente que amaba de todo corazón, Dios me dijo, tienes que percatarte de que todo esto procede de mí, no de ellos. Y a medida que decía sus nombres delante de él, fue como si me dijera, «No importa quiénes sean ni lo que hagan, no debes pensar que esto viene de ellos. Lo que debes hacer es aceptar que todo esto procede de mí. Si no puedes entender que procede de mí, te llenarás de amargura. Y si te llenas de amargura, llegarás a ser lo que ellos quieren que seas. Y entonces dirán, ¿se dan cuenta? No puede manejar la situación». Así que Dios no dejaba de decirme, quédate quieto, no les digas nada ni te defiendas, solamente sigue predicando el Evangelio. Tampoco opongas resistencia, y más bien recuerda que debes considerar que todo lo que escuches y todo lo que se haga en contra tuya procede de mí. Y cuando me di cuenta, mi oración era esta: Señor, ¿qué te propones con todo esto? Yo no te pedí que me trajeras aquí, ni tampoco he hecho nada para ofender a esta gente. De lo que esta gente me acusaba era que todo lo que yo predicaba era acerca del Espíritu Santo, de cómo ser salvo y de la segunda venida de Jesús. Y yo seguía orando y pidiéndole al Señor que me mostrara lo que trataba de decirme por medio de todo eso. En la persecución, usted aprende algunas cosas sobre Dios y algunas cosas sobre sí mismo. Y yo aprendí ciertas cosas sobre mí mismo que no me gustaron. Entonces me di cuenta de que cuando todo aquello terminara, no importa lo que fuera, lo más probable es que Dios usaría esas cosas para comenzar a tratar conmigo y hacer algunas cosas en mi vida que quizás no habría podido hacer jamás sin haber sacado a la luz algunas actitudes y sentimientos que yo tenía y que tal vez habían estado inactivos durante toda mi vida. Y bien, lo que quisiera que recuerdes es esto. Cuando las cosas se ponen difíciles y la persecución se vuelve complicada y severa, si se da por vencido, se retira y corre, usted asume la responsabilidad de sus acciones. Pero si se mantiene fiel a Dios y resiste con firmeza y con amor, postrando de rodillas ante Dios, la otra gente tendrá que tomar la decisión. Y si toman la decisión equivocada, ellos tendrán que vivir con eso. No, usted. De manera que yo les dije a estos hombres, pueden despedirme si quieren, pero Dios no me ha dicho que renuncie. Yo fui obediente al venir aquí y me iré de la misma forma. Y no habrá ningún rencor, no importa lo que hagan. Así que las cosas se pusieron más y más difíciles y más acaloradas. Y un día, uno de los diáconos, amigos míos, me llamó y me dijo, Charles, esta semana mientras estuviste ausente, el comité decidió por votación no permitir que prediques más. Y entonces le respondí, no hay problema. Y toda la semana me la pasé trabajando en la preparación del mensaje del domingo por la noche, la cual, en cierto modo, logré desarrollar y predicar bastante bien. Y luego cuando llegué a casa me di cuenta de lo que estaba ocurriendo y de cómo esta gente planeaba distribuir todo el material informativo la semana siguiente para que todo mundo supiera por qué me impedirían que volviera a predicar. Así que al llegar a mi casa, me dispuse a preparar el mensaje del domingo siguiente, pero por alguna razón no tenía ningún mensaje. Y al llegar la tarde del sábado, tampoco tenía mensaje. Y luego el sábado por la noche y nada, y lo mismo el domingo por la mañana. Y el diablo debió haber pensado, vaya, vaya, ahora todos verán cómo quedas en ridículo por salir a predicar sin estar preparado. El coro cantó. Y cuando ya estaba por terminar, fue algo realmente difícil, pero veamos lo que sucedió. Cuando acabaron de cantar, me puse en pie, caminé al púlpito y busqué en mi Biblia el libro de Proverbios, capítulo 5, versículos 3 y 6. Y fue como si Dios me hubiera dicho, hazte a un lado y deja que me haga cargo de la situación. Y de esa forma empecé a predicar y durante 45 minutos desahogué mi corazón sin mencionar jamás aquel asunto ni decir una sola palabra respecto. El mensaje que enseñé era acerca de cómo hallar la voluntad de Dios. Nunca lo había predicado antes y tampoco lo he predicado desde entonces. No tengo ni la menor idea de lo que dije. Pero veamos lo que pasó cuando hice la invitación. La gente comenzó a pasar delante por el pasillo, incluso algunos del coro, y aquello fue como una explosión, lo cual llenó de angustia a aquella gente. Se quedaron asombrados por completo ante el poder de Dios que se movía en los corazones de la congregación. Y esa noche el lugar estaba repleto. Pues bien, el miércoles por la noche tuvimos la votación. La reunión de negocios en la iglesia duró 3 horas y probablemente había como 2,000 personas venían a luchar hasta resolver el asunto y totalmente persuadidos de que ganarían. Ya todo estaba decidido. Yo me senté ahí con mi Biblia abierta en un pasaje de la escritura del libro de Isaías. Y estoy seguro de que muchos de ustedes lo han leído muchas veces. El Señor lo puso en mi corazón aquella noche antes de presentarme ante la gente. Y quisiera que lo leamos. Se trata de Isaías 54, versículo 17, y dice así: Ninguna arma forjada contra ti prosperará, y condenarás toda lengua que se levante contra ti en juicio. Esta es la herencia de los siervos de Jehová y su salvación. De mí vendrá, dijo Jehová. Les contaré algo extraño que sucedió. Yo estuve sentado ahí aquella noche durante 3 horas mientras los escuchaba discutiendo entre ellos, tratando de ponerse de acuerdo sobre qué proceso parlamentario debían usar. Pero hubo algo que me sorprendió. Y es que en esa discusión de 3 horas para deshacerse de mí, ni una sola persona dijo algo negativo acerca de mí. Se pelearon entre sí y finalmente decidieron por votación que me llamarían como pastor. ¿Se imagina la alegría que sentí en ese momento al tener más del 60% de los votos a mi favor? De manera que me llamaron como pastor y ni siquiera se dieron cuenta de que yo estaba sentado ahí observándolo todo. Ahora bien, a lo mejor usted jamás pasará por algo así y se pregunta por qué le estoy contando todo esto. Yo se lo cuento sencillamente por esta razón. La única manera de poder sobrevivir para mí fue postrarme delante de Dios. Ahora bien, esa gente pudo haberme despedido. Sin embargo, veamos lo que el Señor me enseñó. Me enseñó lo siguiente: tú ganas de cualquier manera, porque lo importante no es si eres el pastor o no. Lo importante entre tú y yo es si me obedeces o no. Eso es lo importante, ya seas que ganes o que pierdas. Si me obedeces, aún así ganarás. Mire, solo recuerde eso, que si obedece a Dios, siempre ganará, nunca perderá. Da lo mismo lo que ocurra, usted siempre gana cuando se humilla delante de Él. No necesita oponer resistencia ni tampoco defenderse. Solo apártese a orar. Y Dios le mostrará paso a paso lo que debe y lo que no debe decir. Y usted dirá, ¿qué habría pasado con usted si lo hubieran despedido? Si estamos en el centro de la voluntad de Dios, ese es el único lugar seguro en el mundo donde podemos estar. No es en la seguridad del puesto de pastor, ni en la seguridad de alguna organización eclesiástica, sino en la seguridad de la voluntad de Dios. Ese es el único lugar donde debemos estar. Si Dios ha sacado a la superficie algo en su vida en este tiempo y le ha dicho que necesita encargarse de eso, escuche con atención, porque el poder del Espíritu Santo y la unción del Señor no fluirán en su vida al máximo de su potencial hasta que se haya encargado de eso, aunque pueden arreglárselas así. No obstante, quisiera hacerle una última pregunta. ¿Quisiera pasar el resto de su ministerio arreglándoselas o tener lo mejor de Dios? Entonces debe hacer de la obediencia lo fundamental en todas sus decisiones. Oremos. Señor, cuán dulce, tierno, amoroso, benigno y paciente eres con nosotros para perdonarnos, entendernos y aceptarnos. Yo te pido por esos hombres y mujeres que me están escuchando ahora y que quizá no hayan estado donde yo estuve, pero que están sufriendo en su propia situación particular con las cosas que han ocurrido en el pasado y que aún rondan por ahí, es decir, situaciones y circunstancias profundamente dolorosas que han dejado algunas cicatrices e incertidumbres, y asimismo la sensación de que no son amados ni aceptados tal como son, y otras necesidades emocionales que no pueden identificar del todo, pero que ellos saben que están ahí. Y lo que te pido, amado Dios, es que les des sabiduría para que hablen con alguien que tenga un espíritu piadoso de discernimiento, que pueda ayudarles a seguir por el camino hacia la paz perfecta, que sobrepasa todo entendimiento humano. Esa es mi oración, Señor. En el nombre de Jesús. Amén.
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0: Usted y yo nos hemos convertido en soldados de Cristo. Estamos en una continua batalla espiritual. Antes de que usted se levante de la cama en la mañana, Satanás puede atacarle. Él le atacará donde quiera, a cualquier hora y ante cualquier condición. No nos ataca continuamente y de frente porque es muy astuto. Muchas veces esperará, se esconderá y nos tenderá una emboscada. Nos atacará por un lado o por detrás cuando menos lo esperemos. Pero una cosa es segura, nunca se da por vencido. Justo cuando usted cree que todo está bien, que las cosas están fantásticas, Satanás puede estar escondido en algún lugar y atacará en el momento menos esperado. Por eso siempre debemos recordar que estamos en una batalla continua diseñada para atacar al cristiano. Satanás quiere dañar su cuerpo, su mente, sus emociones, su testimonio. Él sabe que si daña su testimonio, ya no sirve. Le hace inútil e ineficaz como creyente. Le desanima. Hace lo que sea por frustrar el plan maravilloso y perfecto que Dios tiene para su vida. Por eso, amable oyente, debemos estar preparados cada día.
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0: La iglesia es una familia, y para ser parte de esta familia, usted debe nacer en esta familia o ser adoptado como miembro de esta familia.
1: Para ir al cielo debe nacer de nuevo. Si usted ha nacido una sola vez, morirá dos veces. La primera muerte es la muerte física, la segunda es la muerte eterna. Pero si usted nace dos veces, morirá una sola vez. Morirá físicamente, pero no puede morir eternamente. Jesús le dijo a Nicodemo que debía nacer de nuevo. Y Nicodemo, aún con todo su conocimiento religioso, no entendió eso. ¿Cómo se nace de nuevo? Siendo renacidos, no de simiente corruptible, sino de incorruptible, por la palabra de Dios.
0: Aún a Nicodemo, que era un importante religioso entre los judíos, le fue difícil entender la realidad que le presentó Jesús. El que no naciere de nuevo. Hola, un cordial saludo desde nuestros estudios en El Amor que Vale. Soy Irving Ravelo. Para poder entrar en el reino de los cielos, es necesario nacer de nuevo. Hoy en nuestro programa escuchará el mensaje La Palabra de Dios. En su segunda parte, aquí está en la voz del pastor Lenín de Llanón, el doctor Adrián Rogers.
1: Permítame resumir lo que vimos en el programa anterior. Dije que el peligro más grande no está en las personas que niegan, desprecian o distorsionan la Biblia, sino en los que hacen caso omiso a la palabra de Dios. Dicen que creen la Biblia, pero se pasan más tiempo viendo la televisión o leyendo el periódico u ocupados en su pasatiempo favorito que estudiando la Biblia. Y luego se preguntan por qué no tienen la autoridad del reino en sus corazones y en sus vidas. Sus Biblias cubiertas de polvo explican la sequía en su corazón. Debemos notar cuatro cosas muy importantes acerca de la Biblia, la palabra de Dios. Primero, la palabra de Dios es incontrolable, 1 Pedro 1:23, siendo renacidos por la palabra de Dios. No es la palabra de los hombres, sino la palabra de Dios. Segundo, la palabra de Dios es incorruptible, 1 Pedro 1:23, no de simiente corruptible, sino de incorruptible. O sea, la palabra de Dios sin mancha ni contaminación. Tercero, la palabra de Dios es indestructible. 1 Pedro 1:25, mas la palabra del Señor permanece para siempre. A través del tiempo muchos han tratado de enterrar la Biblia, pero al final el difunto ha terminado enterrando a sus enterradores. Estuve leyendo un artículo escrito por un hombre que es un líder en su denominación. Escuche lo que él escribió, y lo cito textualmente. Eso que llamamos predicación los domingos por la mañana, creo que es cosa del pasado. Creo que la gente debe reunirse cada 15 días o una vez al mes, y durante la Semana Santa y la Navidad. ¿Qué le parece? Mi amigo, la predicación del Evangelio no es obsoleta ni es opcional. Ese gran hombre de Dios que fue Vance Havner dijo muy bien lo siguiente. Mi Biblia no dice, ¿cómo oirán si no tienen una buena orquesta? No, mi Biblia dice, ¿cómo oirán sin haber quien les predique? Nosotros debemos dar un sonido cierto, ser una voz clara y honesta, presentar el Evangelio del Señor Jesucristo tal y como está en la palabra de Dios. Busque 1 Corintios 1:18. Porque la palabra de la cruz es locura a los que se pierden, pero a los que se salvan, esto es, a nosotros, es poder de Dios. Y en el verso 21 leemos, pues ya que en la sabiduría de Dios el mundo no conoció a Dios mediante la sabiduría, agradó a Dios salvar a los creyentes por la locura de la predicación. No hay ningún sustituto para la predicación del Evangelio de Jesucristo, porque provee el mensaje para la iglesia y porque prescribe el método que debe utilizar la iglesia. Y en tercer lugar, provee miembros para la iglesia. 1 Pedro 1:23. Siendo renacidos, no de simiente corruptible, sino de incorruptible, por la palabra de Dios. La iglesia neotestamentaria tuvo una membresía regenerada. El nacer de nuevo no es opcional, es fundamental. La iglesia es una familia, y para ser parte de esa familia, usted debe nacer en esa familia. para ir al cielo debe nacer de nuevo. Si usted ha nacido una sola vez, morirá dos veces. La primera muerte es la muerte física, la segunda es la muerte eterna. Pero si usted nace dos veces, morirá una sola vez. Morirá físicamente, pero no puede morir eternamente. Jesús le dijo a Nicodemo que debía nacer de nuevo. ¿Y cómo se nace de nuevo? Siendo renacidos no de simiente corruptible, sino de incorruptible por la palabra de Dios. Mis historias, mis ilustraciones, mis bosquejos, no son los que dan vida. Pero la palabra de Dios está saturada de vida. Usted nace de nuevo por la palabra de Dios, que es como una semilla. No de simiente corruptible, sino de incorruptible. Una semilla tiene un germen de vida que produce vida, vida que es inherente en la semilla. Y cuando la semilla de la palabra de Dios está en usted y el Espíritu Santo sopla su aliento sobre esa semilla, surge la vida. Por eso Jesús dijo en Juan 6:63, la palabra que yo os he hablado son espíritu y son vida. La Biblia es la palabra de Dios y es diferente a cualquier otro libro. La palabra de Dios es viva y eficaz y más cortante que cualquier espada de dos filos. Por eso Pablo habló de su predicación como la presentación de la palabra de vida. La Biblia es la incontestable palabra de Dios, la incorruptible palabra de Dios y la indispensable palabra de Dios. Si usted cree en la palabra de Dios y quiere tener la autoridad del reino, entonces es mejor que escuche lo que el Señor dice y se ponga bajo su autoridad, para que Dios le ponga sobre autoridad. Escuche lo que el doctor Billy Graham dijo al dar su testimonio sobre la autoridad bíblica en evangelismo. Nadie que escuche a Jesús sinceramente puede seguir siendo la misma clase de persona. El evangelista Marcos dice, y se admiraban de su doctrina porque les enseñaba como quien tiene autoridad. En 1949 yo tenía muchas dudas relacionadas con la Biblia. Había cosas que no podía reconciliar, aparentes contradicciones que restringían mi concepto de Dios. Como cientos de otros jóvenes seminaristas, estaba luchando la más grande batalla intelectual de mi vida, cuyo resultado ciertamente afectaría mi futuro ministerio. El doctor Graham continuó diciendo, en agosto de ese año fui invitado a una conferencia en un centro presbiteriano, en las montañas fuera de Los Ángeles. Recuerdo que caminaba por los senderos entre los árboles, muy concentrado en mis pensamientos, casi luchando mentalmente con Dios. Finalmente, en desesperación, rendí mi voluntad al Dios vivo, revelado en las Escrituras. Me arrodillé delante de mi Biblia abierta y dije, Señor, muchas cosas en este libro no las entiendo, pero tú dices que el justo por la fe vivirá. Todo lo que recibo de ti lo acepto por fe. Por eso, aquí y ahora por fe, acepto la Biblia como tu palabra. La acepto totalmente y sin reservas. Y sobre las cosas que no puedo entender, ayúdame para que evite el juzgarlas hasta que no tenga más conocimiento, más luz. Pero conocimiento y luz que procedan de ti. Si te place, Señor, dame autoridad para proclamar tu palabra, y por medio de esa autoridad, convénceme de mi pecado y vuelve a los pecadores al Salvador. Como parte de su testimonio, el doctor Graham también dijo, 6 semanas después de esto, comenzamos las cruzadas en Los Ángeles. Lo demás es historia. Durante esa cruzada, descubrí el secreto que cambió mi ministerio. Dejé de tratar de probar que la Biblia era verdadera. Eso ya estaba bien definido, por fe, en mi mente. Y esta fe trataba de transmitir a la audiencia. Y me encontré repitiendo constantemente, la Biblia dice, la Biblia dice, la Biblia dice. Me sentía como que era la voz por medio de la cual hablaba el Espíritu Santo. La autoridad creó fe. La fe generó una respuesta. Y cientos, miles de personas vinieron a Cristo. Y la cruzada que estuvo programada para 3 semanas se extendió hasta 8 semanas, con la asistencia de miles y miles de personas. La gente no venía a escuchar a un gran orador, porque ciertamente yo no lo era, ni estaba interesada en mis ideas. Pero descubrí que la multitud estaba hambrienta por escuchar la palabra de Dios. Descubrí que la Biblia se volvió como una llama en mis manos, una llama que derretía los corazones de los incrédulos y los movía a tomar una decisión por Cristo. La palabra de Dios se volvió como un potente mazo rompiendo los corazones de piedra y esculpiéndolos a la imagen de Jesús. Bien lo dijo el profeta Jeremías: ¿no es mi palabra como fuego, dice Jehová, y como martillo que quebranta la piedra? El doctor Billy Graham terminó su testimonio diciendo: es mi profunda convicción que la predicación del Evangelio debe hacérsela con autoridad y honestidad, si es que queremos que produzca convicción de pecado, si es que va a desafiar a hombres y mujeres a caminar en novedad de vida, impulsados por el poder del Espíritu Santo. Solo entonces la Biblia, con su mensaje penetrante, discernidor y revelador, será la base, la única base de nuestra predicación. Yo uso la frase, la Biblia dice, porque es la palabra de Dios, y es el fundamento autoritativo de nuestra fe. ¿Qué le parece? No en vano Dios ha utilizado en forma tan extraordinaria al doctor Billy Graham. Y cuando él dice, la Biblia dice, está apelando a la autoridad y al poder de la palabra de Dios. La palabra de Dios provee a la iglesia con el mensaje que es el Evangelio, prescribe el método que es la predicación del Evangelio y produce la membresía. Es la palabra de Dios la que causa que las almas se salven. Somos nacidos de nuevo por la palabra de Dios. Cuando usted escucha la verdad del Evangelio, eso inculcará fe en su corazón y en su vida. Y si usted quiere creer, puede creer, porque Dios mismo le dará la fe para creer. Y nunca diga, no es mi culpa si es que no tengo fe. Recuerde que la fe viene por el oír, y el oír por la palabra de Dios. Si usted no quiere creer, su problema no es intelectual, sino espiritual. El problema está en su voluntad. Si usted no cree en la Biblia, no es porque tenga problemas intelectuales, sino problemas morales. Su problema no proviene de su cabeza, sino de su corazón. Hebreos 3:12. Mirad, hermanos, que no haya en ninguno de vosotros un corazón malo de incredulidad. La Biblia, la palabra de Dios, infunde fe en su corazón. Y si usted quiere saber, puede saber. Y su corazón responderá a la voz de Dios como sus ojos responden a la luz cuando sus ojos están bien. Y sus oídos responden al sonido cuando sus oídos están bien. Así su corazón responderá a la palabra de Dios cuando usted está listo a escucharla. No quisiera abrir su corazón ahora mismo y decir, Señor Jesús, creo en tu palabra que me enseña que tú eres el Hijo de Dios. La creo cuando me enseña que moriste en la cruz por mis pecados, pero que resucitaste de entre los muertos, glorioso y triunfante. Creo tu palabra cuando me asegura que, si por fe confío en ti, tú me perdonarás y me salvarás. Pues confío en ti con todo mi corazón, para siempre, y te recibo como mi Salvador y mi Señor, y obedeceré tu bendita palabra. ¿De dónde va a obtener usted esa seguridad? No de sus sentimientos o de sus emociones, porque esas son las cosas más superficiales e inseguras que existen. Cuando yo era solo un jovencito, acepté a Cristo como mi Salvador, pero no tenía ninguna seguridad de mi salvación porque estaba dependiendo de mis emociones. Algunas veces me creía salvo y otras veces me creía perdido. Vivía mi vida cristiana en un sube y baje espiritual. Y recuerdo que un día me detuve en la esquina de la calle 9 y la avenida Calvin, en West Palm Beach, en la Florida, después de dejar en su casa a quien entonces era mi enamorada y ahora es mi esposa. Era una noche de verano, y a pesar de que el cielo estaba tachonado de estrellas, espiritualmente yo me sentía miserable. No tenía la seguridad de mi salvación, y necesitaba tenerla. Y empecé a orar. Para ese entonces, yo ya sabía de qué se trataba el Evangelio, y en vez de inclinar mi cabeza, miré hacia el cielo, no con arrogancia, sino tratando de ver si fuera posible el rostro de Dios, y dije, «Señor, yo no sé si soy salvo y el diablo está tratando de que lo dude, o si el Espíritu Santo me tiene bajo convicción, pero lo que sí sé es que no tengo paz en mi alma. En tu palabra me dices que si creo en el Señor Jesucristo, seré salvo. Y por eso, ahora mismo y para siempre, voy a confiar y permanecer en tu palabra. Señor Jesús, si antes no te he recibido verdaderamente en mi corazón, lo hago este momento. Toma el control de mi vida. Perdóname y sálvame. Y gracias por así hacerlo. No voy a esperar ninguna señal milagrosa, ni algún sentimiento especial, pero me afirmo en la solidez de tu palabra». Después de decir esa oración, sentí que una paz inexplicable inundaba mi corazón, y desde ese momento he tenido la bendita seguridad de que Él vive en mí porque confié no en mis emociones ni en mis buenas acciones, sino en la palabra de Dios. En el Evangelio de Juan 5:25 están registradas las siguientes palabras de Jesús. De cierto os digo, el que oye mi palabra y cree al que me envió tiene vida eterna, y no vendrá condenación, mas ha pasado de muerte a vida. Y el apóstol Juan dice, pero estas cosas se han escrito para que creáis que Jesús es el Cristo, el Hijo de Dios, y para que creyendo tengáis vida en su nombre. O sea que todas estas cosas fueron escritas para que sepamos con absoluta certeza. Y permítame enfatizar que la Biblia es la incontestable palabra de Dios, es la incorruptible palabra de Dios y es la indestructible palabra de Dios. Cuando la Biblia es predicada, es la semilla que causa salvación, que produce hombres y mujeres nacidos de nuevo, que se vuelven parte de la iglesia, el cuerpo de Cristo, y que son mensajes vivos del Evangelio de la gracia. La Biblia es la palabra de Dios, no el trabajo intelectual de algún filósofo, sociólogo o teólogo. Es la palabra de nuestro Rey de Reyes y Señor de Señores. Si usted quiere ser salvo, bien puede serlo. O si usted no tiene la absoluta seguridad de su salvación, ahora puede tenerla. Y le invito a orar con sus propias palabras. Las puede decir en voz alta o en voz baja, o silenciosamente si así lo prefiere. Pero ore con fe, sinceramente, con genuina convicción. Y aunque sus palabras son importantes, más importante aún es hacia quién dirige esas palabras. Querido Dios, sé que me amas, y por eso quieres salvarme, otorgándome tu gracia y misericordia. Señor Jesús, tú derramaste tu sangre y moriste ignominiosamente en la cruz del Calvario para con tu muerte no solo darme perdón, sino también vida eterna. Sé que mis pecados merecen tu juicio, pero lo que necesito es tu misericordia. Necesito que seas mi Salvador y mi Señor, y ahora mismo te invito para que vengas a morar en mi corazón y tomes el control de mi vida. Ayúdame a vivir una vida digna de ti. Lo pido en tu santo nombre. Amén. Quien quiera que usted sea o donde quiera que esté, si hizo esa decisión espiritual por Cristo, dice la Biblia que hay gran regocijo en el cielo por cada pecador que se arrepiente. Quisiéramos ser parte de su gozo espiritual y por eso le invito para que nos escriba y nos cuente acerca de su decisión. Su carta, que será de bendición y ánimo para nosotros, nos dará también la oportunidad de conocerle un poco más personalmente y poder orar por usted y su nuevo caminar como creyente en el Señor Jesucristo.
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1: Me presentaré delante de ti y esperaré. Salmos 5:3. 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

Bendito Padre, tú eres santo, Señor, y tú eres el Dios que nos guía por senderos de verdad, de justicia y de perfección. Gracias, Señor, por este día. Gracias, Padre, por este amanecer, por esta nueva oportunidad. Te alabamos, Señor, a todo pulmón, Dios. Proclamamos tu nombre entre las naciones. Anunciamos, Señor, tus maravillas. Tú eres un Dios bueno. Tú eres un Dios paciente para con nosotros. Tú eres, oh Dios, un Dios misericordioso. Nos has bendecido en esta mañana con tus misericordias que son nuevas cada día. Gracias, Señor, gracias por el descanso de la noche. Gracias, Señor, por la protección, el cuidado tierno. Gracias por tu provisión. Gracias, oh Dios, por todo lo que tú haces a favor nuestro. No porque nosotros merezcamos, Señor, ser tratados de esta manera, porque tú no nos has tratado como nosotros merecemos, sino que tú has sido paciente, tú has sido misericordioso con nosotros. Alabado y exaltado sea tu nombre por siempre y para siempre. En esta mañana te damos gracias, Señor, te damos la bienvenida. Te decimos buenos días, Señor Jesús. Gracias por estar con nosotros. Gracias, Señor. Este programa es tuyo, Señor. Que tú seas exaltado, que tú seas engrandecido en este lugar. Señor, que este lugar, Dios mío, de donde se transmite, Señor, este espacio, oh Padre Santo, sea lleno de tu gloria. Gracias, Señor. Gracias, Padre Santo, por cada oyente a lo largo y ancho donde llegue esta señal. Señor, que tú también estés obrando en sus corazones, que tu Espíritu Santo esté haciendo la obra, que tú estés salvando, libertando al cautivo, sanando al enfermo, restaurando, Dios mío, vidas, matrimonios, obrando, Señor, en cada corazón, salvando a aquellos que no te conocen, que vengan al conocimiento de la verdad, que tú tengas un trato especial con cada vida en este día. Gracias, Señor, gracias por este espacio, por cuanto tú nos has sostenido con tu misericordia, con tu compasión, con tu gran amor. Eres exaltado, eres engrandecido, eres digno de toda gloria, de toda honra. Gracias, mi Dios. Sigue obrando, Señor, en cada corazón. Sigue tratando con cada vida. Ayúdanos, Señor, a continuar adelante. Seguir proclamando tu mensaje, a seguir proclamando tu palabra, Señor, a seguir sembrando la buena semilla de salvación en medio de este mundo en tinieblas, donde tanta necesidad hay a nuestro alrededor, donde llegue este mensaje, Señor, a diferentes países, a diferentes lugares, Señor, entrando, atravesando los mares y fronteras. Obra Dios en cada corazón. En el nombre poderoso de Jesús. Amén y amén. Qué bueno, qué hermoso es estar en la presencia del Señor. Mejor es un día en su presencia que mil fuera de ella. Gracias, Señor, por estar aquí. Gracias por sostenernos. Gracias, Señor, por ayudarnos, por fortalecernos. Eres exaltado, eres engrandecido, Padre bueno. Recibe toda gloria y toda honra en Cristo Jesús. Amén. Este es el día que hizo el Señor. Amanecimos en este jueves. Hoy estamos a 15 de octubre. Gracias por escucharnos. Gracias por estar ahí, orar con nosotros, unirte a este devocional. Quiero pedirte un favor y es invitar a otros. Invitar a otros, compartirle el link de esta emisora, decirle, mira, levántate temprano. Así como le dijeron a Jonás, los demás tripulantes de la nave que estaban allí con él en medio de una tormenta, levántate dormilón y clama a tu Dios. No es tiempo para estar durmiendo. Es un tiempo para levantarnos y apartar un momento para la oración. Quizás en el día estás con muchas cosas, con muchas actividades y muchos compromisos en el trabajo.
Y el tiempo de Dios, ese tiempo hay que programarlo, hay que sacarlo. Es darle la primicia al Señor, es una gran bendición poder apartar este tiempo en la mañana y rendir nuestros corazones al Señor antes de iniciar cualquier actividad. 829-836-0088. Puedes compartir el link de esta emisora con otro, decirle: levántate, pon el devocional, vamos a estar orando por ti. Y recuerde también la dinámica que tenemos cada jueves: compártenos tu texto bíblico de memoria o versículo para memorizar, así que compártelo también con la audiencia.

0: Bien, vamos a nuestro plan de lectura. Estamos en Salmo 97.
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0: Bien, el Salmo 97 expresa lo siguiente: Jehová reina, regocíjese la tierra, alégrense las muchas costas, nubes y oscuridad alrededor de él, justicia y juicio son el cimiento de su trono. Fuego irá delante de él y abrazará a sus enemigos alrededor. Sus relámpagos alumbraron el mundo. La tierra vio y se estremeció. Los montes se derritieron como cera delante de Jehová, delante del Señor de toda la tierra. Los cielos anunciaron su justicia y todos los pueblos vieron su gloria. Avergüéncense todos los que sirven a las imágenes de talla, los que se glorían en los ídolos. Póstrense a él todos los dioses. Oyó Sión y se alegró. Y las hijas de Judá, oh Jehová, se gozaron por tus juicios. Porque tú, Jehová, eres excelso sobre toda la tierra. Eres muy exaltado sobre todos los dioses. Los que amáis a Jehová, aborreced el mal. Él guarda las almas de los santos, de sus santos. Repito el 10. Los que amáis a Jehová, aborreced el mal. Él guarda las almas de sus santos. De mano de los impíos los libra. Luz está sembrada para el justo y alegría para los rectos de corazón. Alegraos justos en Jehová y alabad la memoria de su santidad. Hermosísimo este Salmo 97. Y gracias al Señor por su palabra. Padre, te exaltamos, te bendecimos y te damos gloria y honor. Y te damos muchas gracias, Señor, por tu bendita palabra, que es lámpara a nuestros pies y es lumbrera a nuestro camino, Señor. Es bálsamo para el alma, es el ancla firme, Señor, en el cual, Padre Santo, podemos hallar seguridad, saber que tus promesas son fieles y son verdaderas. Gracias, Señor, en el nombre de Jesús. Amén. En una breve explicación sobre este Salmo 97, como ustedes pueden notar, comienza a hablar de nuestro Dios, Jehová reina. Y esta expresión muestra de que nuestro Dios es un Dios que tiene dominio sobre todo lo creado. Él es un Dios cuya majestad, cuya justicia, cuya soberanía tiene alcance universal. Jehová reina sobre toda la tierra. Que ningún poder humano puede compararse con él. Que quienes aman al Señor, si tú dices que amas al Señor, quienes aman al Señor deben apartarse del mal y vivir en justicia, aborrecer el mal, porque Dios lo aborrece. Jehová reina, regocíjese la tierra, alégrense las muchas costas, el Señor tiene dominio sobre todo. Y por eso el salmista comienza con esta declaración poderosa: Jehová reina, Jehová reina. Él tiene dominio sobre todo. Bendito sea el Señor. Damos gracias al Señor porque Él tiene control de nuestras vidas. Padre, gracias, gracias, Señor. Tú tienes control de todo. Tu majestad, tu poder tiene un alcance, Señor, universal. Gracias, Señor. En toda lengua, nación, todo pueblo, Señor, tú tienes dominio, tú tienes control. Que se haga tu voluntad en nosotros, así como es hecho en los cielos, como es hecha en los cielos. Que tu voluntad, que es agradable y perfecta, se haga en nosotros. Te lo suplicamos, oh Padre, en el dulce nombre de Jesús, que tú levantes, Señor, al caído, que tú sanes al enfermo, que tú perdones, Señor, todos nuestros pecados, que nuestras oraciones no tengan estorbo delante de ti, Señor, y que tú obres en cada situación. Para ti no hay cosa difícil. Tú eres el mismo, ayer, hoy, siempre. Trae un despertar sobre tu pueblo. Trae, Señor, un avivamiento a través de una vida de oración, de consagración a ti. Gracias, Señor. En el nombre de Jesús. Amén. Y amén. Bien, vamos a pasar con nuestra parte interactiva de cada mañana. Usted puede comunicarse con nosotros a través del 829-836-0088. Para aquellos que son nuevos en la sintonía, ¿de qué se trata esta dinámica? Bueno, de compartir un texto bíblico de memoria. Y si usted no se lo sabe de memoria, comparta el texto y comprométase en este día en aprendérselo. Es importante memorizar la palabra de Dios continuamente. Memorizar pasajes enteros, memorizar textos de las Escrituras, porque no solamente debemos tener la Biblia en el armario, en la casa, no, téngala en el corazón, en la mente. Interiorice esa palabra en su vida. Y voy a compartir mi texto bíblico, el Salmo 4, versículo 8. Salmo 4, 8. Es muy fácil de aprender. Dice: en paz me acostaré y asimismo dormiré, porque solo tú, Jehová, me haces vivir confiado. Salmos 4, 8. Así como lo hice, usted también lo puede hacer, compartir un texto bíblico de memoria, o también, si no se lo sabe de memoria, compártalo y se lo aprende hoy, ¿ok?
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0: Bien, vamos con la primera en línea. Buenos días, adelante.
2: Dios le bendiga, Pastor Jonathan. Dios le bendiga a todo el pueblo de Dios que está al pie de la cruz intercediendo por cada uno de nuestros hermanos. Mi versículo de hoy es Éxodo 20, del 8 al 10, que dice: acuérdate del día de reposo para santificarlo. 6 días trabajarás y harás toda tu obra, mas el séptimo día es reposo para Jehová tu Dios. No hagas en él obra alguna, tú, ni tu hijo, ni tu hija, ni tu siervo, ni tu criada, ni tu bestia, ni tu extranjero que está dentro de tus puertas. Los escucho todos los días. Lo que pasa es que lo estoy escuchando en la tablet, y por eso es que no me reporto seguido, pero que el Señor los continúe bendiciendo.
0: Gracias, Angelín. Dios te bendiga. Gracias por unirte a este devocional y escuchar siempre. Sí, hay muchas personas que escuchan y no reportan. Son más los que escuchan sin reportar que los que reportan. Buenos días.
3: Muy buenos días, amados hermanos. Bendición en este lindo día para cada uno de ustedes. Mi texto bíblico hoy se encuentra en Isaías 60, que dice: levántate y resplandece, porque ha venido tu luz y la gloria de Jehová ha nacido sobre ti. Isaías 61.
0: Gracias, hermana Claudia Casilla, desde Puerto Rico. Buenos días.
4: Buenos días, mis hermanos. Dios le bendiga. Mi petición de oración es por la hermana Marta, que hoy está en cirugía. Y seguir orando por la hermana Cintia. Dios me le bendiga, mis hermanos. Pasen buen día.
0: Gracias, Alexandra. Sí, seguimos en oración por Cintia. Que la mano bondadosa de Dios le esté guiando en este proceso. Yo sé que el Señor tiene control de su vida. Adelante.
5: Muy buenos días, querido Pastor Jonathan Stott, queridos hermanos. En esta mañana comparto mi versículo porque es una decisión que tomé hace muchos, muchos años. Está en Josué 24:15, que dice: pero yo y mi casa serviremos al Señor. En el nombre de nuestro Señor Jesucristo, pasen un feliz día. Dios les bendiga.
0: Amén. Servir a Cristo es un gran privilegio. Es un gran privilegio. Es una bendición. El Señor lo que nos ha hecho es bien. El bien de nuestra alma es estar disponible a su servicio. Él es el que manda. Buenos días.
6: Buenos días, Pastor Jonathan. El Señor le bendiga grandemente. También a cada uno de mis hermanos que conforman este hermoso programa. Mi texto a memorizar se encuentra en Isaías 41:13, que dice: porque yo, Jehová, soy tu Dios, quien te sostiene de tu mano derecha y te dice: no temas, yo te ayudo.
0: Amén.
6: El Señor les guarde. Es la hermana Yeldalia, una venezolana en Buenos Aires.
0: Ese versículo fue de mucho aliento. En una ocasión, hace muchos años, que estaba pasando una situación difícil, y el Señor me llevó a ese versículo que compartió Yeldalia. Yo soy el que te ayudo. Y he visto la mano y la ayuda de Dios. El Señor no me ha dejado, ni te dejará a ti también en ese proceso que tú estás pasando. Eso es solamente temporal. Es un proceso temporal que Dios quiere que tú pases por ese valle para que le conozcas más profundamente. Adelante.
7: Buenos días, mis amados hermanos de Levántate Temprano, nuestra cita diaria con Dios. Bendiciones, Jonathan, a todos los hermanos. Mi texto de hoy es un texto muy conocido, pero un texto que nos fortalece, como dice el texto. Está en Filipenses 4:13. Todo lo puedo en Cristo que me fortalece. Mucha bendición y feliz día, mis hermanos.
0: Gracias, hermana Tati. Bueno, Tati se desayunó temprano con esa energía, esa fuerza. Buenos días.
8: Muy buenos días, hermanos de Levántate Temprano y Pastor Jonathan. Mi texto bíblico está en Salmos 34:6, que dice: este pobre clamó y le oyó Jehová y lo libró de todas sus angustias. Que Dios le bendiga.
0: Gracias a nuestra hermana Patty Rodríguez desde Iglesia Bíblica Emanuel. Ahí activa. Buenos días.
9: Muy buenos días, amados hermanos de Levántate Temprano, una cita con Dios al pie de la cruz, dándole la primicia a nuestro Señor Jesucristo porque nos levantó del sueño reparador, pidiéndole al Señor cada día en nuestras oraciones por todos los enfermos. Estamos unidos en oración para que esas peticiones sean contestadas positivamente conforme a la voluntad de nuestro Señor Jesucristo. Buenos días, Pastor Jonathan Stu, para usted y su familia. Bendiciones de los hartos. Mi texto de hoy es el Salmo 46. Nuestro pronto auxilio en la tribulación.
0: Amén.
9: Perdón.
0: Se le olvidó, Neida, se le olvidó, no importa. Hay que ser paciente. Vamos a ver, repítalo ahí.
9: Por tanto, no temeré, aunque la tierra sea removida y se traspasen los montes al corazón del mar.
0: Amén.
9: Muy buenos días para todos. Bendiciones. Por aquí, Neida Castillo.
0: Neida Castillo. Bueno, una técnica también que les puede ayudar mucho a memorizar es tomar un texto y leerlo varias veces en el día. Por ejemplo, usted toma un versículo hoy y durante el día lo lee y vuelve y lo lee y vuelve y lo lee, y se aprende la ubicación, la cita de ese versículo. Hay personas que se saben muchos versículos, pero dicen: es que no me acuerdo de la cita. Yo sé que lo dice, pero no sé dónde está. Entonces es importante también usted saber la ubicación de ese versículo para que lo pueda citar cuando esté predicando, cuando esté compartiendo el evangelio con alguien, porque hay personas curiosas que te dicen, y la Biblia lo dice, ¿y dónde lo dice? Dime dónde. Y si usted no se sabe la ubicación, el dónde está, pues entonces también, bueno, eso es importante, ¿verdad? Es importante no solamente aprenderse el versículo, sino saber dónde lo dice.
10: Buenos días, hermanos de Levántate Temprano. Pastor Jonathan, el verso para memorizar es Mateo 6:33, mas buscad primeramente el reino de Dios y su justicia, y todas las demás cosas os serán añadidas. También quiero pedir sus oraciones, hermanos, por Edgar Gómez y Ofelia en Ecuador. Ellos son colombianos, pero sirven en una iglesia local allá en la selva amazónica ecuatoriana. Edgar perdió su mamita el día de 2 días atrás, y ayer Ofelia perdió una de sus hermanas, y pues la esperanza es que las dos eran creyentes, las dos habían puesto su fe en el Señor, pero siempre es la separación, la pérdida de un ser querido trae aflicción, que en medio de todo ello ellos puedan recibir consuelo y que aún esta sea una oportunidad para compartir con aquellos familiares, amigos que no son creyentes, para que el Señor les traiga la salvación. Un muy feliz día, que el Señor los bendiga a todos. Muchas gracias.
0: Igual para ti, nuestro hermano Danilo, desde Wisconsin. Dios te bendiga, Danilo. Gracias por unirte a esta gran familia de Levántate Temprano. Yo quiero saludar, por acá nos dejaron en los comentarios, ustedes saben que este programa también se transmite vía la plataforma de YouTube, de Facebook, estamos transmitiendo en vivo, así que también hay muchos oyentes por ahí que se suman a nuestra transmisión cada mañana. Saludos para Vilda María Castillo, ella nos reporta desde Italia. Que Dios te bendiga. Adelante.
11: Buen día, Pastor Jonathan. Buen día a los hermanos. Mi verso bíblico está en el Salmo 41. Pacientemente esperé a Jehová. A mí se inclinó y oyó mi clamor. Salmo 41.
0: Amén. Patricia, buenos días.
12: Buenos días, Pastor Jonathan. Buenos días para todos, bendiciones. Mi texto de hoy es Salmo 37:5. Clama a Jehová y Él hará. Bendito sea Dios, seguimos orando por mi madre. Estaremos orando en el día de hoy.
0: Amén.
12: Que el Señor le bendiga mucho a todos.
0: Misericordia, bendiciones, nuestra hermana Judith. Saludos también para mi hermano Gustavo Gonel, el camionero, está ahí en sintonía. Qué bueno, Gustavo, que el Señor te siga dando fuerzas. Él ha estado con una agenda de trabajo, mucho trabajo, y a veces se le dificulta escuchar en línea el programa, luego lo escucha a través de YouTube. Pero qué bueno, Gustavo, gracias por estar ahí con nosotros en esta mañana. Buenos días, adelante.
13: Buenos días, bendiciones, hermano Jonathan. Bendiciones para usted, su familia, su esposa y sus hijos, su madre, para todo. Y bendiciones para los radioescuchas. Mi cita bíblica es Salmo 5, capítulo 3. Oh Jehová, de mañana oirá mi voz, de mañana me presentaré delante de ti y esperaré. Porque tú eres un Dios que no te complace en la maldad, y el malo no habitará junto a ti. Amén. Pasen buenos días y bendiciones.
0: Jocelyn.
13: Jocelyn de Italia.
0: Desde Italia, Dios te bendiga, Jocelyn. Ya en breve vamos estar orando por estas peticiones, que el Señor lleve consuelo a aquellos que están pasando momentos de duelo, Que el Señor traiga fortaleza, el Señor levanta a los caídos, el Señor abre las puertas a los presos, el Señor liberta a los cautivos, sana a los enfermos. El Señor es quien hace todo eso. Así que clamamos a un Dios misericordioso, bueno y justo, que perdona, que restaura, que levanta, que fortalece, que aviva nuestra fe, que nos llena de esa paz en medio de la tormenta. Clama a Dios, pídele al Señor en este día su ayuda, su socorro, y Él no se mostrará indiferente, Él no volteará la cara, sino que Dios extenderá su mano de misericordia y te va a sacar de allí, de ese hoyo de desesperación. Buenos días.
14: Efesios 4:19. Mi Dios suplirá todo lo que os necesite conforme a sus riquezas y en gloria en Cristo Jesús. Buenos días, mi versículo de memoria que me edifica, que me confronta, que me hace seguir adelante.
0: Amén.
14: A pesar de todas las situaciones que se presenten.
0: Amén, hermana Nuris Berigüete, fiel oyente. Saludos para Marcela, dice Marcela, el Salmo 41, pacientemente esperé al Señor. Y Juan Carlos Aponte dice que él escribe el versículo varias veces porque de esa manera se lo aprende cuando él lo escribe. Eso es también una buena técnica, escribir el versículo y de esa manera usted se lo aprende. Buenos días.
15: Buenos días, levántate temprano. Dios bendiga a Levántate Temprano. Mi texto para memorizar se encuentra en Salmo 27:13. Hubiera yo desmayado si no creyere que veré la bondad de Jehová en la tierra de los vivientes. Este salmo me ayudó en un momento difícil de mi vida. Dios le bendiga.
0: Amén, Mari. Desde la novia del Atlántico. ¿Ustedes saben cuál es la novia del Atlántico? ¿A qué no saben? ¿Quién me dice cuál es la novia del Atlántico? Allí está Mari. Mira ese texto bíblico. Hubiera yo desmayado si no creyese que veré la bondad de Jehová en la tierra de los vivientes. La bondad de Dios

0: Piensa desde que usted cree en Cristo, inmediatamente usted entra a ese reposo de Dios. Adelante.
1: Buenos días, bendiciones, Pastor Jonathan. Mi versículo de hoy está en Salmo 51:17. Los sacrificios de Dios son espíritu, el espíritu quebrantado. Al corazón contrito y humillado no despreciarás tú, oh Dios. Muchas bendiciones a todos. Bendiciones a mi hermana Adriana, a Patricia desde Italia. Bendiciones, Patricia. Estamos orando siempre, ¿ok? Dios te bendiga. Gracias al Señor por esta mañana. Te damos Amén. Gracias, Señor, por todo lo que tú haces. Bendiciones.
0: Amén. Por acá, gracias, Marilyn, desde New York. Aquí nos escribe un oyente, dice, buenos días, Dios le bendiga grandemente. Soy nueva escuchando, pido la oración por mi familia. Por mi esposo, para que el Señor transforme su vida. Mi nombre es Yudelis. Dios te bendiga, Yudelis. Gracias por unirte. Buenos días.
2: Pastor, Dios me le bendiga. La novia del Atlántico es San Felipe de Puerto Plata, la provincia más completa que tiene República Dominicana. Tiene montaña, playa, río, ríos, historia, cultura, la más completa. Algunas otras provincias tienen playa, tienen otra cosa, pero la más completa es Puerto Plata.
0: Yo sé que usted
2: la allá. Provincia de Gregorio Luperón.
0: Yo cuando vine a ver
2: restaurador de la patria.
0: Usted de allá de Puerto Plata, Gustavo, usted de Puerto Plata. Cuando viene a ver usted de allá. Gracias a nuestra hermana Mari, a Gustavo, a todos los que están ahí diciendo, dice María Mella de Puerto Plata. Sí, ahí tenemos una comunidad de oyentes. Qué bueno saber que están ahí. Buenos días.
3: Dios les bendiga, hermanos, en esta preciosa mañana. Agradecida con el Señor por un nuevo día. El versículo que memoricé se encuentra en Efesios 1:13. En él también vosotros, habiendo oído la palabra de verdad, el evangelio de vuestra salvación, y habiendo creído en él, fuisteis sellados con el Espíritu Santo de la promesa. Amén. Pasen buen día. Dios les guarde.
0: Amén. Gracias, Elizabeth Bonilla. Hermosísimo ese pasaje. Muy, muy hermoso. Buenos días.
4: Buenos días. Levántate temprano. Dios le bendiga a todos. Un texto para hoy, Salmo 46:1.
0: Día a día. Se le olvidó, Dulce.
4: Quiero darle las gracias por sus oraciones por mi cuñado. Él partió a la presencia del Señor el lunes.
0: Ay, ay, ay.
4: Dios es nuestro amparo y fortaleza.
0: Amén.
4: Nuestro pronto auxilio en las tribulaciones. Salmo 46:1. Dios le bendiga.
0: Dulce, que el Señor le siga llenando de paz y consuelo. Hay que darle gracias a Dios por todo. A Dios sea toda gloria. Buenos días.
5: Buenos días, mis hermanos. Y Dios les bendiga. El pasaje que Dios usa hoy para llevarme a meditar y a confiar en Él, el Salmo 40. Pacientemente esperé a Jehová y se inclinó a mí y oyó mi clamor. Me hizo sacar del pozo de la desesperación, del lodo cenagoso. Puso mis pies sobre peña y enderezó mis pasos. Dios les bendiga.
0: Amén, amén. Pastor Hernán, yo quiero que usted ore. Precisamente en ese pasaje, hay muchos que están en esa condición, que están desesperados. Están pasando por una situación que están muy angustiados, muy preocupados. Y que el Señor les lleve esa confianza, ese consuelo, esa paz, esa seguridad. Eso no lo da el dinero. No lo da el dinero. Usted puede tener todo el dinero del mundo. Y si no tiene la paz de Dios, usted se siente intranquilo. Tiene una intranquilidad y una agonía, mire, que no está seguro en ningún lugar. Hermano, no puede dormir, quizás no puede comer

0: tranquilo, siempre está pensando que lo están persiguiendo, porque es así. El proverbio dice que el impío huye sin que nadie lo persiga. Hay gente que se mudan en una casa, duran 2 meses ahí, luego se mudan para otra, luego se mudan para otro, como que no se quedan quietos. Y esa intranquilidad, eso no es de Dios. El Señor nos manda a nosotros estar tranquilos y confiados en Él. Que se vaya toda ansiedad, todo estrés, toda agonía, toda carga. Lo contrario a todo eso es la paz de Dios. El antídoto a todo esto es la paz del Señor. Adelante.
1: Y respondiendo a su pregunta, sí, yo viví cuando niño en Puerto Plata, mi familia materna es de allá. Es una provincia que amo, quiero, mis hijos igual. Y todo el que me conoce sabe que sueño con alguna vez tener por lo menos una casa de veraneo allí en Puerto Plata. O retirarme a Puerto Plata en mis años de vejez, si Dios me lo permite.
0: Es muy hermoso Puerto Plata. Yo he ido una sola vez. He ido a Puerto Plata, pero yo soy de una provincia que no está muy lejos, que es Samaná, así que estamos ahí cerquita. Buenos días.
2: Buenos días, amados hermanos de Levántate Temprano. Pastor Jonathan, el versículo de hoy está en Salmo 103:17. Pero el amor del Señor es eterno y siempre está con los que le temen. Su justicia está con los hijos de sus hijos. Salmo 103:17. El Señor está con nosotros siempre, aun cuando nosotros creemos que el Padre no está en control de nuestra situación, porque en la parte humana muchas veces flaqueamos y fallamos, pero su misericordia es eterna y sabemos que su amor nunca se aparta de cada uno de nosotros. Eres fiel a su palabra y sabemos que Él nos consuela, no importa cuál sea la circunstancia, y nos ama, no importa cuál sea nuestro temor. Gracias le damos a Dios porque Él nos sustenta en todo tiempo. Eres nuestro amparo, nuestra fortaleza, nuestro pronto auxilio en la tribulación, dice el Señor en su palabra. Dios les bendiga y que pasen un excelente día. Oremos los unos por los otros en este día.
0: Igual para ti, Wendy.
3: Mateo 11:28. Venid a mí todos los que estáis trabajados y cargados, que yo os haré descansar.
0: Amén.
3: Dios le bendiga.
0: Gracias, hermana Idalia Paine, desde La Romana. Vamos a orar, hermanos. Este ha sido un año muy difícil. En muchos países ustedes han visto una serie de terremotos que van en cadena. En Colombia, en Venezuela, tembló recientemente también en Panamá, ¿verdad? Y así han ido esos terremotos en cadena. En el mismo año, en este año, y creo que se llevan 2 o 3 meses o un mes, y así van en cadena esa serie de terremotos. Vamos a pedir, hermanos, que tenga misericordia de nosotros, que el Señor nos ayude, que nos humillemos delante del Señor. El Señor dice, si se humillare mi pueblo, no cualquier pueblo por ahí, sino mi pueblo. Dios dice, su pueblo, si se humillare mi pueblo, sobre el cual mi nombre es invocado, y oraren y buscaren mi rostro, se convirtieren de sus malos caminos, yo perdonaré. Y aunque esto fue dado en un contexto diferente, en los tiempos de Salomón, ¿verdad?, esto se aplica a todos los tiempos, porque la humillación, un corazón contrito y humillado, eso mueve el corazón de Dios. Dios se, se extiende su misericordia sobre aquel que se humilla. Así que pidamos al Señor misericordia en este día. Jesús Siriaco dice: yo también soy de Puerto Plata, conocí al pastor Hernán y su familia desde que era muy jovencito en Puerto Plata. Oh, Jesús Siriaco, qué bueno. Mire cómo este mundo es pequeñito. Él conoce también al pastor Hernán. Bien, tenemos aquí la siguiente, ya en breve vamos a orar. Adelante.
4: Buenos días, mis hermanos. Buenos días, pastor Jonathan. Espero que estén bien. El pasaje mío está en 1 Pedro 5:7. Echando vuestra ansiedad sobre él, porque él tiene cuidado de vosotros. Amén.
0: Amén. Vamos a orar. Oremos todos, hermanos. Y tú que estás atravesando por el valle de angustia, de dolor, de aflicción, si estás pasando por una situación que tú piensas que Dios se ha olvidado de ti, que Dios ya no te oye, que Dios ya no te escucha. A veces el Señor nos quita la alfombra, el Señor nos remueve los cimientos para despertar nuestra atención, para que nos humillemos delante de Él y comprendamos que de Él es la gloria. Adelante, pastor.
5: Padre nuestro que estás en los cielos, Dios, en esta mañana te agradecemos, Señor, y en el nombre de Jesucristo venimos delante de ti. Yo quiero pedirte, Señor, por todas aquellas personas que están pasando por algún tipo de ansiedad, de preocupación, de angustia, por aquellos que están siendo afectados, Señor, por estas situaciones, para que tú, Dios, en el nombre de Jesucristo, ministre sus corazones, sus almas, y que tú los lleves, Señor, a tener la actitud del salmista: pacientemente esperé a Jehová. Tu palabra dice que esa paz la das tú. Tu palabra dice que la paz de Dios, que sobrepasa todo entendimiento, llene nuestros corazones. Pues en esta mañana yo te pido por todos aquellos que están pasando por estas situaciones de angustia, desesperación, falta de paz, para que tú llenes sus corazones de la paz que solo tú das. Que tú los traigas, Señor, a meditar en tu palabra, y que tu palabra se convierta real en sus mentes y corazones, y que ellos puedan descansar en ti, tener la paz que solamente tú das. Danos, Señor, a todos esa paz. Te lo pedimos en el nombre de Jesucristo. Amén.
0: Amén, amén, sí, Señor. Sabemos, Padre, que solamente en ti podemos hallar esa paz. Que solamente en ti hallamos felicidad, gozo. No hay gozo, ni felicidad, ni satisfacción fuera de ti. En este mundo, Señor, de vanidad, de mentiras, no hallamos, Señor, paz, ni hallamos alegría fuera de ti. Solo en ti está el verdadero gozo. Por eso venimos ante ti, Padre, humillando nuestros corazones delante de ti, Señor, suplicándote, Padre, de tu paz, tu sobrecogedora paz, embargue nuestro ser, aún en medio de la situación más difícil, que tú nos ayudes a estar confiados de que tú eres el proveedor, de que tú eres el sanador, de que tú eres nuestro sustento, de que tú eres nuestra ayuda, de que tu brazo no se ha cortado para salvar, de que tú eres el que liberta a los cautivos. Mire esas madres que están orando por sus hijos, que no son creyentes, a pesar de darle la palabra, el evangelio, y sus hijos tienen un corazón endurecido por causa del pecado. Ten misericordia de ellos y sálvales, Señor. Hazle entender tu propósito, trae convicción de pecado. Trae, Señor, un corazón quebrantado, oh Padre, porque tú no lo desprecias, tú no lo rechazas. Y gracias te damos en esta mañana, porque tú escuchas la oración de tus hijos, la oración de tu pueblo. Gracias te damos en el nombre de Jesús. Amén.
6: Dios bendiga, Dios guarde. Mi texto para hoy es
4: Salmo 5. Escucha, oh Jehová, mis palabras, considera mi gemir, y está atento a la voz de mi clamor, Rey mío, Dios mío, porque a ti oraré. Oh Jehová, de mañana oirás mi voz, de mañana me presentaré delante de ti y esperaré. Dios bendiga. Habla por aquí su hermano en Cristo, Robert Márquez.
0: Robert Márquez, venezolano, pero vive en Santo Domingo. Buenos días.
6: Buenos días, pastor. Buenos días, familia de Levántate Temprano. De este lado, Luisa la Antigua, Santo Domingo Este. Mi versículo para hoy es Proverbios 20, 27. Dice, lámpara de Jehová es el espíritu del hombre, la cual escudriña lo más profundo del corazón. Proverbios 20, 27. Y bueno, estuvimos haciendo una investigación profunda de este verso. Y este verso, bueno, trata de la conciencia del hombre, como Dios la pone, para siempre confrontar nuestras vidas. Y aún nosotros más, como creyentes, tenemos el Espíritu Santo que nos redarguye de pecado realmente. Dios le bendiga, hermanos.
0: Dios te bendiga, Luisa.
6: Puerto Plata, Jonathan.
0: Ah, tú eres... Sí, ella se refiere a la novia del Atlántico, Puerto Plata. Luisa la Antigua, Dios te bendiga. Gracias por unirte. Buenos días.
7: Buenos días, Pastor Jonathan.
0: Buenos días. Aló, buenos días, Dios le bendiga.
8: Muy buenos. Amén, amén. Un saludo para mis hermanos y familia de Levántate Temprano. El Señor le esté bendiciendo a todos, a de aquí, lo de allá. Mi versículo para hoy está en Jeremías 15, 16. Fueron halladas tus palabras y yo las comí. Tus palabras me fueron por gozo y por alegría de mi corazón, porque tu nombre se invocó sobre mí, oh Jehová, Dios de los ejércitos. Dios se le bendiga.
0: Gracias, Cándida Rosa. Cándida Rosa es una fiel oyente. Y me gustó este pasaje. Tú dijiste Jeremías, ¿verdad? Jeremías 15, 16. Muy hermoso. Muy parecido al texto de Ezequiel 3, cuando el Señor le dice que se coma también el rollo. Y aquí Jeremías 15, 16 dice, fueron halladas tus palabras y yo las comí. Bendito Dios. Vamos a continuar con nuestros oyentes. Adelante.
9: Buenos días, Pastor Jonathan y todos los hermanos de Levántate Temprano. Mi texto de hoy es Juan 14, 1 y 2. No se turbe vuestro corazón. Creéis en Dios, creéis también en mí. En la casa de mi Padre muchas moradas hay. Si así no fuera, yo se lo hubiera dicho. Voy pues a preparar lugar para vosotros. Aleluya. Gracias, Señor. Amén. Que tenemos lugar preparado.
0: Amén. Gracias, mi hermana Cristina Drullar. Muchos años, Cristina Drullar, escuchando el programa. Gracias a todos por su fiel sintonía. Vamos a escuchar nuestra perla de hoy y luego de la perla, entonces, venimos con la oración final. Recuerde que nuestra perla de hoy, ahí está en nuestro canal de YouTube. Usted puede visitarlo. Asimismo, la perla de hoy, se suscribe al canal y ahí están todas las perlas que durante más de 6, 7 años hemos estado compartiendo. Ahí están todas, por la gracia de Dios. Gracias también a nuestro hermano Jaime, porque esta labor no es mía solamente. El hermano Jaime también está haciendo una gran labor. Él es quien se encarga de subir las perlas, de manejar todo lo del canal de YouTube. Y qué bueno que los hermanos están apoyando ese canal. Apoyando ese canal, qué bueno. Vamos entonces a nuestra perla de hoy con el tema El descanso para tu alma.
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11: Bien, mis amados, aquí está nuestra perla de hoy con el tema El descanso para tu alma. Basada en Mateo capítulo 11, versículos 28 al 30. Venid a mí todos los que estáis trabajados y cargados, y yo os haré descansar. Llevad mi yugo sobre vosotros y aprended de mí, que soy manso y humilde de corazón, y hallaréis descanso para vuestras almas, porque mi yugo es fácil y ligera mi carga. En el contexto de nuestra perla de hoy, Jesús acaba de denunciar la incredulidad de varias ciudades y luego alaba al Padre porque revela la verdad a los humildes. Después hace una de las invitaciones más tiernas y poderosas de todo el Evangelio. Llama a todos los que están cansados por el pecado, las preocupaciones y el peso de la vida a venir a Él. Jesús no invita a una religión, sino a una relación con Él. Él dice, venid a mí. El descanso que ofrece no es simplemente físico, sino espiritual. Es el alivio que recibe el pecador cuando encuentra perdón, paz y reconciliación con Dios. Dice, llevad mi yugo sobre vosotros, porque ligera es mi carga. El yugo era una pieza de madera que unía dos bueyes para trabajar juntos. Aquí simboliza el discipulado y la obediencia a Cristo. Jesús no promete una vida sin responsabilidades, sino una vida guiada por Él. Cuando dice aprended de mí, el Señor nos manda a imitar su carácter de mansedumbre, de templanza, de humildad y de obediencia al Padre. Y como resultado tendremos descanso para nuestras almas. Ese descanso es una paz profunda que solo Cristo puede dar. No significa que la vida cristiana esté libre de pruebas, sino que caminar con Cristo es completamente diferente a cargar el peso del pecado o del legalismo. Él lleva nuestras cargas y nos da la gracia necesaria para obedecerle. Al día de hoy, Cristo sigue invitando a todos los que están cansados y agobiados. El verdadero descanso se encuentra en una persona, en Cristo Jesús. Ven a Él y hallarás descanso para tu alma. Pensamiento para hoy. El único lugar donde el corazón encuentra verdadero reposo es en Cristo. Él no solo quita tus cargas, sino que camina con nosotros cada día.
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0: Amén. Ahí está la perla de hoy. Usted la puede buscar así en el canal de YouTube. La perla de hoy, descanso para el alma. Quiero saludar a aquellos que nos están sintonizando a través de YouTube. Ahí está Kervin Huerta. Dios te bendiga. Dice muchas gracias. El Señor le siga bendiciendo junto a su familia y congregación. Ahí está también Miriam Pérez. Está presente nuestra hermana Gloria Cortés. La hermana Idalia Castillo dice muchas bendiciones. Pido que oren por Esther y por mí, que estamos muy enfermas. Ahí está Xiomara de Chan, ahí están Carmen Pichardo, que el Señor les bendiga. Gracias por unirse a este devocional. Bendito Padre Celestial, gracias en esta mañana por tu gran amor, tu gran misericordia, tu gran compasión. Señor, ten misericordia, Dios, de cada enfermo. Mira a nuestro hermano José Escobar, oro por él, Señor, para que tu misericordia sea sobre él. Que tú tengas compasión, Señor, y lo guíe, Padre, en todo este proceso médico, los exámenes que le están realizando. Oramos también, Padre, a favor de Esther, de Idalia Castillo. Pasa tu mano sanadora sobre nuestra hermana Cintia. Sigue tú obrando, Señor, también en la salud del pastor Rafael Díaz, de su esposa. También oramos, Señor, para que tu mano poderosa, cálida, esté sobre ella, la hermana Kirsi Casado. Gracias, Señor, por sostenernos. Gracias por este día. Concédenos un día lleno de gracia y favor. En el nombre poderoso de Cristo Jesús. Amén. Amén. Así nos despedimos. Hasta mañana, si Dios así lo concede. Feliz resto de este día. Que el Señor les bendiga. Y sigan orando por nosotros. Y les compartiremos ya enseguida la lista de oración. La de ayer se la compartí, está ahí en el grupo. Y la de hoy también se la vamos a compartir. Que el favor de Dios sea con ustedes. Y hasta mañana, si Dios quiere.

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1: Día 318. El sufrimiento. La disciplina divina. Parte 6. Pero esto desagradó a Jonás en gran manera y se enojó. Y oró al Señor y dijo: y ahora, oh Señor, te ruego que me quites la vida, porque mejor me es la muerte que la vida. Y el Señor le dijo: ¿tienes acaso razón para enojarte? Jonás 4, del 1 al 4. Antes de mirar cómo Dios nos disciplina de una forma indirecta, es necesario aclarar un concepto teológico muy, pero muy importante. Al principio te desconcertará un poco, pero si lo meditas lo suficiente, llegarás a ver su relevancia. En este lado de la eternidad, Dios no castiga a los seres humanos. Dios los disciplina. ¿Qué quiero decir? Permíteme explicar ambos conceptos por separado. Desde un punto de vista bíblico, ¿cuál es el objetivo del castigo divino? El castigo busca que la persona pague la pena por haber pecado. ¿Cuál es la pena divina por pecar? La muerte. Una eternidad de separación en el infierno. Si una persona peca y Dios quisiera castigarla por su pecado, ¿qué tendría que hacer? Mandarla al infierno. Esa, y no otra, es la pena que uno debe pagar por pecar. ¿Qué sucedió en la cruz? Jesús pagó mi pena de una vez y para siempre, como dice Hebreos 9:12. Por esta causa, Dios, escucha bien, no puede castigar a un cristiano verdadero. ¿Por qué? Porque la pena por todos sus pecados ya ha sido pagada de forma plena. ¿Puedes verlo? El castigo siempre es punitivo, y por eso tú y yo jamás vamos a experimentarlo. Ahora bien, ¿cuál es el objetivo de la disciplina divina? La disciplina busca que la persona sea corregida por su pecado. La persona que está siendo disciplinada no está pagando por lo que hizo. La persona que está siendo disciplinada está siendo amonestada por lo que hizo. El dolor que esta persona experimenta no tiene la intención de hacerle pagar por el mal que ha cometido. El dolor que experimenta esta persona tiene la intención de ayudarle a reflexionar en las consecuencias de su decisión. ¿Puedes ver la diferencia? La motivación es rescatarlo de sí mismo, es lastimarlo un poco para evitarle un mal mayor. La imagen que viene a mi mente es la de un adolescente que va caminando hacia el instituto y cruza la calle mirando su teléfono móvil. ¿Qué harías si un camión con un enorme remolque se dirige a toda velocidad directo hacia él? Probablemente lo sujetarías bruscamente de su mochila y lo arrojarías al suelo con todas tus fuerzas. ¿Podrías romperle un brazo? Sí. ¿Herirías su ego? También. Pero estarías dispuesto a producirle un dolor menor para librarlo de un dolor mayor. Si fuese mi hijo, lo disciplinaría prohibiéndole usar su teléfono móvil por una semana. ¿Por qué? ¿Porque quiero vengarme? No, porque lo amo y deseo que él entienda que ese comportamiento debe ser rápida y drásticamente corregido por su propio bien. Un detalle de interpretación que debes tener en cuenta. Según la versión de la Biblia que utilices, puede que ambos términos, castigo y disciplina, se traduzcan de forma intercambiable. ¿Qué debes hacer? Observar detenidamente el contexto del pasaje para identificar a cuál de los dos conceptos se refiere. Ahora la pregunta que nos toca. ¿Cómo nos disciplina Dios de forma indirecta? Respuesta. Permitiendo que experimentemos las consecuencias negativas de nuestras propias decisiones. ¿Te das cuenta de que esto a veces significa darnos lo que tanto queremos? Aislamiento. Un profundo sentido de vacío. Infelicidad. Depresión. Amargura. Estos y muchos otros son algunos de los resultados naturales de alejarnos de Dios. ¿Has notado el detalle en nuestro pasaje? Dios dispone de forma directa varias situaciones de dolor en la vida de Jonás. La tormenta, el pez, los 3 días y 3 noches en su estómago, el gusano que come la planta que le da sombra al profeta y que lo hace estar profundamente incómodo. Sin embargo, Dios no dispone el estado de enojo de Jonás. ¿Lo permite? Sí, lo permite. ¿Pero lo crea? Claro que no. Su amargura es una consecuencia natural de su odio. Esto es parte de la ley de la siembra y la cosecha. Si me como 2 docenas de bombones, seguramente tendrán que llevarme de urgencia al hospital. ¿Dios genera este incidente? No, pero lo permite como una consecuencia natural de mi mala decisión. ¿Por qué lo hace? Para que sintamos bien de cerca lo horrible que es elegir una vida lejos de Él. Parafraseando la famosa cita de C.S. Lewis, el dolor es el megáfono de Dios para aquellos momentos de nuestra vida en los que nuestro corazón ha perdido la capacidad de escuchar. Para orar y meditar a lo largo del día. ¿Cuándo se ve forzado Dios a usar la disciplina? Cuando la voz de su espíritu no alcanza, porque me he empecinado en hacer oídos sordos a su voz. 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
1: La razón por la cual no debemos exaltar nuestra propia gloria, sino la de Dios, es porque Él es Dios y nosotros no. John Piper.

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nuestra vida no debe estar marcada por las inquietudes que generan ansiedad, sino por la fe que produce felicidad. Charles Spurgeon.

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1: ¿Qué te da paz? 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
2: No puedes tener la paz de Dios en tu corazón si el príncipe de paz no está gobernando tu vida.
1: 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Durante las últimas semanas hemos estado conociendo más profundamente a Jesús al ver el significado de algunos de sus nombres. Hoy Nancy te mostrará lo que significa conocer al Príncipe de Paz. Ella está en la serie La Maravilla de su Nombre.
2: Hace unos días tuve una conversación muy dulce con una pareja que me contó una historia asombrosa de la gracia de Dios en sus vidas. No tuve la oportunidad de preguntarle si tenía permiso para usar sus nombres, así que solo los voy a llamar Tim y Julie. Tim compartió sobre la forma en que de niño había pasado por el trauma del abuso sexual y el intento de asesinato de su madre. Alguien en su vecindario estuvo involucrado y él estaba traumatizado por estas experiencias de la infancia. Luego, siendo adulto, entró en un trabajo en el área de la medicina y su trabajo era recolectar órganos después de accidentes. Y él estuvo expuesto a todas estas muertes y estaba realmente traumatizado por eso, además de las experiencias que tuvo cuando era niño. Así pues, como un esposo joven y también ahora como un padre joven, comenzó a sufrir de una ansiedad paralizante, de depresión y de miedo a perder su familia. Y me contó cómo él se medicó el miedo consumiendo drogas y alcohol por años. Y como consecuencia, se volvió violento en su matrimonio. Y su esposa finalmente se fue y estuvieron a punto de divorciarse. Toda su vida se estaba cayendo a pedazos. Vio a un psiquiatra durante un año y el psiquiatra no fue capaz de ayudarlo. Finalmente, Tim estuvo al borde del suicidio. En realidad llegó a escribirle cartas de despedida a su familia y me dijo que tenía documentos en su billetera con los nombres y direcciones de los miembros de la familia para que los contactaran cuando encontraran su cuerpo. Bueno, Julie estaba en el teléfono mientras estábamos teniendo esta conversación y me contó su parte de la historia. Con 7 años de edad, la madre de Julie la recogió un día en la escuela y le dijo: «Hoy voy a dejar a tu papá». Y así siguieron años de disfunción. Julie iba de aquí para allá entre sus padres y también hubo abuso sexual involucrado en su vida. Cuando finalmente se casó con Tim, dijo: «Bueno, Tim era mi príncipe azul. Él fue quien me rescató. Me sentí fuerte y segura con él». Y ella dijo que cuando se casaron, ella sabía que él estaba en recuperación del alcohol, pero pensó: «Bueno, esto no será un problema en nuestro matrimonio». Pero él comenzó a beber de nuevo. Y finalmente llegó a un punto donde apenas podía funcionar. Ella dijo que él no podía ni ir al supermercado porque había demasiados estímulos. Era disfuncional y llegó a ser violento y volátil. Dijo: «No tenía ni idea de cómo lidiar con esto. Yo vivía en constante temor. Estaba trabajando a tiempo completo, un turno de noche, y después que se separaron, estaba trabajando y tratando de cuidar 4 niños pequeños». Ella estaba desconsolada por el hecho de que sus hijos iban a tener que pasar por lo que ella había pasado durante su infancia. Ella tenía la esperanza de que nunca se diera el caso de que sus hijos tuvieran que pasar por la separación de sus padres, pero allí estaba viviendo ahora la misma historia con sus hijos de nuevo. Y un día Julie gritó en su desesperación: «¡Oh Dios, si tú eres real, por favor, dame paz!». Ahora, antes de decirte cómo Dios respondió esa oración, quiero hablar en estos próximos momentos acerca de la paz. Creo que uno de los mayores anhelos del corazón humano es la paz. Es un regalo que todos quieren y que muy pocos experimentan. Estamos carentes de paz en nuestros corazones. Estamos caracterizadas por el estrés, el miedo, la ansiedad, y no podemos dormir. Leí que en un año reciente se prescribieron 85 millones de recetas médicas para los principales 20 medicamentos contra la ansiedad. Estamos medicando nuestro miedo, nuestro dolor y nuestro estrés. No tenemos paz en nuestras relaciones. Existen muros y barreras entre nosotros y los demás. Hay conflicto, tensión, lucha, divorcio, divisiones en las iglesias, guerras mundiales, relaciones. De hecho, ¿cuántas de ustedes serían lo suficientemente honestas para decir, tengo una relación distanciada? Hay una pared entre esa persona y yo, hay una barrera entre nosotros y hemos estado alejadas. Yo tengo mi mano en el aire. ¿Cuántas de ustedes dirían que tienen una relación en la que no hay paz? Casi todas, sé que casi todas las que nos escuchan. No hay paz en muchas de nuestras relaciones. Y luego no hay paz en nuestro mundo tampoco. Mira lo que está pasando hoy en Medio Oriente. No hay paz. Y sabemos que esta misma semana, en este mismo día, hay guerra en marcha en decenas de países diferentes en el mundo. Guerra. El filósofo Henry David Thoreau tenía razón cuando dijo, la mayoría de los hombres llevan una vida de silenciosa desesperación. Y esa es realmente una forma de decir lo que dice Romanos 3. Y la senda de paz no han conocido. No tenemos paz. Y a ese mundo Dios envió un regalo. Isaías capítulo 9, versículo 6. Hemos estado viéndolos desde hace varias sesiones. Pero en Isaías capítulo 9, versículo 6 dice, un niño nos ha nacido, un hijo nos ha sido dado, y la soberanía reposará sobre sus hombros. Y se llamará su nombre, Admirable Consejero, Dios Poderoso, Padre Eterno, Príncipe de Paz. El regalo que todos quieren y que pocos tienen no es una cosa, no es una emoción. Ese regalo, la paz, es una persona. El Príncipe de Paz, quien es un regalo para las personas que no tienen paz. El Príncipe de Paz. Ahora, en el idioma hebreo, ese término es Sar Shalom. Probablemente has escuchado la palabra Shalom, paz. Anoche conocí a una niña cuyo nombre es Shalom. Es un nombre hermoso. Pero el nombre Sar significa gobernador o gobernante. Así que permítame recordarnos que la paz es posible porque alguien está a cargo de este mundo. Y ese alguien no soy yo y tampoco eres tú. No es tu jefe, no es tu pareja, no es el presidente de los Estados Unidos y no es tampoco cualquier otro rey o gobernante. Ese alguien que está a cargo es Jesús. Él es el príncipe de paz, el capitán, el jefe, el director. Es un término de regencia. Y esa palabra, shalom, significa paz. Y se utiliza en el idioma hebreo como un saludo. Así como nosotros decimos hola o adiós, es solo una palabra informal que se utiliza a menudo, pero significa mucho más que un simple saludo informal. Puede significar la ausencia de agitación o discordia, pero tiene también un sentido positivo. Tener shalom es tener bienestar, plenitud, integridad, prosperidad, alegría. Significa seguridad, tranquilidad, descanso, armonía. ¿Y cuántas personas quieren un poco de esa paz? Es decir, solo déjame tener un poco de paz y tranquilidad. Esa ausencia de agitación, de discordia, y en cambio la presencia de tranquilidad, de descanso, de armonía. Bueno, Jesús es nuestro príncipe de paz. Y 700 años antes de su nacimiento se nos prometió que se nos daría este príncipe de paz. Y mientras miras la vida terrenal y el ministerio de Jesús, te das cuenta de que Él demostró extraordinaria serenidad, incluso bajo la presión más intensa. Y me encanta cuando leo en los evangelios acerca de Jesús y veo cómo Jesús tuvo tanto que hacer. Y eso por hablar de una larga lista de cosas por hacer. Mi lista de cosas por hacer me estresa todo el tiempo y tengo listas de mis listas de cosas por hacer. Y déjame decirte que nunca pongo mi cabeza sobre la almohada en la noche y pienso, wow, hice todo lo que tenía que hacer hoy. Hice todo lo que estaba en mi lista. Si tú eres la mujer que hizo eso, necesitas escribir un libro o algo porque se va a vender mucho. Va a ser un éxito de librería porque estamos estresadas por todo lo que tenemos que hacer, que no hemos hecho. Y bueno, ¿piensas en alguien que tenía una larga lista de cosas por hacer? A Jesús le dieron 3 años aproximadamente para llevar a cabo el plan eterno de redención de Dios. Y eso es un montón por hacer. Pero nunca lo ves estresado, no lo ves ansioso o irritable o apresurado. Yo siempre estoy en un apuro y se nota. A Jesús lo ves teniendo quietud y una confianza tranquila de espíritu, nunca entrando en pánico, calmado en las circunstancias más turbulentas. Cosas que a mí me causan agitación. No perturban a Jesús en lo absoluto. Ya sea que él esté durmiendo en la parte trasera de una barca en medio de una tormenta donde los discípulos, que eran navegadores experimentados, estaban diciendo: «Nos estamos hundiendo, nos estamos muriendo, ¿y tú qué haces, Jesús? Estás tomando una siesta». Él es el príncipe de paz. Él es el príncipe de paz cuando tiene una multitud hambrienta y no hay restaurantes de comida rápida alrededor. Y los discípulos empiezan a agitarse como: «Y ahora, Señor, envíalos a sus casas, se van a morir de hambre». Y Jesús les dice con calma: «Denles ustedes de comer». Él es el príncipe de paz. Él es el príncipe de paz cuando está enfrentando constantes críticas de los fariseos, que siempre estaban tratando de hacerle equivocar en sus palabras y de atraparlo. Él es el príncipe de paz cuando se ha enfrentado con esas multitudes volubles que un día lo honran como rey y a la semana siguiente están pidiendo a gritos que lo crucifiquen. Él es el príncipe de paz. Y quiero que recordemos que Jesús tenía paz, no porque él no tuviera ningún problema. Su paz no era el resultado de medicar su dolor. Su paz era el fruto de su relación con su Padre Celestial. Él confiaba en el plan soberano y en la voluntad de Dios. Sabía que todo estaba bajo el control de Dios. Las olas, los vientos, las personas hambrientas, la comida, los fariseos, las multitudes. Él sabía que Dios estaba a cargo. Él estaba en su trono. Sabía que nadie podía hacerle nada a él sin la autorización del Padre y de la voluntad divina. Y es por eso que él podía mantener la calma, porque sabía que alguien estaba en control, y ese alguien era su Padre Celestial. La mayor y la primera necesidad en nuestras vidas es tener paz con Dios. Paz con Dios. Fuimos creadas para tener comunión con Dios. Pero ¿sabes cómo el pecado rompió esa comunión y entonces nacimos alejadas de un Dios santo, en enemistad con Él? En última instancia, en el corazón de toda nuestra carencia de paz, está el hecho de que Dios ha tenido que retirar su presencia de nosotras debido a nuestro pecado y al hecho de que un Dios santo no puede mirar el pecado. En definitiva, es nuestra culpa en este mundo humano lo que causa esa falta de paz. Pero maravilla de maravillas, a través de su muerte en la cruz en nuestro lugar, Jesús nos reconcilió con Dios. Y Él abrió el camino para que podamos entrar a la presencia misma de Dios, ser amigas de Dios. Y así Romanos capítulo 5 nos dice: «Por lo tanto, habiendo sido justificados por la fe, se nos ha hecho bien con Dios. Tenemos paz para con Dios por medio de nuestro Señor Jesucristo». Y ese es el punto de partida para toda paz. Efesios 2 dice: «Ahora, en Cristo Jesús, vosotros, que en otro tiempo estabais lejos, habéis sido acercados por la sangre de Cristo, porque Él mismo es nuestra paz». ¿Tienes paz cuando piensas en la vida después de la vida? Hace unos días recibimos un correo electrónico de una oyente que decía: «Mi familia tiene un ser querido camino al cielo hoy. Dicen los médicos. Hemos comentado toda la semana, después de oír que sus heridas por una caída eran potencialmente mortales, de la paz que tenemos. La razón: sabemos a dónde va. Frances, quien es esta pariente que estaba muriendo, creció en la iglesia, pero nunca supo la historia del evangelio hasta hace 2 años cuando su hermano estaba muriendo. Comentamos de la alegría que él mostraba y ella dijo que deseaba tener esa seguridad. Mi cuñado, el que estaba muriendo, dijo: «Tú puedes tener esa seguridad». Y le contó la historia del evangelio y ella oró para recibir a Cristo por primera vez a sus 86 años de edad. Hoy ella tiene 88 años y los 2 últimos años de su vida han estado llenos de paz y alegría porque conoció a Jesús esa noche. Ella es una mujer diferente, enfrentando la muerte con una paz que sobrepasa todo entendimiento. ¿Sabes cómo puedes tener paz cuando vas a morir o cuando piensas en la muerte? Es sabiendo que tienes paz con Dios, que estás bien con Dios, porque Jesucristo ha pagado el precio por tu pecado. Bueno, y habiendo recibido el regalo de la paz con Dios, queremos tener también la paz de Dios. Y la Escritura dice que podemos tener descanso para nuestras almas, podemos dejar de esforzarnos, podemos detener la agitación, podemos estar en calma en las tormentas de la vida. Jesús dijo en el Evangelio de Juan, la paz os dejo, mi paz os doy. No os la doy como el mundo la da. No se turbe vuestro corazón, ni tenga miedo. Estas cosas os he hablado para que en mí tengáis paz. En el mundo tenéis tribulación, pero confiad, yo he vencido al mundo. ¿Cómo se puede tener la paz de Dios? La consigues a través de tu relación con Jesús, ¿cierto? Y recuerda que esa paz no es la ausencia de problemas. Piensas, oh, si este problema se fuera, si esta persona se fuera. Tú sabes que yo solo podría ser una persona muy pacífica si pudiera ir y vivir en las regiones deshabitadas del mundo. Sin personas, tendría mucha paz. ¿Sabes? Puedes tener paz justo donde vives, en tu casa, en tu lugar de trabajo, en tu vecindario, con ese vecino, con esa persona problemática, con ese hijo que está tan lejos del Señor. Puedes tener paz. La paz no es la ausencia de problemas. La paz es la presencia de Cristo en medio de los problemas. Él es el príncipe de paz. Pero ahí está el punto. No puedes tener la paz de Dios en tu corazón si el príncipe de paz no está reinando en tu vida. Vivimos en un mundo caído, en un mundo roto. Tú sabes que es así. Siempre habrá pruebas, decepciones, dolor y tristezas. Pero hasta que no veamos a Jesús cara a cara, vamos a tener que lidiar con estas cosas. Pero en medio de todo eso, no hay ninguna circunstancia en la que nuestro corazón no pueda estar en paz y en reposo si tenemos la relación correcta con el príncipe de paz. Esa paz no está basada en emociones, no está basada en sentimientos, no está basada o determinada por circunstancias externas. Es un regalo que Él da cuando confiamos en Él en medio de la confusión que hay a nuestro alrededor. Y luego, habiendo encontrado la paz con Dios y experimentado la paz de Dios, entonces podemos experimentar paz con los demás. Porque las barreras que se han creado entre Dios y nosotros por nuestros pecados han sido destruidas, han sido rotas. Ahora las barreras entre nosotros y los demás también se pueden romper. Habiendo sido reconciliadas con Dios por la muerte de su Hijo, ahora podemos ser reconciliadas con otros. Podemos tener paz con otros. Y entonces, finalmente, habrá paz en este mundo. Recuerda que la noche en que Jesús nació, los ángeles dijeron, paz en la tierra, entre aquellos con quienes Dios se complace. Jesús murió para hacer esa paz posible. Pero no habrá paz en la tierra hasta que el príncipe de paz sea coronado como rey y se siente en su trono. Y cuando él regrese, el príncipe de paz derrotará a todos sus enemigos y él establecerá su reino eterno de paz en la tierra y le pondrá fin a todos los conflictos. Y me encanta ese versículo en el último capítulo de Romanos, en Romanos 16, versículo 20, que dice, el Dios de paz aplastará pronto a Satanás debajo de vuestros pies. El príncipe de paz es un guerrero poderoso. Y quizás te preguntes, ¿y qué tan pronto hará eso? No lo sé, pero es pronto. El príncipe de paz, el Dios de paz, aplastará pronto a Satanás debajo de sus pies. Entonces, ¿por qué estamos tan molestas? ¿Por qué estamos tan tensas? ¿Por qué nos agitamos? ¿Por qué perdemos de vista quién es Jesús y lo que Él está haciendo y lo que hará? Saber que ese día se acerca puede ayudarnos a enfrentar las pruebas de esta vida. Y podemos tener su paz ahora, mientras esperamos el día en que Él restaurará la paz en todo el mundo, cuando el mundo entero se rinda ante el príncipe de paz. Ahora bien, nunca encontrarás esa paz en una botella. Nunca la encontrarás en una pastilla. No la encontrarás en un cambio en tus circunstancias. Esa paz fue comprada por el príncipe de paz a un gran precio, a un gran costo, el costo de su vida. Y se nos da como un regalo. Ese regalo es una persona es Jesucristo mismo. Así que tenemos paz como resultado de lo que Él ha hecho por nosotras en la cruz. El castigo por nuestra paz cayó sobre Él, y por sus heridas hemos sido sanados. Experimentamos esa paz cuando confiamos en que Él es nuestro Príncipe de Paz. Y estaba meditando sobre esto el otro día, y mientras estaba inquieta alistándome para estas sesiones, me di cuenta de que si tengo paz o no en un momento dado, revela en quién o en qué estoy confiando. Si mi mente está enfocada en mí misma y en mis circunstancias, si estoy confiando en mí misma, no voy a tener paz. Pero si mi mente está enfocada, fija en Cristo, y estoy confiando en Él, voy a tener paz. Paz de salvación, paz para toda la vida, paz por la eternidad. Y pienso en cómo Jesús se recostó en esa barca y se durmió durante una tormenta. Y hace un par de días, pensando en eso, fui capaz de recostarme mientras pensaba en tener listas todas estas sesiones y pude tomar hasta una siesta. Y me di cuenta, por 20 minutos puedo descansar mi mente, no tengo que estar luchando y esforzándome todo el tiempo para sacar esto adelante. Puedo confiar en Él, ya sea si estoy durmiendo una siesta o estoy sentada trabajando. Puedo confiar en Cristo, quien es mi Príncipe de Paz. En paz me acostaré, y asimismo dormiré, dijo el salmista, porque solo tú, Señor, me haces habitar seguro. Bueno, y ahora permítame volver aquí a Tim y a Julie antes de cerrar. ¿Te acuerdas de ellos y de la forma en que se encontraban? Sin paz, su vida estaba en un lugar de absoluta, de total devastación. Cuando los dejamos al inicio del programa, Julie estaba tratando de que Tim fuera internado. Ella estaba tratando de conseguir una orden de restricción y ellos se separaron. Entonces Dios trajo a un hombre a la vida de Tim a través del equipo de las pequeñas ligas de su hijo. Y este hombre le tendió la mano a Tim, le dio una Biblia, compartió a Jesús con él. Y luego, 3 días después de que Tim escribió esas cartas de despedida a su familia, ¿te acuerdas las que dejó en su billetera? Él se encontró dando vueltas en agonía en el suelo. Y dijo, yo clamé a Dios en desesperación. Y se levantó del suelo motivado por el Señor y fue a la casa de aquel hombre. Y ese hombre se sentó con él y lo llevó a través de la palabra. Y Tim dijo, no sé explicar lo que sucedió, excepto que me arrepentí. Abracé y fui atrapado por el Evangelio. Y entonces me dijo, Nancy, me desperté a la mañana siguiente y era alguien radicalmente diferente. Me di cuenta de que estaba en paz. Ya no tenía esta horrible ansiedad enfermiza, esta rabia quemándome dentro de mí. El miedo horrible que me había atormentado durante años se había ido y ya no estaba escuchando voces o alucinando. Dejé de usar drogas, dejé de usar el alcohol. Inmediatamente el deseo de esas cosas se fue. Jesús hizo algo esa noche mientras dormía que 19 años de autoayuda y programas de 12 pasos, psiquiatras y consejeros seculares habían sido incapaces de lograr. Bueno, y Julie me contó también su historia. Y no tengo tiempo para entrar en todo eso, porque es una historia increíble también. Pero en resumen, varios meses más tarde, Julie vino a la fe en Cristo también. Y Tim dijo, oh, nuestro matrimonio estaba tan roto, pero Jesús lo ha reconstruido pieza por pieza. Sus 4 hijos han llegado a conocer al Señor. Y él dijo, solo tenemos que compartir con otros la esperanza que Cristo nos ha dado, para que ellos también puedan conocer la paz que tenemos en Cristo. ¿Tienes esa paz? ¿Tienes esa paz con Dios por medio de Jesucristo y has dejado de tratar de salvarte a ti misma? ¿Has reconocido tu necesidad de un Salvador? ¿Has puesto tu confianza en Él? ¿Tienes hoy la paz de Dios en tu corazón? Es fácil tenerla mientras estamos escuchando la Escritura siendo enseñada, pero sé que algunas de ustedes se encuentran en medio de circunstancias difíciles, fuertes. Pero el Príncipe de Paz irá contigo a donde este programa no puede ir, a donde nadie más puede ir, pero Él irá contigo. Si tú lo dejas, Él te dará su paz. Él te dará paz en tus relaciones. Si es posible, en cuanto de vosotros dependa, estad en paz con todos los hombres. No puedes cambiar su corazón, pero Dios te puede dar un corazón pacífico hacia ellos. Así que mi oración por ti mientras cerramos hoy es esta bendición. Y el mismo Señor de paz, el Príncipe de paz, siempre os conceda paz en todas las circunstancias. El Señor sea con todos vosotros.
3: Nancy DeMoss Wolgemuth te ha estado mostrando cómo tener verdadera paz. Esta solo puede venir a través de una persona, el Príncipe de Paz. Hemos estado conociéndole a él más profundamente durante la serie de enseñanzas de Nancy titulada La Maravilla de Su Nombre. Conocer a Jesús es algo verdaderamente transformador. Y al entender el trasfondo de los nombres que estaremos viendo, realmente le estamos conociendo más, asombrándonos de quién es Él, y nuestro amor por Él está siendo renovado. Dios ha permitido que estas enseñanzas de su palabra lleguen a muchos lugares alrededor del mundo a través de Aviva Nuestros Corazones y las conferencias Mujer Verdadera. En estas conferencias nos encanta poder compartir con nuestras seguidoras. En una de ellas conocimos a Lea.
4: Soy Lea Granados, de la Ciudad de México. Originalmente, cuando estaba en la universidad, con el grupo de universitarios donde nos reuníamos, la misionera que nos dirigía, conoció el libro, que ya estaba todavía en español, me parece, pero de las mentiras que las mujeres creen, y tuvimos un estudio del libro. Pasaron los años, me casé, tuve a mi hija, y cuando nació ella, dejé de trabajar y buscando información o sitios de información cristiana para ser mejor mamá, esposa, encontré el ministerio de Revive Our Hearts y lo empecé a unir. Entonces, sí, ya algunos años, como 8 o 9 años.
3: Ella nos cuenta lo que Dios ha estado haciendo en su vida.
4: Pues principalmente en mi matrimonio. Ha sido bastante difícil, y el escuchar el programa de Nancy es me ha dado esperanza para poder seguir adelante y cumpliendo con el propósito de Dios en mi vida y mantener mi familia. Y entonces realmente ha sido el punto de esperanza, de ánimo, de aliento para poder rendirme a Él de una manera plena y sabiendo que Él a través de esto puede seguir haciendo cambios en mi vida y en mi matrimonio.
3: Lea pudo asistir a la conferencia True Woman Clama, que se llevó a cabo en Indianápolis.
4: No, pues es una respuesta de oración, porque cuando fue la conferencia en República Dominicana, yo tenía toda la intención de ir y tenía la opción de ir, pero justo ya para poder asistir, algo pasaba y no podía asistir, ¿no? En ese momento, y así año tras año, y ahorita pues es una respuesta de oración y de bendición el que podamos venir juntas con mi mamá y yo, y bueno, pues podría haberlo escuchado igual por internet desde México, el estar aquí y compartir con tantas hermanas y poder involucrarme en el ministerio de embajadoras, que ahora estoy aplicando para ver si podemos participar, pues es una respuesta de oración.
3: Ella te hace una invitación.
4: Se acerquen a Dios de manera confiada, que a pesar de las pruebas que podamos estar viviendo como hijas de Dios, que no se desalienten, que sigan adelante, que eso que puedan estar viviendo, Dios lo está usando con un propósito, empezando con ella misma que lo pueda estar viviendo y con toda la gente a su alrededor con las que puedan tener contacto. Entonces, que no se desanimen, que sigan adelante y que Dios tiene un plan especial para ellas.
3: También tuvimos la oportunidad de conocer a su mamá.
5: El venir aquí ha sido una bonita, una gran experiencia para mí, porque Dios me está confrontando mucho a pesar que tengo tantos años. En Cristo Jesús, siempre me hace falta, ¿no? Me hace. Hay motivos por los que el Señor me llama y quiero cambiar. Quiero cambiar y esto nos ayuda, ¿no? A reconocer nuestros errores y que lo bonito exactamente que Él está al pendiente de nosotros, no nos deja.
3: Amén. Ese es nuestro Dios. 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
6: Gracias, Señor, por lo que hiciste en la cruz por nosotros. Hoy tenemos libertad.

0: están mejor preparados para mostrar mayor misericordia los que se consideran indignos de la más pequeña. Thomas Watson.
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3: Escucha, Israel. Hoy estás a punto de cruzar el río Jordán para tomar posesión de la tierra que pertenece a naciones más grandes y más poderosas que tú. Viven en ciudades con murallas que llegan hasta el cielo. Los habitantes son altos y fuertes. Son descendientes de los famosos gigantes anaseos. ¿Has escuchado que se dice, quién puede hacer frente a los anaseos? Pero reconoce hoy que el Señor tu Dios es el que cruzará delante de ti como un fuego devorador para destruirlos. Él los subyugará para que los conquistes rápidamente y los expulses enseguida, tal como el Señor te prometió. Después de que el Señor tu Dios haya hecho eso por ti, no digas en tu corazón: el Señor nos ha dado esta tierra porque somos muy buena gente. No, no es así. Es por la perversión de las otras naciones que Él las quita de tu camino. No es porque seas tan bueno o porque tengas tanta integridad que estás a punto de poseer la tierra de ellas. El Señor tu Dios expulsará a esas naciones de tu paso a causa de la perversidad de ellas. Y para cumplir el juramento que les hizo a tus antepasados, Abraham, Isaac y Jacob. Debes reconocer que el Señor tu Dios no te da esa buena tierra porque tú seas bueno. No, porque no lo eres. Eres un pueblo terco. Recuerda y no olvides jamás cómo hiciste enojar al Señor tu Dios en el desierto. Desde el día que saliste de Egipto hasta ahora, vienes rebelándote constantemente contra Él. Hasta en el monte Sinaí le provocaste tanto enojo que estaba dispuesto a destruirte. Eso sucedió cuando yo estaba en el monte recibiendo las tablas de piedra grabadas con las palabras del pacto que el Señor había hecho contigo. Estuve allí 40 días y 40 noches, y durante todo ese tiempo no probé alimento ni bebí agua. El Señor me dio las dos tablas en las que Dios había escrito con su propio dedo todas las palabras que te había hablado desde en medio del fuego cuando estabas reunido al pie del monte. Pasado los 40 días y las 40 noches, el Señor me entregó las dos tablas de piedra grabadas con las palabras del pacto. Luego el Señor me dijo: levántate, baja enseguida, porque el pueblo

Lo que sacaste de Egipto se ha corrompido. ¡Qué pronto se apartaron de la forma en que les ordené que vivieran! ¡Fundieron oro y se hicieron un ídolo! El Señor también me dijo: he visto lo terco y lo rebelde que es este pueblo. ¡Quítate del medio para que lo destruya y borres su nombre de la faz de la tierra! Luego haré una nación poderosa con tus descendientes, una nación más fuerte y numerosa que esta gente. Así que, mientras el monte seguía ardiendo en llamas, di la vuelta y comencé a bajar. En las manos llevaba las dos tablas de piedra grabadas con las condiciones del pacto. Abajo, ante mis ojos, pude ver que ustedes habían pecado contra el Señor su Dios. Habían fundido oro y se habían hecho un becerro. ¡Qué pronto se apartaron del camino que el Señor les había ordenado seguir! Entonces, tomé las tablas de piedra y las tiré al suelo y se partieron en pedazos a la vista de todos. Luego, me postré hasta el suelo delante del Señor y estuve allí otros 40 días y 40 noches. No comí pan ni bebí agua debido al pecado tan grande que ustedes habían cometido al hacer lo que el Señor odiaba, con lo cual provocaron su enojo. Tuve miedo de que ese enojo tan intenso del Señor, que lo volvió en contra de ustedes, lo llevara a destruirlos. Pero una vez más, Él me escuchó. El Señor estaba tan enojado con Aarón que también quería destruirlo a él. Pero oré por Aarón y el Señor le perdonó la vida. Así que tomé el pecado de ustedes, o sea, el becerro que habían hecho, lo derretí en el fuego y luego lo molí hasta que quedó hecho polvo, y después lo arrojé en el arroyo que baja del monte. Ustedes también hicieron enojar al Señor en Taberá, en Masá, en Kibrot Hattaavá. Además, en Kadesh Barnea, el Señor les ordenó que salieran diciendo: suban y tomen la tierra que les he dado. Pero ustedes se rebelaron contra la orden del Señor su Dios y se negaron a confiar en Él y a obedecerlo. Así es, vienen rebelándose contra el Señor desde que los conozco. Por esa razón, me postré hasta el suelo delante del Señor y estuve allí durante 40 días y 40 noches, porque el Señor dijo que iba a destruirlos. Oré al Señor y dije: oh Señor soberano, no los destruyas. Son tu propio pueblo, son tu posesión más preciada, los que redimiste de Egipto con tu gran poder y tu mano fuerte. Te ruego que no les tomes en cuenta su terquedad ni su terrible pecado, y que recuerdes, en cambio, a tus siervos, Abraham, Isaac y Jacob. Si tú destruyes a este pueblo, los egipcios van a decir: los israelitas murieron porque el Señor no pudo llevarlos a la tierra que había prometido darles. O también podrían decir: los destruyó porque los odiaba. Los llevó al desierto a propósito para aniquilarlos. Pero los israelitas son tu pueblo y tu posesión más preciada, los que sacaste de Egipto con tu gran fuerza y tu brazo poderoso.

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1: La Biblia dice que los cristianos tienen una esperanza viva en Jesucristo. Entonces, ¿hay una diferencia entre la esperanza viva y otra clase de esperanza? Escuchemos al Dr. Crawford Loritz.
2: La esperanza en la Biblia no es especulación. La esperanza en la Biblia son confianza y seguridad establecidas. Todo el que tenga esa confianza y seguridad establecidas en sí mismo se purifica. Usted intencionalmente se mete en el negocio de quitar la mancha del pecado en su vida y representar a la nobleza de su destino, pero debe tomar la decisión.
1: Esto es Vida en Familia Hoy. Nuestro anfitrión es Dennis Reini y yo soy Roberto Lepín. Hoy hablaremos sobre cómo pasar de una esperanza del tipo "ojalá que eso pase" a una esperanza realmente viva. Quédese con nosotros.
3: Roberto, en el programa anterior estábamos conversando con el Dr. Crawford Loritz acerca de un homenaje que le fue realizado por parte del equipo de Vida en Familia y recordábamos que fue toda una sorpresa para él. Mientras escuchabas todas las palabras de agradecimiento, Crawford, y de felicitación, ¿cuál fue el pensamiento que se cruzó por tu mente? Bienvenido.
2: Oh, Dennis, cielo santo, tú sabes que eso me pone muy sentimental. ¿Saben qué fue lo que pensé? Mi mente volvió a mi bisabuelo, Pedro, que está enterrado en una tumba sin marca detrás de una capilla. Él fue un esclavo y solía sentarse, cantar y orar, y no sé por qué oraba, pero al estar ahí sentado, no podía evitar pensar en los hombros de esa gente sobre los cuales estoy parado, incluso hasta el día de hoy. Ellos pagaron un enorme precio y fueron gente que creyó que Dios obraría en un tiempo que ellos no podrían ver. Mi padre me decía, hijo, a ti te va a ir mucho mejor que a mí. Y no estaba hablando de dinero ni de ninguna de esas cosas, sino que estaba diciendo que él simplemente creía que Dios iba a hacer algo en mi generación que él jamás podría haber logrado. Yo tuve a todas esas personas, toda esa nube de testigos detrás de mí, y esto es lo que me gustaría que nuestros oyentes entiendan, que la vida es una continuidad. No se trata solo de uno mismo. Puede que la cosecha de lo que uno siembra se recoja mucho tiempo después de lo que se haya ido. Esa es la razón por la que debe vivir para lo que realmente importa. Por alguna razón, Dios me ha permitido ver algunos frutos, pero lo tomo más como un tributo para la grandeza de las generaciones venideras y no como algo que yo haya logrado.
3: ¿Crees que quizá todo fue el resultado de las oraciones de las generaciones anteriores?
2: Definitivamente lo creo. Lo creo totalmente. Y es lo que me mantiene en mi sitio. No puedo decir que jamás he luchado con el orgullo. Cualquier persona que diga que no, en realidad sí lucha con el orgullo y con la mentira. Así que nunca voy a decir algo así. Pero lo que hace que mis pies permanezcan en la tierra cuando Dios hace algo de forma maravillosa, a menudo es recordar estas cosas, solo acordarme de esto. Hace algún tiempo estuve dando una conferencia para Vida en Familia y al estar de pie allí, al ver el poder de Dios de una forma maravillosa, puedo sentir cómo el Señor me susurra al oído. ¿Sabes? Esto no se trata de ti. No se trata de ti, amigo. Quizás se trata de alguien que en el pasado dijo, Dios, no sé lo que vas a hacer, pero te pido que mis nietos y mis bisnietos hagan algo para ayudar a la gente, para hacer un impacto. Y puede que Dios haya dicho por alguna razón, esta es la respuesta a esa oración. Eso hace que mi mente no se vaya a lugares donde no debe estar.
1: ¿Sabes, Crawford? Al leer las Escrituras, vemos que Dios sí nos invita a disfrutar la vida en la tierra, ¿no es así?
2: Sí, así es.
1: Pero en la primera carta de Juan, capítulo 2, versículo 15, dice, no amen al mundo ni nada de lo que hay en él. ¿Puedes ayudarles a nuestros oyentes y a todos nosotros a entender la diferencia entre disfrutar la vida y amar al mundo?
2: Claro. El amor es un trato de lealtad. Podría decir que estoy atado a aquello que amo. Y somos llamados a tener un gusto por el mundo, a que nos gusten las cosas que hay en la sociedad. Pero mi lealtad es para Jesús. Él es mi capitán. Él es mi rey. No hay nada en esta vida que sea permanente. Por lo tanto, a pesar de que me encantan las vacaciones con Karen, me encanta una buena comida, nos gusta ir al teatro, nos gustan las experiencias de la vida y la pasamos muy bien, ninguna de esas cosas realmente son permanentes, ¿saben? Y no siento apego por nada, solo siento apego por mi hogar eterno, siento apego por Jesús. Andamos por ese lugar mientras nos damos cuenta de que somos inquilinos temporales. No tenemos una residencia permanente aquí. No estamos aquí para disfrutar de los metros cuadrados, por decirlo así. Estamos aquí para hacer una tarea, para armar nuestra tienda y disfrutar parte de la jornada, sin permitir que la jornada se convierta en el destino final.
1: Recuerdo que un amigo nuestro nos dijo una vez, Dennis, no sé si lo recuerdas, que cada vez que come algo delicioso, se retira de la mesa y dice, esa es solo una probadita de lo que tenemos por delante, del banquete que disfrutaré alguna vez en la cena de las bodas del Cordero.
2: ¡Qué maravillosa manera de decirlo!
1: Y no es que está despreciando la comida que acaba de servirse, él la disfrutó en realidad.
3: Pero es solo un aperitivo.
1: Sí, solo es una probadita de la mejor comida de la tierra. Alguien dijo que si usted es cristiano, esta vida es lo peor que usted experimentará, pero si no es cristiano, esta vida es lo mejor que podrá experimentar.
2: Cielos, qué buena manera de decirlo, y esa es la cuestión. Solo estoy tratando de que nuestros oyentes, que luchan con su fe, comprendan que en realidad ese es el punto. Eso es. Si esto es lo mejor que vamos a tener, si esta vida es nuestra meta final, entonces no somos seguidores de Jesús.
3: Si nuestra vida gira alrededor de nosotros mismos.
2: Así es.
3: Es una vida muy pequeña.
2: Es verdad, y es un poco alocado abordarlo de esa manera. Pero estoy muy preocupado con algunas parejas cristianas que están criando hijos y que tienen tanta pasión por ofrecerles todas las experiencias en la vida. El fútbol, la natación, y ustedes saben que nuestros hijos pasaron por todas esas cosas. Yo fui atleta, y no hay nada de malo con esas cosas, pero me preocupa un poquito que al criar a nuestros hijos, esos valores espirituales centrados en lo eterno no queden enmarcados de forma apropiada. Me preocupa que no entiendan lo importante que es todo esto para su desarrollo integral. Vaya, si uno puede patear la pelota y meter un gol, si tiene una gran coordinación entre la vista y el pie, es maravilloso, es excelente. Pero asegúrese de que su hijo entienda dónde se ancla la pasión real, cuál debe ser el cimiento de su vida, de dónde proviene el verdadero gozo. El conocer y servir a su Creador y entender que vivirá con Él para siempre.
3: Y para las parejas que nos escuchan, sería bueno que en lugar de ponerse a la defensiva, analicen sus propios valores, reflexionen en lo que acabas de decir, Crawford. Apelamos a ellos como una generación mayor, porque esta generación más joven está criando a los que tomarán todos nuestros lugares.
2: Por supuesto.
3: Si Cristo no regresa antes. Por lo tanto, la pregunta es, ¿cuál es la esencia de sus valores? O quizá una mejor manera de decirlo es, ¿quién es la esencia de sus valores? ¿Es Dios o es usted? ¿Se centran en lo eterno o en lo temporal sus valores? No puedo evitar ahora, mientras concluimos esta serie, pensar en Romanos capítulo 12, versículos 1 y 2. Ya no he escuchado estos versículos recientemente en ningún sermón. Recuerdo bien cuando daba mis primeros pasos espirituales. Romanos 12, 1 y 2 parecía hacer eco y rebotar por todos lados en el crecimiento del movimiento Jesús en las décadas de 1960 y también en 1970. Me gustaría solamente volverlos a leer porque, en última instancia, al hablar sobre el tiempo que no podremos ver, sobrevivir para el cielo, estamos diciendo que no debemos conformarnos al mundo, sino que debemos transformarnos. Y eso es lo que Romanos 12, 1 y 2 nos exhorta a hacer. Pablo, inspirado por el Espíritu Santo, escribe, «Por lo tanto, hermanos, tomando en cuenta la misericordia de Dios, les ruego que cada uno de ustedes, en adoración espiritual, ofrezca su cuerpo como sacrificio vivo, santo y agradable a Dios. No se amolden al mundo actual, sino sean transformados mediante la renovación de su mente. Así podrán comprobar cuál es la voluntad de Dios, buena, agradable y perfecta. Lo que esta generación más joven anhela, así como nuestra generación también, es aquello que es bueno, agradable y perfecto. Anhela la voluntad de Dios, entonces. Ahora, la pregunta es, ¿cómo vamos a alcanzarla? La única manera de alcanzarla es gateando hasta el altar, sometiéndose como un sacrificio vivo para Jesucristo. Y entonces decirle: soy tuyo, Jesucristo, úsame como tú quieras, quiero dedicarme a los negocios del Rey de los cielos. Y me gustaría desafiarte, Crawford, para que guíes a esa persona en oración en este momento. Nos dirigimos a un hombre o a una mujer, quizás solteros, quizás casados, quizás divorciados. No sé cuál sea la circunstancia que esa persona enfrente hoy, pero al escucharnos hablar, se ha convencido de que es tiempo de dedicarse a los negocios del Rey y vivir para un tiempo que no podemos ver. Crawford, puedes brindarle a esa persona el desafío, guiarle en oración para someter su vida a Cristo.
2: El cristianismo significativo jamás será solamente abrazar un proceso, sino llegar a puntos de crisis. Lo que acabas de describir es someterse a una decisión que debemos tomar. Llega un punto en el que debo decir: esta vida es de Dios, y tomo la decisión de poner todo en sus manos. Me gustaría desafiar hoy a nuestro oyente para que así lo haga, para que abrace la crisis, tome la decisión y deje todo por él. Permítame orar con usted. Padre, muchas gracias por tu misericordia. Te agradezco porque nos has llamado a estos puntos en nuestras vidas donde debemos decidir a quién vamos a escuchar, si vamos a rendirnos a la voz del cielo, a nuestro verdadero hogar, o si vamos a permitir que el ruido en esta vida ahogue el mismo poder que necesitamos para hacer la diferencia. Padre, te pido en el nombre de tu Hijo que les des esperanza a estas personas, que le ayudes y les des una sensación de increíble valentía mientras abraza el anhelo que tú has puesto en su alma y se vuelve por completo hacia ti. En el nombre de Jesús, amén.
1: Amén. Y Crawford, gracias por tu liderazgo en Vida en Familia. También gracias por ser un miembro de la Junta y por tu amistad durante todos estos años. Eres un gran hombre y esperamos llegar a la línea de la meta contigo.
2: Lo mismo digo.
1: Bien, de esta manera hemos terminado esta serie, pero recuerde que usted puede encontrar este u otros programas en nuestro sitio web, vidaenfamiliahoy.com. Y si desea, puede también escribirnos sus testimonios a través de nuestro correo electrónico, comentarios@vidaenfamiliahoy.com. Estuvimos junto a usted, Mauricio Carpio como Crawford Lawrence, Vicente Vieira como Dennis Rainey y quien les habla, Duval Rueda, interpretando a Roberto Lepín. Que Dios le bendiga.
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0: Te damos la bienvenida a un episodio más del podcast de La Biblia y la Vida. Nosotras siempre felices de que estés acompañándonos, que aunque estás ahí detrás, ya sea que nos estás escuchando o nos estés viendo a través de YouTube, pero nos sentimos acompañadas.
1: Sí, sabemos que estás ahí.
0: Sabemos que estás ahí, sabemos que no estamos solas. Y de verdad que para nosotras es un gozo y una alegría tener esta oportunidad de conversar sobre las verdades de la palabra de Dios y poder traer las verdades de la palabra a nuestra vida y nuestro caminar diario. Y justamente en esta temporada nueva de La Biblia y la Vida lo hemos estado haciendo a través del libro de Eclesiastés. Si este es el primer episodio que estás viendo de esta temporada, pues ya tenemos unos episodios anteriores donde comenzamos a ver diferentes temas a través del libro de Eclesiastés. Así que quizás estás interesada en comenzar desde el principio, ponnos en pausa. Nos pones en pausa aquí, no nos vamos a ofender, te vas un poquito para atrás y entonces vuelves y te pones al día con estos episodios. Y si no quieres y quieres ver este ahora, hay libertad.
1: Claro, quédate.
0: Puedes hacerlo, quédate con nosotras por aquí. Exacto. Y bueno, que el Señor nos ayude en nueva entrega.
1: Y hoy tenemos, Patricia, el capítulo 3. En el episodio anterior hablamos mucho del capítulo 1 y algunas cositas del 2. Así que te animamos a leer el 1, el 2 y ahora lees el 3 para que puedas caminar con nosotras sobre algunas ideas que vamos a estar trayendo. Y en este capítulo es donde encontramos ese poema tan conocido de Salomón. Hay tiempo para cada cosa. Todo tiene su tiempo. De hecho, hay canciones que todo tiene su tiempo.
0: ¿Tú sabes qué?
1: Escritas. Y muy famosas.
0: Muy conocidas.
1: Y tú sabes que yo tengo una amiga que hizo una boda donde el tema fue todo tiene su tiempo. Y fue bellísimo porque ella puso un reloj, porque ella no se casó jovencísima, sino que ya se casó con unos añitos, no era vieja. Amiga mía, no eres, sí,
0: porque
1: no te casaste bien.
0: Ella va a escuchar episodio.
1: Vamos ella a ver sabe, ella sabe. Que fue algo muy bonito porque ella se centró en que verdaderamente todo tiene su tiempo debajo del sol, ¿verdad? Y es una frase muy usada frecuentemente por personas, incluso hasta no creyentes.
0: Sí, así
1: todo
0: es.
1: Tiene su tiempo, dice la gente. Yo me imagino que tú lo has oído. Pero estos versos que vamos a ver en Eclesiastés 3 no son como, vamos a decir, no es una clase de etiqueta y protocolo, de que qué tú puedes hacer, qué no debes hacer.
0: ¿Cuándo es momento de sentarte? Sí. ¿Cuándo debes pararte?
1: ¿Cuándo ponga la servilleta a un lado? No. Tiene muchas cosas que enseñarnos acerca de Dios, de su carácter, de su persona y sobre la respuesta que nosotras tenemos que darle a cada tiempo señalado por Dios en este mundo. Y eso es lo que estaremos entonces viendo a lo largo de este episodio.
0: Amén. Y vamos viendo entonces estos principios que podemos sacar de aquí, de este capítulo, y sobre la realidad de que hay un tiempo para todo. Lo primero que nosotros vemos, Charvela, es que Dios es soberano sobre el tiempo. Y Dios es soberano sobre el tiempo en sentido general, en cuanto al universo, en cuanto a toda la creación. Pero Dios es soberano también en el tiempo, en cuanto a cualquier detalle, todo detalle de nuestra vida. No hay nada que pase que esté fuera de la voluntad de Dios, esté fuera de los planes y de los propósitos de Dios en nuestra vida. Dios controla cada segundo, cada nanosegundo de nuestra existencia, Dios lo controla. Y están completamente en sus manos. Y mira, hay un teólogo del siglo XX que se llamaba Abraham Kuyper, que él decía esta frase muy conocida: no hay un centímetro cuadrado en todo el dominio de nuestra existencia humana sobre el cual Cristo, como soberano sobre todo, no clame mío.
1: Gloria
0: todo es de Él.
1: Gloria a Dios.
0: Todo es de Él, absolutamente todo. Y si todo es de Él, entonces Él es soberano sobre todo lo que existe. Y eso incluye el tiempo de nuestra existencia.
1: Así es.
0: Cada minuto, cada segundo, qué cosas ocurren, Dios es soberano allí. Y la pregunta es, ¿qué dice eso para nosotras? Y bueno, algo importante aquí es que nosotros podamos entender, Dios es soberano sobre el tiempo. Eso quiere decir que no hay nada que llega a destiempo en nuestra vida. Esto llegó tarde. Esto llegó en un momento que no debería haber llegado. Esto fue una sorpresa para Dios. No. Dios no deja de ser soberano, aún con nuestras malas decisiones, Charvela.
1: Así es.
0: O sea, nosotros sí tomamos malas decisiones. Claro que sí, eso no es mentira. Claro. Nosotras sí, Dios quizás nos presenta algo que lo que Él desea es que nosotros lo aceptemos y yo yo tomo una mala decisión y yo decido pecar, pero aún en medio de mi pecado, yo no altero los propósitos de Dios.
1: Así es.
0: Yo no altero la soberanía de Dios sobre el tiempo. Entonces, yo puedo descansar en esa verdad de que aún en medio de mis malas decisiones, Dios es soberano sobre el tiempo. Y mira, Jesús nos dejó algo sobre esto en Mateo 6, del 27 al 34. Yo te voy a leer estos versos. Si tú tienes tu Biblia ahí, aprovecha, búscalo y vamos a leerlos juntas. Dice así: ¿Quién de ustedes, por ansioso que esté, puede añadir una hora al curso de su vida? ¿Y la ropa? ¿Por qué se preocupan? Observan cómo crecen los lirios del campo, no trabajan ni hilan, pero les digo que ni Salomón en toda su gloria se vistió como uno de ellos. Y si Dios así viste la hierba del campo, que hoy es y mañana es echada al horno, ¿no hará él mucho más por ustedes, hombres de poca fe? Por tanto, no se preocupen diciendo qué comeremos o qué beberemos o con qué vestiremos, porque los gentiles buscan ansiosamente todas estas cosas. Pero todas estas cosas, perdón, que el Padre Celestial sabe que ustedes necesitan todas estas cosas. Pero busquen primero su reino y su justicia, y todas estas cosas les serán añadidas. Por tanto, no se preocupen por el día de mañana, porque el día de mañana se cuidará de sí mismo. Bástele a cada día sus propios problemas. Y al final nosotros vemos aquí esto mismo de la soberanía y del cuidado de Dios. Uh-huh. Por más que yo me afane, yo no puedo agregarle tiempo a mi vida. Uh-huh. Yo no puedo agregarle una hora más al día. Mi día va a seguir teniendo 24 horas. Uh-huh. El afán no va a hacer que eso cambie. Pero sí yo puedo entender en todas esas horas de mi día que hay un Dios soberano que tiene cuidado de ella. Uh-huh. Dios tiene cuidado sobre el tiempo de mi existencia. Y entonces yo puedo, en medio de esta realidad de que Dios es soberano sobre el tiempo, yo puedo descansar.
1: Sí.
0: Y yo puedo saber, ok, esto no ha llegado, Dios es soberano sobre el tiempo. Esto llegó ahora, Dios es soberano sobre el tiempo. Y yo puedo saber que ese Dios que es soberano sobre el tiempo tiene cuidado de mí.
1: Y qué bueno, Patricia, saber que estamos en la mano de ese soberano Dios, confiable Dios, ¿verdad? Y una segunda cosa que podemos resaltar es que Dios es soberano sobre la vida y la muerte. Y eso lo dice uno de estos versículos que encontramos en el capítulo 3, el verso 2. Hay un tiempo de nacer y hay un tiempo para morir. Tú sabes, Patricia, que muchas personas entienden perfectamente, claro, un tiempo para nacer, qué alegría que el niño nace o la niña, el tan esperado. Pero cuando una persona tiene que partir, la historia no es tan así. O sea, no estamos tan conscientes, tan preparados de que ciertamente va a haber un día donde nosotros vamos a partir. Te voy a contar una anécdota personal. El doctor que atendió a mi mamá, que muchas saben que falleció de cáncer, era un oncólogo que era muy determinante. Él quería que mi mamá experimentara todo y que se sanara. Ese era su deseo. Pero ya en los momentos finales de mami, él incluso me propuso, ya mami en cama, me propuso, bueno, tengo ahora algo nuevo, vamos a aplicarle. Y el pastor Miguel, que era uno de los médicos, me dijo, mira, dile al oncólogo que al paciente hay que enseñarlo a morir, porque hay un tiempo para morir también. Entonces, cuando yo le dije eso al oncólogo, que no era creyente, él me dijo, pero es verdad, me dijo, bueno, tú tienes razón, ya debemos dejarlo así. Porque, mis amadas hermanas, hay un tiempo para morir también. Y suena duro. Nadie quiere perder,
0: es doloroso.
1: Nadie quiere perder a un familiar. Pero es la realidad que Dios ha presentado y que nos has puesto en la mano. Hay un tiempo para morir. Cada uno de nuestros días está determinado. Y a mí me da mucho consuelo verlo a través de las Escrituras. Así que yo quiero leerles algunos versículos. Job 14:5, por ejemplo. Ya que sus días están determinados, el número de sus meses te es conocido y has fijado sus límites para que no pueda pasarlos. Ahí claramente Dios ha determinado un número de días para nosotros y no podemos traspasarlo, no podemos cambiarlo. En Hechos 13:36 dice, porque David, después de haber servido el propósito de Dios en su propia generación, durmió y fue sepultado con sus padres y vio corrupción. Es decir, hay un momento que Dios tiene orquestado donde ya Él dice, tú cumpliste tu propósito, ya es tiempo de llamarte a mi presencia, claro, si eres creyente, o es tiempo ya de que partas. Y lo vemos a través de la Biblia. Y nuevamente, tú mencionaste, Patricia, uno de mis versículos favoritos, porque me ayuda mucho a entender que por más que yo afane, yo no puedo agregar ni una hora más. Y eso lo podemos agregar, o sea, lo podemos también aplicar al tema del vivir y el morir.
0: Claro.
1: Mateo 6:27, ese versículo en especial, lo voy a volver a leer. Dice, ¿quién de ustedes, por ansioso que esté, puede añadir una hora más al curso de su vida? Oye, ni una hora más vamos a poder añadir. El niño no va a nacer antes. Ese parto no se va a ejecutar antes. No va a llegar. Va a llegar en el tiempo que Dios decidió que la persona naciera. Y va a morir en el tiempo que Dios haya decidido. Nadie muere a destiempo. Porque la muerte es lo que más nos preocupa a los vivos. A nadie le faltó vida por vivir. Cada quien, como decía el verso de Hechos, cuando cumplimos el propósito, Dios nos llama. Y por más que nosotros queramos agregar, nos dice Mateo, no lo vamos a poder hacer. Y esta es una verdad que nos ayuda, Patricia, a descansar en el Señor. Yo voy a descansar en Él porque ciertamente siempre hay dolor, como sabemos, en las pérdidas, y no podemos ser indiferentes a ellas, pero Dios tiene un tiempo y eso me libera. Me libera a montar, me anima a montarme tranquila en un avión. Dios tiene su tiempo. Si hoy es el día de yo partir, yo voy a estar tranquila, porque si hoy era mi hora, hoy nadie la despinta, como quien dice. Y me ayuda a caminar tranquila. Y lo que está, verdad, también nos llama es, yo conozco mucha persona y yo misma, era una mujer temerosa a la muerte. Y este versículo nos dice, tranquilas. Tranquila, es. Deja de afanarte, deja de retener aquello que tú no puedes acaparar o dejar que pase. Descansa en aquel que ha determinado hasta tus horas. Él tiene un tiempo para nosotras nacer y lo tiene también para morir. ¿Verdad?
0: Y tú sabes, Char, ¿verdad? Que de eso mismo, porque no es solamente que Dios ha determinado el tiempo, que es así. O sea, Dios tiene determinado nuestro tiempo de nacer, nuestro tiempo de morir. Pero quien lo hace no es un Dios arbitrario, no es un Dios malo. O sea, yo puedo descansar en la realidad de que Él tiene control, porque Él es bueno. Él es bueno hasta el último día de mi existencia. Él es bueno hasta el último día de la existencia de esa persona que yo amo y que yo quisiera retener y no dejarla ir. Dios es bueno y hay muchas cosas que yo no voy a entender, es verdad. Y hay muchas cosas que yo no voy a querer que suceda. Nadie quiere que alguien muera, alguien que tú amas muera. Pero tú puedes descansar en que ese Dios que es soberano sobre el tiempo es bueno siempre.
1: Es bueno siempre. Qué bueno saber eso. Y otra de las cosas, Patricia, que podemos rescatar de los versos que encontramos en el capítulo 3 es que hay un tiempo apropiado para las cosas. Hay un tiempo apropiado para todo, dice, pero a veces las circunstancias de nuestras vidas, nosotras nos desesperamos y decimos, ay, a Dios como que se le olvidó.
0: Se le olvidó.
1: como si fuera posible. Pero no, lo que pasa es que Dios ha definido un tiempo específico para que pase algo dentro del plan soberano de Él, dentro de una como una sábana, vamos a decir, que es la vida, donde tu visión es limitada y la de Él es ilimitada. Y Él sabe por qué Él va a poner esa situación en ese momento. Él sabe por qué no te concedió lo que tú le estabas pidiendo en el momento. Porque tú a veces puedes pensar, pero este es el momento perfecto para que para que este negocio se cierre. Se están dando todas las circunstancias y Dios no termina de cerrar este negocio. O este es el momento perfecto para que ese hombre me pida matrimonio. Dicen las solteras, está todo dado.
0: Amén.
1: Pero a Dios como que no me quiere ayudar con eso. No, lo que pasa es que Dios tiene un tiempo determinado para todo. A Él no se le olvidó, mis hermanas. A Él no se le chispoteó ni nada, sino que hay que concederle a Él la confianza de que Él sabe mejor cuándo las cosas van a ocurrir. Y cuando algo no termina de llegar a nuestras vidas, cuando estemos entonces en esa sala de espera, recordemos, pero por algo es que Dios no lo está permitiendo, por algo es que Dios no lo está trayendo a mi vida. Y eso me ayuda a descansar en Él, a descansar en la sabiduría que Él tiene y no en la mía. A mí me gusta mucho recordar Isaías 55:8, que dice, y nos habla mucho de esa diferencia entre Dios y nosotros. Y dice, mis pensamientos no son los pensamientos de ustedes, ni sus caminos mis caminos, declara el Señor. Así que a Dios no se le ha pasado el tiempo. Él actúa en el momento preciso para su gloria y para nuestro bien. ¿Tú sabes qué me ha servido mucho, Patricia? Orar en este sentido. En esos tiempos de incertidumbre, donde yo pienso que Dios no está aprovechando, que yo estoy viendo mejor, que este es el mejor tiempo, y Dios como que no lo está viendo, como si yo supiera más que Dios. A mí me ha servido mucho pedirle al Señor en oración, Señor, ayúdame a pasar este tiempo con tu gracia. Dame la gracia, Señor, para soportar esta situación. Y dame ojos para ver lo que tú estás viendo que yo no estoy viendo. Porque ese es el problema de desesperarnos, que a veces pensamos que está todo seteado, cuadrado para que ocurran, pero Dios ve más allá. Y dice, no, es que aquí faltan ingredientes míos que todavía tienen que venir. Entonces yo le pido al Señor, Señor, dame ojos para ver cómo tú ves, para no desesperarme.
0: Amén. Y ojalá, Señor, esa es una oración que Dios quiere responder.
1: Sí.
0: Porque esa es la manera en la que Dios quiere que vivamos. O sea, Dios genuinamente quiere nuestra felicidad. Lo que pasa es que nosotros definimos felicidad de una manera muy diferente.
1: Sí.
0: Pero felicidad genuina es poder ver la vida con los ojos de Dios y poder descansar en Dios cuando Dios está haciendo su propósito y su voluntad, que es siempre, o sea,
1: siempre
0: y no
1: mejor.
0: Tratar, y siempre mucho mejor, y no tratar yo de controlar, que eso es lo que terminamos haciendo, ¿verdad? Tratar de controlar, de manipular, como si genuinamente pudiéramos hacer eso con Dios.
1: Sí, como no si fuera posible.
0: Hacerlo. Pero ¿a quién queremos engañar?
1: Nos engañamos a nosotras mismas porque pensamos que podemos hacerlo, así como es. Lo hizo Rebeca, como lo hizo Sara, quisieron no esperar en el tiempo
0: claro.
1: de Dios y decidir.
0: Sino tomar en mis manos.
1: Sí, exactamente.
0: Y eso nunca da buenos resultados. Dios es bueno, Dios trae redención,
1: claro.
0: Dios trae perdón, Dios trae gracia, eso nunca se nos debe olvidar. Pero genuinamente siempre es mucho mejor descansar en
1: Amén.
0: Él y confiar en Él.
1: Sale
0: y
1: mejor.
0: Ahí, sí, siempre sale mejor. Sí. Hay un último aspecto, Charuela, con relación a todo esto del tiempo que vemos aquí en Eclesiastés, y es algo que no debemos perder de vista, y es que nosotros podemos redimir el tiempo que se nos ha dado. Y la manera en la que nosotros usamos el tiempo es la manera en la que vivimos nuestra vida. Porque nosotros vivimos la vida en el tiempo, vivimos dentro del tiempo, cada minuto, lo que yo hago cada minuto cuenta, lo que yo hago cada segundo cuenta, eso es lo que yo voy a invertir mi tiempo, tiene genuinamente un valor, no es cierto, con que no importa lo que yo haga ahora, no, todo importa, realmente todo importa,
1: claro.
0: Y yo necesito tener esa perspectiva en mente, porque pudiéramos engañarnos, Charbel, y pensar, no, Dios es soberano sobre el tiempo, y eso es verdad, Dios es soberano sobre el tiempo, pero eso no quiere decir que mis decisiones no tengan consecuencias. Entonces, a veces uno puede decir, no, como Dios es soberano, yo puedo vivir como yo quiera. Como Dios ha determinado mi día de nacimiento y mi día de mi muerte, yo puedo hacer lo que yo quiera.
1: Sí.
0: En el transcurso, entre una cosa y otra, yo puedo vivir como yo quiera, porque como sea, yo me voy a morir el día que Dios dijo. Y eso es verdad, pero esa no es la respuesta correcta a la soberanía de Dios.
1: No
0: pensemos que mi descuido con mi salud no va a tener consecuencia. No pensemos que mi descontrol con la comida no va a tener consecuencias. No pensemos que mi vida llena de estrés, llena de hundirme en el trabajo, llena de no darle lugar al descanso, no va a tener consecuencias. Todo eso va a tener consecuencias en nuestra vida.
1: Así es.
0: Y responder de esa manera ante la soberanía de Dios es una respuesta necia, no es una respuesta sabia, no es una respuesta que honra el hecho de que Dios es soberano sobre el tiempo. Entonces, yo necesito, y tú y yo, y todas las que estamos aquí, ¿verdad? Necesitamos tener esta verdad en cuenta. Yo puedo redimir el tiempo, y hay una manera en la que la Biblia me llama a usar ese tiempo. Dice, todo lo que hagan, todo, ya sea que tú comas, o ya sea que bebas, las cosas más sencillas, las cosas más triviales, hazlo para la gloria de Dios. Estamos nosotras viviendo ese tiempo que Dios controla y que Dios es soberano para la gloria de Dios. Y nosotras sí, vivimos confiadas en que Dios tiene el control, que Dios es soberano, y vivimos usando ese tiempo de una manera que traiga gloria a su nombre. Y mira lo que dice el Salmo 31, de los versos del 14 al 15. Déjame leerlo contigo. Dice, pero yo, Señor, en ti confío. Digo, tú eres mi Dios, en tu mano están mis años. Líbrame de la mano de mis enemigos y de los que me persiguen. Y el salmista comienza diciendo, en ti yo confío. O sea, mis días están en tus manos y yo confío en ti. Yo descanso en ti. Y si yo confío y descanso en él, la manera en la que yo voy a vivir sea una manera apropiada al Señor. Amén. Una manera digna de él. Una manera que refleje quién él es y que refleje genuinamente esa confianza que yo tengo en el Señor. Así que el tiempo podemos redimirlos. Amén. Pero redimirlo, no redimirlos, redimirlo en singular.
1: Entendimos, Patricia.
0: Se me fue la S ahí de Fina. Hay una cosa más, Charvela, que encontramos aquí en Eclesiastés y finalmente en el versículo 11 del capítulo 3 dice lo siguiente. Él ha hecho todo apropiado a su tiempo. También ha puesto la eternidad en sus corazones. Sin embargo, el hombre no descubre la obra que Dios ha hecho desde el principio hasta el fin. Y Eclesiastés dice esta frase tan hermosa. Dios ha puesto la eternidad en sus corazones.
1: Qué gran verdad.
0: Y yo quiero leerte esta frase de C.S. Lewis, que lo dice mucho mejor de lo que yo te lo vaya a decir. Él dice con relación a esto, dice, si encuentro en mí un deseo que ninguna experiencia en este mundo puede satisfacer, la explicación más probable es que fui hecho para otro mundo. Si ninguno de mis placeres terrenales lo satisface, eso no prueba que el universo sea un fraude. Probablemente los placeres terrenales nunca tuvieron como objetivo satisfacerlo, sino solo despertarlo, sugerir lo real. La eternidad tiene el propósito, ese sentir de eternidad en nuestros corazones tiene el propósito de dirigirnos a él.
1: Amén.
0: Tiene el propósito de llevarnos a que nuestra mirada esté puesta en otro lugar, en lo eterno, en lo celestial, en lo que verdaderamente llena y en el Dios que controla mi existencia aquí y ahora.
1: Amén.

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fe del hombre puede fallarle en ocasiones, pero la fidelidad de Dios nunca le fallará a él. William Greenhill.

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Si el fin de una misericordia no fuera el comienzo de otra, todos estaríamos deshechos y acabados. Philip Henry.

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1: ¿Por qué es tan importante orar con tu cónyuge todos los días?
2: Mis padres se divorciaron en 1981, después de 33 años de casados. Me he preguntado frecuentemente si la falta de oración juntos durante su matrimonio los llevó al divorcio.
1: Desde el principio de nuestro matrimonio, mi esposa Bárbara y yo adquirimos el hábito de orar antes de irnos a dormir. Creo que el hábito de reconocer la presencia de Dios en nuestro matrimonio nos ha salvado de muchas noches de soledad. Recuerdo una vez en la que terminamos en la cama mirando hacia direcciones opuestas. Yo estaba enojado por una discusión que tuvimos y no quería decir otra palabra esa noche. Pero mi conciencia decía, ¿no vas a orar con tu esposa? Me volteé y le dije, corazón, ¿me puedes perdonar? Y finalmente pude orar con ella y dejar de lado el resentimiento. Un último pensamiento. Las oraciones nocturnas pueden evitar la construcción de paredes entre un esposo y su esposa. Esta noche, ¿por qué no invita a su pareja a orar? Conviértalo en un hábito para el resto de su matrimonio. Soy Dennis Rainey y esto es Vida Real en Familia.
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La clave de la suficiencia cristiana es ser consciente de que todo procede de Dios y no de uno mismo. Ray Stedman.

0: hay voces que les están diciendo a tus hijos quiénes son y no son realmente lo que Dios dice que son, pero son voces que los quieren convencer de quienes ellos necesitan ser. 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
0: Hola, mamá verdadera. Qué gusto estar contigo una vez más. Yo soy Laura González de Chávez y como siempre es un gozo para mí sentarme a conversar contigo mientras estás ahí, quizás descansando unos minutos de la faena diaria, tomándote un cafecito, un mate. Y cada vez que hago este podcast puedo ver caras de algunas de ustedes a las que llamo mis hijas, porque de verdad las siento así. Me da tanto gozo cuando encuentro algunas de ustedes en conferencias a las que voy, en actividades, y se acercan a mí y me dicen cuánto les bendice este podcast. Y la verdad que nosotras, las ancianas de Aviva, Patricia, Susana, las que hemos invitado a compartir sus experiencias con ustedes, es un gozo para nosotras poder sentarnos con ustedes y animarlas, porque sabemos la realidad del reto que es esta etapa, sobre todo cuando hay niños pequeños y sobre todo con todo lo que se debate ahí afuera y las ideologías que tratan de llegar a ustedes para desanimarlas y confundirlas. Así que para nosotros es un privilegio sentarnos con ustedes cada lunes, animar sus corazones. Y hoy quiero comenzar con una pregunta. Yo no sé si tú has visto tu maternidad como una batalla. Yo sé que tú la sientes como una batalla, pero ¿alguna vez has visto tu rol de mamá como de una guerrera? Porque eso es lo que tú eres, mi hija, una guerrera. Y yo creo que las mamás no son adecuadamente preparadas para este llamado divino. Yo creo que cuando se hacen fiestecitas para recibir al bebé, de shower que le llamamos, que se usan esos colorcitos suaves, los lacitos, las risas, los chistes, los juegos que se hacen para cambiar el pañal, todo eso como que tiene un filtro rosado o azulito, ¿verdad? Y todo eso es real, porque la maternidad es hermosa. Pero yo no creo que las mamás son preparadas realmente para todo lo demás que lo acompaña. Para el agotamiento, que es una realidad, que no se va con una noche de sueño. Yo lo veo en mi hija, que el bebé último que tuvo, Judah, no duerme bien. Y ella no ha dormido una noche completa en 9 meses. La culpa también que viene con este llamado, con este rol, pensando, uy, no estoy siendo una buena mamá, no estoy haciendo las cosas bien. O no tengo suficiente leche, ¿qué será? O mis hijos no me están obedeciendo, no están creciendo, no están formando su carácter, ¿dónde estoy fallando? O sea, hay culpa que viene con este llamado. Y para esos días en que tú sientes que te das y das y das y das y das, y no sabes qué más hacer, no sabes si hay algo más que debes entregar. Y hoy quiero hablarte de esta parte del llamado. Y quiero hacerlo desde un texto que Dios iluminó para mí de una manera diferente, recientemente. Y ese es el Salmo 127, del cual hemos hablado antes, pero esta vez pude ver algo diferente. Y ese Salmo dice, los hijos son una herencia del Señor. El fruto del vientre es una recompensa. Ya hemos hablado de eso antes, cómo los hijos son una bendición, son una recompensa de Dios. Pero escucha esta parte. Como flechas en la mano del guerrero. Así son los hijos tenidos en la juventud. Eso es el Salmo 127, versículos del 3 al 4. Y generalmente, cuando leemos ese pasaje, ya lo hemos hablado antes, hablamos que los hijos son flechas que lanzamos hacia el futuro, son una herencia, son una recompensa, son un regalo. Pero hoy quiero que mires al otro personaje de esta imagen, y eres tú, la mano que sostiene las flechas. Porque eso quiere decir que hay un guerrero detrás de esas flechas. Hay alguien que tiene una aljaba de flechas. Hay alguien que está en la posición de batalla, defendiendo algo, apuntando a algo. Hay alguien que recibe esas flechas de Dios y entonces las prepara y las dirige. Y aunque sabemos, mi hija, que el guerrero supremo en medio de esta batalla es el Señor que libra esta batalla, Dios te ha dado a ti una participación en esa tarea. Porque tú también has sido llamada a vivir como una arquera, como una guerrera. Y eso, mi hija, tiene implicaciones enormes. Porque la imagen no es un picnic en el parque. No es alguien que está descansando en un jardín lleno de flores. Es un guerrero, alguien que está en una guerra y que tiene armas en sus manos, que son esas flechas. Tú estás en medio de una batalla y tú lo sabes, tú lo sientes. Pero, ¿sabes lo que eso implica? Implica que hay un campo de batalla, que hay un enemigo real. Implica que hay una guerra por los corazones de tus hijos. Vivimos en una cultura que compite todos los días por capturar su atención, sus afectos, sus convicciones, para capturarlos, para que adoren cosas que no son Dios. Hay voces que les están diciendo a tus hijos quiénes son y no son realmente lo que Dios dice que son, pero son voces que los quieren convencer de quienes ellos necesitan ser. Hay ideologías que buscan discipular a tus hijos continuamente. Hay entretenimientos que quieren moldear sus corazones. Hay mentiras que quieren capturarlos y apartarlos de Cristo y de lo que Dios dice que ellos son y deben ser. Y Dios te ha puesto allí, mi hija, en primera fila. Tú no estás allí como espectadora, mirando todo desarrollarse, sino como una mujer llamada a pelear la buena batalla de la fe en medio de tu maternidad. Eso significa que tú debes abandonar esa idea, esa perspectiva, que tu maternidad debe ser cómoda, como que te sientas, uy, pero yo seré la única mamá que tengo este trabajo. No. Es un llamado difícil, es un llamado retante, es una batalla. Y la guerra, mija, nunca es cómoda. La guerra requiere sacrificio, requiere perseverancia, requiere disciplina. Requiere levantarte una y otra vez y hacerlo de nuevo cada día cuando estás cansada, cuando estás agotada, cuando no has dormido. Requiere seguir enseñando un día a la vez, discipulando, aun cuando parece que no te están escuchando. Requiere seguir corrigiendo cuando sería más fácil ignorar o darles algo para que se entretengan. Requiere seguir orando cuando todavía no ves cambios. Y quiero decirte algo que quizás tú necesitas escuchar una vez más. Ese cansancio, mija, no siempre es una señal de fracaso. A veces es simplemente una evidencia de que estás peleando la batalla. Estás en medio de una batalla. Y los guerreros se cansan también. Ahora, piensa por un momento en lo que hace el arquero. Un buen arquero, no cualquier arquero, uno bueno. Primero, conoce sus flechas. Sabe la forma de la flecha, el peso de la flecha, sabe qué flecha se usa para qué cosa, sabe cómo responden. Y tú sabes de lo que estoy hablando, porque si tienes más de un hijo, ya seguramente te diste cuenta que ninguno es igual al otro. Lo que funciona con uno no funciona con el otro. Uno necesita corrección firme, otro quizás necesita más ánimo. Uno habla todo el tiempo, yo tengo un nietecito, Liva, y que no se calla, habla todo el tiempo. Otro es más callado, hay que sacarle las palabras. Uno parece conocer a Dios, depender de Dios, otro duda si lo conoce o no, uno lucha más que otro. Cada flecha es distinta, es diferente, y conocerlas requiere de tu tiempo, requiere de tu atención, Requiere que estés en continua observación, requiere que estés en continua oración, requiere que estés en continua dependencia de Dios para discernir qué necesita cada uno de tus hijos, cada una de esas flechas. Y conocer profundamente a tus hijos individualmente es parte de tu llamado como mamá. En segundo lugar, una buena arquera prepara sus flechas. No las agarra rápidamente para dispararlas, no. Las examina, las pule, las endereza, las fortalece. Y eso es exactamente lo que tú haces cada día. Con cada conversación antes de dormir, cada conversación en el carro cuando vas de un lado al otro, cada versículo que enseñas quizás en la mañana, un solo versículo que tú compartas en el desayuno, cada corrección que tú hagas a tus hijos, cada límite que tú estableces para ellos, cada oración en la noche antes de dormir, cada vez que dices que no, cuando a veces es más fácil decirle que sí para no tener que entrar en un argumento, pero cada vez que tú dices no, todo eso, mija, forma parte de esa preparación. Y muchas veces nadie ve ese esfuerzo, nadie ve ese trabajo, pero Dios sí lo ve. Y Dios recompensa eso, y Dios honra eso, esa perseverancia. En tercer lugar, una buena arquera tiene un blanco. Tú no tiras al aire así a donde caiga. Tú tienes un blanco en mente. ¿Hacia dónde, mi hija, estás apuntando a tus hijos? Porque una flecha sin dirección termina en cualquier lugar. Muchos padres quizás apuntan al éxito, a los logros. Otros apuntan a la popularidad, otros apuntan hacia los deportes, que sean buenos deportistas, otros apuntan al rendimiento académico, que saquen todo buenas notas, que tengan notas excelentes, otros apuntan a la comodidad, a dejarlos ser, pero Dios te llama a algo más alto. Tu objetivo, mi hija, no es simplemente criar hijos exitosos, tu objetivo es criar discípulos, criar siervos, cultivar un carácter, hombres y mujeres que amen a Dios, que amen a Cristo, que conozcan su palabra, que vivan para la gloria de Dios, que lleven el Evangelio a la próxima generación. Sabemos que eso no depende de nosotros, que se salven, obviamente, pero somos colaboradores con Dios para formar esos corazones, para temer a Dios. Las flechas, mija, no existen para estar guardadas en la aljaba, existen para ser enviadas, para ser dirigidas, para ser lanzadas hacia el futuro, lanzadas para la gloria de Dios. Y eso requiere intención, requiere enfoque. En un mundo donde hay tanta distracción por tu atención, tanta seducción por atención tuya, este llamado requiere intención. Nadie apunta a Cristo por accidente. Nadie desarrolla convicciones bíblicas por accidente. Nadie aprende a amar a Dios, a temer a Dios por accidente. Todo esto requiere una mamá que vive enfocada, que vive con propósito, que sabe que está en una batalla y que tiene que vivir alerta. Los guerreros, mija, permanecen alertas. Conocen a su enemigo, conocen cuáles son los enemigos allá afuera, las cosas que distraen, las cosas que quieren confundir a tus hijos. Y no bajan la guardia. Tú tampoco puedes bajar la guardia. Y yo no te hablo de vivir atemorizada. Te hablo de vivir con discernimiento, entendiendo los tiempos, con los ojos abiertos, con la Biblia abierta y con tus rodillas dobladas en oración por tus hijos. Porque la batalla por el corazón de tus hijos no es principalmente cultural, que lo es espiritual. Y tú necesitas ser una mujer de oración, una mujer de la palabra, una mujer que sabe depender del Señor. Y esto nos lleva entonces a algo que quizás muchas veces olvidas. Y es que los guerreros necesitan ser animados, necesitan ser sostenidos. Un guerrero que nunca descansa pierde la puntería, pierde el objetivo, se olvida que está en una guerra. Un guerrero que nunca recibe, quizás termina vacío y cansado, agotado, porque no se puede pelear solo, porque eso te hace vulnerable. ¿Dónde estás buscando tu sostén? ¿Estás descansando en Cristo? Eso es lo primero, descansar en Cristo. Porque el salmo que estamos hablando comienza diciendo, si el Señor no edifica la casa, en vano trabajan los que la edifican. Y eso es un alivio saberlo, porque tus hijos no dependen de tu perfección, de que tú seas una mamá perfecta, dependen de la gracia de Dios. Ellos no son tuyos, son de Dios tus hijos. Él te los ha confiado por un tiempo y Él te ha dado el privilegio de sostener estas flechas, de prepararlas, de guiarlas, de apuntarlas hacia Él. Pero el resultado final descansa en sus manos. Pero tú puedes ser sostenida por Él, por su palabra y por una comunidad, como te hemos dicho antes, que busques ancianas, otras mamás que estén corriendo la carrera para que se animen unas a otras. El resultado final descansa en las manos de Dios. Y eso significa que tú trabajas diligentemente sin cargar el peso de que tú eres la salvadora de tus hijos. Porque ese puesto ya está ocupado. Jesús es el mejor salvador de lo que tú jamás pudieras ser como mamá. Así que, mi hija, piensa en esas flechas que Dios ha puesto en tus manos. Piensa en cada uno de tus hijos, cada uno diferente. Piensa en cuáles son esos enemigos que están batiendo y luchando por sus almas. Piensa en cada oración que haces. Piensa en cada lágrima, en cada sacrificio que tú haces por ellos, en cada acto de obediencia que nadie está viendo. Y recuerda, tú no simplemente eres una mamá ocupada, sobrecargada. No eres simplemente una organizadora de agendas, de todas las actividades. No eres simplemente la que conduce el carro de un lugar a otro. No eres simplemente la que está cocinando, lavando trastes o lavando ropa y limpiando. Tú eres una mujer, una guerrera que Dios ha llamado a una misión. Tú eres una arquera. Tú eres una guerrera en el reino de Dios. Y esas manos cansadas que cambian pañales, que preparan comidas, que limpian heriditas, que enseñan la verdad, que disipulan. Tú estás siendo usada por Dios para preparar esas flechas que van a llevar su mensaje, su evangelio, su gloria hacia el futuro. Así que no te duermas en tu puesto. Mantente alerta. No bajes tu arco, no pierdas de vista el blanco. No olvides que el capitán de esa batalla va delante de ti. El mismo Dios que te entregó esas flechas te va a dar la gracia que tú necesitas para mantenerte en la batalla y para preparar esas flechas y lanzarlas para su gloria. Así que espero haberte retado y animado hoy. Espero haberte recordado que esta es una batalla, pero que Dios es tu guerrero y tu capitán que va delante de ti. Siempre te digo y siempre te decimos todas, no corras sola esta batalla, no la luches sola. Busca mujeres en tu congregación, mujeres mayores que hayan criado hijos, que hayan vivido años, que te puedan hablar desde su experiencia y desde la palabra de Dios y animarte en este llamado. Y si este mensaje, estos podcasts son de bendición para ti, compártelo con otras mamás, porque hay muchas mamás necesitadas de ánimo para continuar luchando en su maternidad y creyéndole a Dios en medio de ella. Así que gracias, mi hija, gracias por acompañarme hoy. Te bendigo y te espero en un próximo episodio de Que Amen a Sus Hijos. Dios te bendiga.
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Cuando atraviese circunstancias confusas, recuerde, Dios tiene el control. Nada le sorprende. Este mundo no es todo lo que existe. Esto pasará, pero Dios es eterno. William Tyndale.

dulce y hermosa es tu presencia, Jesús. Nuestro anhelo es estar allí en tu presencia, de día y de noche.

0: sí, señor.
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2: Ahora, cuando hablamos de la doctrina de la predestinación, no estamos hablando específicamente de si Dios causó directamente un accidente automovilístico o si se determinó de antemano que estés sentado en la silla donde te encuentras sentado ahora mismo. La doctrina de la predestinación se preocupa específicamente del tema de nuestro destino final.
1: Bienvenido a esta nueva serie de enseñanza bíblica que hemos titulado Escogidos por Dios. En esta serie de 6 capítulos, el Dr. R.C. Sproul examina cuidadosamente el significado de la soberanía de Dios en la obra de la redención y cómo ésta se relaciona con la voluntad del hombre. 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Efesios 1:5 dice que Dios nos predestinó para adopción como hijos para sí, mediante Jesucristo, conforme al beneplácito de su voluntad. Este es solo uno de los tantos versículos en la Escritura que confirman la doctrina de la elección. Sin embargo, aquellos que no están de acuerdo argumentan que hay versículos que respaldan su posición. Entonces, ¿quién tiene la razón? Acompáñame al salón de clases a escuchar al Dr. R.C. Sproul, quien defiende la predestinación, ayudándonos a entender lo que este término realmente significa.
2: Cuando observo la historia de la erudición cristiana, puedo notar que cada gran maestro cristiano, cada teólogo que alguna vez la iglesia haya producido en algún momento u otro, cada uno de ellos ha tenido que enfrentar este tema de la predestinación. Y aunque hay una amplia divergencia en la interpretación de la doctrina de la predestinación, hay algo en común que he podido identificar en cada teólogo que he examinado. Cada uno está de acuerdo, y es que esta doctrina debe tratarse con sumo cuidado. Es un tema peligroso, ya que cuanto más lo estudiamos, la tendencia es que haya más preguntas que respuestas. Y estoy convencido de que de todas las doctrinas con las que lidiamos en el cristianismo, no hay otra que esté más llena de malentendidos y confusiones que la doctrina de la predestinación. Así que eso ya amerita cierto tipo de sobria precaución cuando tratamos este tema. Yo agregaría a la advertencia de precaución que hacen los teólogos algo que creo que esta doctrina también requiere, y es una medida extra de generosidad al ser tratada, ya que necesitamos ser pacientes con los demás y con aquellos que difieren de nuestra posición en este punto en particular, ya que, como dije, hay mucho en juego aquí. Los ánimos pueden caldearse cuando discutimos el tema de la predestinación y debemos ser cuidadosos en manifestar el fruto del Espíritu Santo entre nosotros cuando tocamos este tema. Ahora, vengo diciendo la doctrina de la predestinación como si hubiera una sola doctrina de la predestinación, o como si existiera tal cosa como una doctrina posible de la predestinación. Hay quienes miran al tema de la predestinación y le expresan en categorías tales como, ellos dirían, una discusión entre cristianos sería así: ¿tú crees en la predestinación? Algunos responderán a esa pregunta ya sea diciendo, sí, yo creo en la predestinación, o dirán, no, yo no creo en la predestinación, como si todos entendieran de lo que estamos hablando cuando nos referimos a la doctrina de la predestinación. Algunos se llegan a sorprender al saber que cada iglesia que yo sepa históricamente, cada denominación de la que esté al tanto, en su historia ha formulado una declaración doctrinal de algún tipo, ha precisado alguna doctrina de predestinación. Hay una doctrina católica romana de la predestinación, una doctrina luterana de la predestinación, una doctrina presbiteriana de la predestinación, una doctrina metodista de la predestinación, y podemos continuar. Así que hay que estar claros desde el principio de que existen muchas, muchas doctrinas distintas de la predestinación. La razón por la que tantas denominaciones distintas y diversas iglesias tienen doctrinas de la predestinación es porque la Biblia habla de la predestinación, y todos los cristianos que toman la Biblia en serio son, por lo tanto, llevados a tomar en serio el concepto de la predestinación, porque es un concepto y una palabra que está en el Nuevo Testamento. Tomemos un momento y permíteme leer un par de pasajes para refrescar la memoria y que nos presentan esta idea de la predestinación. Leamos ahora el primer capítulo de la carta de Pablo a los Efesios, donde Pablo, en su saludo inicial, dice: Bendito sea el Dios y Padre de nuestro Señor Jesucristo, que nos ha bendecido con toda bendición espiritual en los lugares celestiales en Cristo, según nos escogió en Él antes de la fundación del mundo, para que fuéramos santos y sin mancha delante de Él. En amor nos predestinó para adopción como hijos para sí mediante Jesucristo, conforme al beneplácito de su voluntad. Y luego, si seguimos avanzando en el capítulo 1 de Efesios, el verso 11, en Él también hemos obtenido herencia, habiendo sido predestinados según el propósito de Aquel que obra todas las cosas conforme al consejo de su voluntad. Ahora, por supuesto, este no es el único lugar en la Biblia donde encontramos este concepto de la predestinación, pero acabo de leer este pasaje para que todos vean que la palabra predestinación es una palabra bíblica. Y debido a que es una palabra bíblica, todos aquellos que han sido estudiantes diligentes de la Biblia han intentado comprender lo que la Biblia quiere decir por predestinación divina. Antes de ver esto de cerca, permítanme darles un poco más de antecedentes históricos. Hay muchas, muchas, muchas, muchas teologías diferentes en la historia de la Iglesia cristiana, así como hay muchas denominaciones que ya hemos mencionado. Pero creo que es prudente decir que hay históricamente tres tipos genéricos de teología. Los teólogos hacen referencia a esto en tres categorías generales. Una es conocida como pelagianismo, la segunda es conocida como semi-pelagianismo y la tercera es el agustinianismo. Ahora, la razón para estas tres designaciones de tipos básicos de teología tiene sus raíces en el siglo IV, cuando la Iglesia pasó por una controversia titánica debido a varios temas serios de la teología. Y el único, el hombre que fue reconocido y generalmente aclamado como el mejor teólogo, al menos en los primeros 1000 años de la historia cristiana, sino el más grande teólogo de toda la historia cristiana, quien defendió la fe en ese periodo, fue, por supuesto, San Agustín. Y su principal oponente en distintos debates en ese periodo de la historia cristiana fue un monje llamado Pelagio. Y uno de los puntos álgidos que estaba en debate eran cuán importante o necesaria era la gracia de Dios para la salvación humana. Pelagio opinaba que la gracia de Dios ayuda a los humanos a ser salvos, pero que de ninguna manera era necesaria. Su hipótesis primaria era que el hombre, en su estado natural, tiene dentro de sí la capacidad de guardar los mandamientos de Dios hasta el punto de poder ser redimido sin ayuda alguna de la gracia divina. Agustín hacía hincapié en la dependencia absoluta del pecador caído en la gracia de Dios para su salvación y rechazó al pelagianismo como una forma primitiva de simple humanismo. El pelagianismo fue visto no solo como una subdivisión del pensamiento cristiano, sino más bien como un pensamiento subcristiano. Es decir, ni siquiera calificaba para ser cristiano. Ahora, cuando digo que hay tres líneas básicas de pensamiento que han llegado históricamente a través de la Iglesia, concuerdo con esta configuración. Yo no inventé esta categorización, pero concuerdo con ella. Estos son los tres tipos genéricos principales que han influenciado en la historia de la Iglesia y veo al pelagianismo como el padre del liberalismo. El socinianismo surgió en el siglo XVI, el liberalismo en el siglo XIX, y para que conozcan de dónde vengo, consideraría el pelagianismo como no cristiano, para ser más exacto, como claramente anticristiano, no como una opción para el pensador cristiano. Ahora, los debates que se han llevado a cabo dentro de la Iglesia entre el semi-pelagianismo y el agustinianismo, los que se reflejaron después, más adelante, en la historia entre los remonstrantes en el siglo XVI y los calvinistas y los metodistas, esto lo consideraría como debates dentro de la familia de la fe. Los argumentos entre el semipelagianismo y el agustinianismo. El semipelagianismo señala que el hombre no puede ser salvo fuera de la gracia de Dios. Pero hay algo que el hombre debe hacer, aún en su condición caída, para cooperar con la gracia divina y asentir a ella antes que Dios lo salve. Es decir, tú no puedes ser salvo fuera de la gracia de Dios. Pero en el análisis final es en el hombre en quien recae, ya sea el cooperar con la gracia de Dios o el rechazar la gracia de Dios, y ese es el punto decisivo de si una persona es salva o no. El agustinianismo dice que el hombre está tan severamente caído que depende totalmente de la gracia de Dios, incluso para su respuesta inicial al Evangelio, aún para su cooperación y asentimiento al Evangelio de Cristo en primer lugar. Así que puedes ver desde el principio que el debate tiene sus raíces en el tema de la capacidad del ser humano para responder al Evangelio en su estado caído. Y yo diría que mientras entramos a cualquier discusión sobre la predestinación, siempre estará acechando tras bambalinas de estas discusiones sobre la predestinación este debate fundamental entre los semipelagianos y los agustinianos. Ahora también debo advertirles desde ya que estoy convencido del punto de vista agustiniano de la predestinación. Y estaré exponiendo la postura agustiniana de la predestinación en estas sesiones. Intentaré explicarlo, aclarar malentendidos que creo que abundan al respecto, y trataré de responder a las objeciones levantadas por los hermanos y hermanas semipelagianos, y trataré de convencerte y persuadirte de que la postura agustiniana es la postura paulina y por lo tanto es la postura bíblica y por consiguiente la correcta. Pero por supuesto no todos lo creen, no todos están de acuerdo con esto. Y creo que una vez más que tenemos que ser honestos desde el principio y reconocer que algunos líderes cristianos muy importantes y que han tenido una enorme influencia positiva en el reino de Dios, no han abrazado la postura que voy a exponer en esta serie. Permítanme dibujarles un cuadro de posiciones y voy a tratar de ser justo, de mente abierta y todo eso, y voy a enumerar en este lado de la pizarra a los teólogos de la historia de la Iglesia, quienes en este tema de la predestinación, a mi juicio, se agruparían en el lado de la postura agustiniana. Y luego, para balancear, trataré de mencionar los nombres de los teólogos que están en el otro lado. Así que primero veremos la postura agustiniana. Recuerden que aún no hemos definido en sí la postura agustiniana, esto es todavía el contexto. Veremos qué es lo que dice esta postura. Entre aquellos que siguen a Agustín en la doctrina de la predestinación incluiría, y esto puede sorprenderte y aún ser cuestionado por otros, pero empecemos con Agustín mismo, ya que él creyó lo que él mismo enseñaba, así que pongamos a Agustín al inicio de la lista. Luego yo diría que el discípulo quizás más eminente de Agustín con respecto a la teología en general e incluso a estas doctrinas en particular, a mi juicio, el hombre que pertenece a este lado de la columna es Santo Tomás de Aquino. Casi puedo oír a Francis Schaeffer gritándome desde el cielo ahora mismo, porque de seguro no estaría de acuerdo con tener a Aquino en esta categoría. Pero recuerda que el propio Aquino habló de su deuda para con Agustín más que con cualquier otro teólogo en la historia de la Iglesia. Pero como Santo Tomás de Aquino es el teólogo por excelencia de la Iglesia romana, y dado que la teología católica romana contemporánea no abraza la postura agustiniana de la predestinación, los protestantes generalmente suponen que por lo tanto Santo Tomás tampoco lo hizo. Puedes objetar eso si quieres. Dejaré eso abierto para debate y discusión. Con el próximo nombre no hay debate. El siguiente definitivamente es del equipo de Agustín. Es el reformador de los reformadores. El hombre que más enfatizó la predestinación en el siglo XVI durante la Reforma. ¿Quién fue? No era Juan Calvino. Juan Calvino era su subordinado. El hombre que más rigurosamente defendió la postura agustiniana de la predestinación fue Martín Lutero. Ahora, eso es una sorpresa, porque en el mundo de hoy el luteranismo se alinea en el lado opuesto del presbiterianismo en esta doctrina particular. Eso se debe a una pequeña peculiaridad en la historia de la Iglesia, donde poco después de la muerte de Lutero, el grupo luterano bajo el liderazgo de Felipe Melanchthon tomó un rumbo distinto y no siguió a Martín Lutero en su articulación de la postura de la predestinación. Pero creo que se puede decir que Lutero escribió más sobre predestinación de lo que Calvino jamás pudo soñar, y que no hay nada en la doctrina de la predestinación que me venga a la mente que Juan Calvino alguna vez enseñó y que Lutero no lo haya enseñado antes y más fuerte. Entonces ahora podemos poner a Calvino como compañero menor. Juan Calvino. Luego agregaría en este lado de la columna a Jonathan Edwards. Ahora, recuerda, vamos a ser honestos, justos y comprensivos en cuanto a todo esto. Ahora, si tú me hicieras la pregunta, Arsí, ¿quiénes crees que son los 5 teólogos más importantes que hayan existido? No tendría problema alguno en identificar a los 5 teólogos más importantes que hayan existido. Ellos serían Agustín, Aquino, Lutero, Calvino y Edwards. Ahora te digo algo, ellos están muy por arriba de los próximos 5, quienes quieras que sean. Ahora, por más parcializado que esto sea, creo que se puede decir que si preguntáramos a 100 teólogos de distintas denominaciones quiénes fueron los 10 mejores teólogos de la historia, al menos 98 de los 100 mencionarían a estos 5 entre los 10. Es decir, aquí se está reconociendo a 5 titanes y gigantes de la fe cristiana. Y si todos ellos concuerdan en exponer la postura agustiniana de la predestinación, eso quiere decir que la postura agustiniana de la predestinación es la correcta. Por supuesto que no, porque estos 5 hombres no estaban de acuerdo en muchas cosas y aunque concordaron en la esencia de este tema particular, no hay garantía de que sus puntos de vista individuales o colectivos sean la versión correcta. No apoyamos la infalibilidad de la tradición humana, de la infalibilidad de Agustín, Aquino y los demás, Lutero, Calvino, Edwards, ni uno de esos o todos juntos. Pero les digo algo, cuando esos 5 están de acuerdo en algo, a eso le presta atención. Bueno, tomemos algunos minutos para señalar algunas definiciones básicas. La palabra predestinación en español se compone de un prefijo y una raíz. El prefijo pre significa antes. Y la palabra destino es una palabra que todos conocemos en el idioma español. Muchos llegaron a Ligonier esta semana, ya que Ligonier era su destino, era el lugar donde tenían que ir. Cada vez que tú haces una reserva de vuelo con un agente de viajes, lo primero que quieres saber es cuál es tu destino, hacia dónde te diriges, el lugar donde esperas llegar. Ahora, cuando hablamos de la doctrina de la predestinación, no estamos hablando específicamente de si Dios causó directamente un accidente automovilístico o si se determinó de antemano que estés sentado en la silla donde te encuentras sentado ahora mismo. La doctrina de la predestinación se preocupa específicamente del tema de nuestro destino final. Solo tenemos dos destinos disponibles como seres humanos. Finalmente están el cielo o el infierno, es decir, estar en un estado de salvación o estar en un estado de condenación. Y la predestinación propiamente dicha no se refiere a las preguntas diarias sobre si dejo o no esta tiza en el suelo o si eso estaba predestinado. Eso caería bajo el título teológico de la providencia. Y esas interrogantes son preguntas legítimas para la teología. ¿Cuánto de la soberanía de Dios está involucrada en nuestras acciones y actividades cotidianas? Pero la doctrina de la predestinación, propiamente dicha, se preocupa del tema de la salvación. Y la predestinación se refiere a algo que ocurre antes que lleguemos a ese destino. La predestinación tiene que ver con la participación de Dios en el resultado final de nuestras vidas. Ahora, esto te puede sonar extraño, pero tanto los agustinianos como los semipelagianos concuerdan en que la predestinación es algo que Dios hace. La predestinación tiene que ver con la elección de Dios con respecto a la salvación de las personas. Y esto también puede sorprenderte que ambas partes concuerden que Dios hace esa elección sobre nuestro destino final antes que nazcamos. De hecho, en la fundación del mundo, como acabamos de leer en Efesios, que Dios escogió a ciertas personas en la fundación, antes de la fundación del mundo. Ahora, esto puede sorprenderte. Juan Wesley creía eso. Felipe Melantón creía eso. Quise poner a Felipe Melantón en esta lista hace un momento también, pero no lo hice. En todo caso, donde está el punto de división es en esta coyuntura crítica. ¿Sobre qué base Dios elige para salvarte antes de la fundación del mundo? La elección de Dios para salvarte está basada en su conocimiento previo de algo que Él mira por los corredores del tiempo y ve que tú vas a hacer. Y por lo tanto, mirando por los pasillos del tiempo, sabe, por ejemplo, que Diego va a responder positivamente al Evangelio, que tú vas a elegir a Cristo cuando te llegue la oportunidad de escoger, sabiendo que vas a elegir a Cristo. Entonces Dios te elige a ti para salvación. Pero Él basa esa elección en su conocimiento previo de la decisión de Diego. ¿Estamos claros? De modo que Dios te está eligiendo para salvación, pero Él te escoge por algo que Él prevé en tu vida. La postura agustiniana, por el contrario, diría que lo que Dios prevé en tu vida no tiene nada que ver con tu elección, que su elección es puramente por el puro placer de su voluntad, sin contemplar algo que tú puedas o no puedas hacer en el futuro. Eso es básicamente el meollo del asunto, de si la elección es o no con respecto a lo que haces o sin una vista previa de lo que haces o que harás con respecto a la proclamación del Evangelio. Hay otras cosas que todos tenemos en común, pero luego al coincidir en ciertos puntos surgen las divergencias. Y lo primero en lo que todo cristiano está de acuerdo es en que el Dios que adoramos es un Dios soberano.
1: Y esta soberanía, el legítimo gobierno y reinado de Dios sobre su creación, es fundamental para la teología reformada. 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
1: Debes ser un oidor atento. El que está despierto, pero vaga con los ojos o el corazón, ¿qué hace sino dormir con los ojos abiertos? William Gurnall.

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0: El peligro no está en decir que el pecado no importa. El peligro es pensar que el pecado es lo que sucede allá afuera, en el mundo caído donde gente imprudente y entregada a sus deseos desafían a Dios. El peligro está en creer que el pecado está allá afuera, pero que no está en mí.
1: Soy Omar Jaramillo y quiero darles la bienvenida al programa Abre la Biblia con el pastor Colin Smith en la voz de Fausto González de Chávez. Continuamos con nuestra serie titulada Puedes Estar Seguro, sobre cómo podemos crecer en la confianza de nuestra salvación. Colin, creo que todos diríamos, sí, quiero tener esa certeza, quiero saber que pertenezco a Cristo. Pero la pregunta práctica es, ¿cómo crece esa seguridad? Y hoy vamos a ver algo que quizás no esperaríamos de entrada. La seguridad crece cuando aprendemos a confesar nuestros pecados delante de Dios de manera honesta y habitual.
0: Piensa qué regalo tan maravilloso es no solo conocer a Dios, sino saber que lo conoces y tener la certeza de que estás en una relación personal con Él. Realmente tienes paz con Él y sabes que tu futuro eterno está en el cielo. Eso debe ser motivo de alegría para todos nosotros. Estamos considerando el tema de cómo crecer en la seguridad de nuestra salvación. ¿Cómo puedo tener más de este regalo en mi vida? Y hoy vamos a ver una segunda estrategia que es absolutamente crucial. Hacer de la confesión de nuestros pecados delante de Dios una práctica habitual. He descubierto en mi propia vida que esta es una de las disciplinas espirituales más importantes. He comprobado que identificar los pecados contra los que necesito luchar es una parte importantísima de una vida de comunión con Dios. Juan habla de eso en su primera carta que estamos estudiando. Es algo muy práctico que conduce a algo aún más maravilloso. Así que espero que el mensaje de hoy nos traiga una mayor paz y una mayor seguridad de nuestra relación con Dios.
1: Así que abre tu Biblia en 1 de Juan capítulo 1, mientras comenzamos el mensaje titulado La seguridad crece a medida que confiesas tus pecados. Aquí está el pastor Colin.
0: Vayan conmigo en sus Biblias a la primera carta del apóstol Juan al capítulo 1. Continuamos en nuestra serie titulada Puedes estar seguro. Experimenta la confianza de la salvación desde 1 de Juan. Vimos la vez pasada que la respuesta a la pregunta ¿cómo puedo estar seguro? Es semejante a una cuerda formada por varios hilos entretejidos. El primer hilo es alcanzar la claridad del Evangelio. En otras palabras, una comprensión clara del Evangelio del Señor Jesucristo te ayudará a tener seguridad acerca de tu posición en Cristo. Por eso Juan comienza su carta desenmascarando algunas mentiras que distorsionan el Evangelio de Jesús. La primera de esas mentiras que examinamos fue la idea de que el pecado no importa. La idea de que puedes tener comunión con Dios independientemente de cómo decidas vivir. Pero Juan nos dice con toda claridad que la comunión con Dios es sencillamente imposible para una persona que anda en tinieblas. Mira el versículo 6. Si decimos que tenemos comunión con Dios, pero andamos en tinieblas, mentimos y no practicamos la verdad. Así que si piensas que tienes comunión con Dios mientras todavía andas en tinieblas, entonces has creído una mentira y te encuentras en un gran peligro espiritual. Eso es lo que Juan está diciendo aquí, y el propósito de su carta es librarnos de las mentiras y llevarnos al conocimiento de la verdad. Y la verdad es, como lo dice el versículo 5, que Dios es luz y en Él no hay ninguna tiniebla. Por eso la única manera de tener comunión con Dios es andando en la luz, como Él está en la luz. Juan se dirige primero a la persona que anda en tinieblas. Esa es la persona entregada a la autoindulgencia, que se niega a abandonar las tinieblas en las que vive. Y a esa persona Juan le dice, si realmente quieres tener comunión con Dios, si quieres ser limpiado por la sangre de Jesús, debes salir de las tinieblas, debes hacerlo, debes andar en la luz. Luego Juan pasa a hablarle a la persona que ya ha dejado las tinieblas, y a esta persona Juan le dice en el versículo 8, si decimos que no tenemos pecado, nos engañamos a nosotros mismos, y la verdad no está en nosotros. Observa que Juan habló acerca de andar en la luz y ahora nos está diciendo que si andamos con el Señor a la luz de su palabra, nos enfrentamos a un peligro espiritual nuevo y diferente. La gran mayoría de nosotros hemos salido de las tinieblas, si somos cristianos. Quizás algunos de nosotros en otro tiempo hayamos sido como el hijo pródigo en un país lejano, pero hoy ya no estamos comiendo con los cerdos. La gran mayoría de nosotros diría con seguridad que busca genuinamente andar con el Señor a la luz de su palabra. Nuestro gran deseo es disfrutar de la comunión con Dios, la comunión los unos con los otros, confiados de que la sangre de Jesús nos limpia de todo pecado. Y las personas que andan en la luz nunca dirán que el pecado no importa. No vamos a decir eso porque sabemos que Dios es luz, sabemos que en Él no hay oscuridad ni tinieblas. Por eso regresamos del país lejano a nuestro Padre que está en los cielos. Sabemos que el pecado importa, por eso salimos de las tinieblas. Ahora, nuestro peligro no es decir que el pecado no importa. Nuestro peligro es pensar que el pecado es algo que sucede allá afuera, en ese mundo caído, donde personas imprudentes y entregadas a sus propios deseos desafían a Dios. El pecado está allá afuera, pero no está en mí. Ese es nuestro peligro. Por eso lo que Juan dice en el versículo 8 está dirigido a nosotros hoy. Juan está diciendo, ustedes que andan en la luz, si dicen que no tienen pecado, se engañan a sí mismos y la verdad no está en ustedes. Así que dejemos esto claro. Juan nos está diciendo que cualquiera que sea el progreso que hayamos alcanzado en nuestro proceso de santificación, por muy cerca que caminemos con el Señor, por muy disciplinados que seamos en nuestra búsqueda de la piedad, por muy disciplinados que seamos, por mucho que hayamos avanzado, por muy maduros que hayamos llegado a ser, nunca, pero nunca, oye bien, podremos decir que estamos completamente libres de pecado. Ahora llegamos a una verdad que es muy importante para entender la vida cristiana. Las personas que andan en la luz viven con la realidad del pecado remanente. Te voy a repetir eso. Las personas que andan en la luz, las personas que buscan la santidad, siguen viviendo con la realidad del pecado que aún permanece en ellos. La doctrina del pecado remanente nos enseña que el impulso del pecado continúa dentro de nosotros, aun cuando andemos en la luz. Aunque tenemos comunión con Dios, aunque el Espíritu Santo habita en nosotros, aunque la sangre de Cristo nos limpia de todo pecado, el impulso de pecar todavía permanece en nuestro interior. Juan le está escribiendo a creyentes, a cristianos. Él ha estado hablando acerca de andar en la luz y nos dice en el versículo 8 que si decimos que no tenemos pecado, nos estamos engañando a nosotros mismos y la verdad entonces no está en nosotros. Observa además que Juan se incluye a sí mismo. Juan no dice si ustedes dicen, sino que él dice si decimos. Juan se incluye a sí mismo en esta aseveración. En otras palabras, ni siquiera los apóstoles podían afirmar que estaban completamente libres de pecado. Ahora, el pecado permanece en nosotros de dos maneras. La primera, el pecado se esconde en nuestro corazón. Mira Gálatas 5, versículos 16 y 17, que nos ayuda mucho aquí. Digo pues, anden por el Espíritu y no cumplirán los deseos de la carne, porque el deseo de la carne es contra el Espíritu y el del Espíritu es contra la carne, pues se oponen el uno al otro, de manera que ustedes no pueden hacer lo que deseen. Aquí el apóstol Pablo está escribiendo a creyentes también, a cristianos, al igual que Juan en su primera carta, capítulo 1. Y él deja muy claro que aunque amamos a Cristo y deseamos sinceramente hacer su voluntad, todavía permanece en nosotros una inclinación hacia aquello que le desagrada. Pablo describe esta inclinación como los deseos de la carne, que permanecen en nosotros aunque caminemos con Dios. Ahora, ¿qué debemos hacer con esto? Diremos, bueno, Como este impulso por pecar permanece en mi carne, y como eso no va a cambiar de este lado del cielo, pues simplemente voy a dejarme llevar por aquello a lo que mi carne me impulsa. Juan nos dice, no, de ninguna manera, no puedes hacer eso. Eso sería andar en tinieblas y allí no puedes tener comunión con Dios. La sangre de Cristo no te alcanzará en ese lugar. Entonces, ¿qué debemos hacer? Escucha lo que Pablo dice en Gálatas 5:16. Anden por el Espíritu y no cumplirán el deseo de la carne. En otras palabras, este es nuestro llamado en la vida cristiana. Esto es lo que debemos hacer. Debemos elevarnos por encima de los deseos que aún permanecen en nuestra carne. Debemos luchar contra ellos. Y podemos hacerlo porque el Espíritu Santo habita en nosotros y estamos caminando en comunión con Dios. Y el Espíritu de Dios nos ha sido dado precisamente por esa razón, para que podamos combatir las inclinaciones de la carne que permanecen en nosotros. Ahora, eso no significa que los deseos de la carne desaparezcan completamente. Ellos aún permanecen y se esconden en nuestra naturaleza misma. Las personas que andan en la luz viven con el pecado remanente. Pero hay una distinción importante entre el pecado remanente y el pecado que domina y reina en el hombre.
1: Estás escuchando Abre la Biblia con el pastor Colin Smith. En un momento regresaremos para considerar esta distinción tan importante entre el pecado que permanece y el pecado que reina. Nuestro mensaje se titula La seguridad crece a medida que confiesas tus pecados y forma parte de nuestra serie Puedes estar seguro, basada en la primera carta de Juan. Hoy estamos viendo que los creyentes que andan en la luz todavía viven con la realidad del pecado remanente. El pecado ya no es nuestro amo, pero sigue siendo nuestro enemigo. Por eso necesitamos caminar por el Espíritu y llevar nuestros pecados delante del Señor. Y esto es importante para nuestra seguridad. La verdadera seguridad no nace de pensar que ya no luchamos, sino de reconocer nuestra lucha y acudir una y otra vez al Salvador, quien limpia, perdona y sostiene a su pueblo. 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Ahora regresemos al mensaje. De nuevo, aquí está el pastor Colin.
0: Hay una distinción muy importante entre el pecado que permanece y el pecado que reina, y es importante comprender esa diferencia. En Romanos 6:12 el apóstol Pablo dice, «No reine, pues, el pecado en su cuerpo mortal». No debemos permitir que el pecado reine sobre nosotros. ¿Por qué? Por lo que Pablo dice dos versículos más adelante, «Porque el pecado no tendrá dominio sobre ustedes». Así que no permitas que reine en tu vida. El pecado ha sido destronado. Por lo tanto, no permitas que vuelva a ocupar el trono de tu vida. Pablo dice, no permitan que el pecado reine en su cuerpo. Él no dice, no permitan que el pecado permanezca en su cuerpo, porque el pecado permanece en nuestro cuerpo. Los deseos de la carne luchan contra los deseos del espíritu, como acabamos de leer. Tratemos de entender esta realidad de la vida cristiana. El reinado del pecado y su poder sobre nosotros ha sido quebrantado, pero su presencia en nosotros todavía permanece. Eso significa entonces que estamos llamados a librar una batalla contra el pecado remanente para que no logre retomar el lugar que tenía en nuestras vidas en el pasado. Recuerden que ha sido destronado, aunque todavía no haya sido destruido. Recuerden que el pecado ya no es su amo, aunque sigue siendo su enemigo. El pecado ya no está al mando, pero ciertamente permanece cerca. El pecado permanece en la persona que camina con Dios, y como ya dijimos, permanece de dos formas. La primera, que acabamos de describir, que el pecado se esconde en el corazón. Y ahora la segunda forma. El pecado se manifiesta en nuestra vida. Eso es lo que encontramos en el versículo 10. Si decimos que no hemos pecado, lo hacemos a Él mentiroso, hacemos a Dios mentiroso, y su palabra no está en nosotros. Si observas el versículo 8 y el versículo 10, lo que Juan dice parece muy similar a primera vista. Podrías pensar que simplemente se está repitiendo, pero no es así. Mira el versículo 8. Si decimos que no tenemos pecado. Mira el versículo 10. Si decimos que no hemos pecado. La diferencia es que en el versículo 8, Juan está describiendo las inclinaciones al pecado que permanecen en nuestro corazón. Pero en el versículo 10, está describiendo las manifestaciones visibles del pecado que aparecen en nuestra vida. John Stott lo expresa de esta manera. Juan es tan claro acerca de la manifestación del pecado en nuestra conducta, eso es el versículo 10, como lo es acerca del origen del pecado en nuestra naturaleza que vemos en el versículo 8. El versículo 8 trata del origen del pecado en nuestra naturaleza. El versículo 10 trata de la expresión o manifestación de ese pecado en nuestra conducta. Juan insiste en la importante verdad de que no debemos engañarnos pensando que porque andamos en la luz, porque el Espíritu de Dios habita en nosotros y porque estamos luchando contra el pecado, de alguna manera el pecado ya no permanece en nuestro interior. Cierro la cita de Stott. ¿Sabes? Algunas personas piensan en el pecado simplemente como el tipo de cosas que aparecen en los periódicos. Y si tu concepto del pecado se limita a lo que aparece en los periódicos, puedes correr el riesgo de engañarte pensando que esas cosas no están en ti, que tú no serías capaz de hacer esas cosas. Pero recuerda que, por definición, el pecado es errar al blanco. ¿Y cuál es el blanco que Dios ha puesto delante de nosotros? Que amemos a Dios con todo nuestro corazón, con toda nuestra alma, con toda nuestra mente y con todas nuestras fuerzas. Y que amemos a nuestro prójimo como a nosotros mismos. Y la evidencia más clara de que el pecado permanece en nosotros es que todos fallamos en darle al blanco cada día en nuestra vida. El obispo Hanley Moule escribió estas palabras, a las que vuelvo frecuentemente, pues me han resultado de gran ayuda. Él dijo, aspira nada más que caminar con Dios durante todo el día, pero sostengo con absoluta convicción, basado en la infalible palabra de Dios, que habrá límites muy humillantes, pues hasta el final no seremos más que pecadores que caminan con Dios. Así que cuando lleguemos al cielo, ninguno de nosotros entrará allí sobre la base del triunfo de su propia santidad, de su vida piadosa. Entraremos sobre la base exclusiva de la misericordia y de la gracia de Dios, que son nuestras en y por medio del Señor Jesucristo y su sacrificio en la cruz. De nuevo, observa lo que Juan nos está diciendo aquí. Andamos ahora en la luz, hemos salido de las tinieblas, pero seguimos siendo pecadores por naturaleza y por práctica. El pecado se esconde en nuestro corazón y se manifiesta en nuestra vida. Y si piensas que esto no aplica a ti que me estás escuchando, que de alguna manera esta verdad bíblica no te alcanza ahí donde estás, entonces estás lamentablemente engañado. Y Juan dice que la verdad no está en ti. Vivimos en un mundo que evidentemente se está volviendo cada vez más oscuro, y esto está sucediendo muy rápidamente. El mundo en el que vivimos está cada vez más oscuro, y cuanto más vemos claramente los pecados del mundo que nos rodea, más fácil nos resulta perder de vista el pecado que permanece aún en nosotros. ¿Y saben qué? Hay un orgullo que puede infiltrarse en el corazón de una persona que ha decidido buscar una vida santa. Es un sentimiento de superioridad moral que mira a los demás por encima del hombro, un sentido de virtud que ya no percibe su necesidad presente de ser limpiado por la sangre de Cristo. Si tú que me escuchas sientes que, porque lees la Biblia y procuras obedecer lo que ella dice, sientes que el pecado ya no está actuando en ti, Juan te dice que estás engañándote a ti mismo y que la verdad no está en ti. Y sabes otra cosa, si realmente comprendiéramos esta verdad que tenemos delante de nosotros en la Biblia, si verdaderamente la asimiláramos y la creyéramos, seríamos las personas más humildes del mundo. Lo seríamos en verdad. Las personas que andan en la luz viven con la realidad del pecado remanente que hay en ellos aún. Entonces, ¿qué hacemos a partir de aquí? ¿Qué debemos hacer con el pecado remanente y que con demasiada frecuencia se manifiesta en pensamientos, palabras y acciones que desagradan a Dios? Pues bien, aquí está la otra verdad que Juan nos presenta. No solo deja claro que las personas que andan en la luz viven con la realidad del pecado que permanece aún en ellos, sino que también quiere que sepamos que las personas que andan en la luz progresan a medida que confiesan sus pecados.
1: Hoy hemos visto una verdad que nos humilla y nos guarda de la autosuficiencia. Quienes andan en la luz todavía viven con la realidad del pecado que permanece. Pero esta es una verdad que nos conduce a la confesión. Las personas que andan en la luz progresan a medida que confiesan sus pecados. 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Colin, ¿podrías explicarnos con más detalle cómo aborda Primera de Juan el tema de la seguridad en la salvación?
0: ¿No te alegra que Dios se preocupe porque tengamos seguridad en nuestra salvación? Dios nos dejó todo un libro de la Biblia para ayudarnos a crecer en la confianza de nuestra salvación. Eso es precisamente Primera de Juan, el regalo de Dios para el corazón que duda. Piénsalo, Dios podría haberse limitado a decir, «Confía en mí» y dejarlo ahí. En cambio, inspiró a Juan a escribir toda una carta para responder precisamente a la pregunta que tantos de nosotros tememos formular en voz alta. ¿Soy realmente salvo? ¿Llegaré de verdad al cielo? En esta serie que hemos titulado Puedes estar seguro. Experimenta la confianza de la salvación desde Primera de Juan. Recorremos este libro para descubrir cómo crece la certeza a través de la claridad del Evangelio, del fruto del Evangelio y de la fe en el Evangelio, entrelazados como una cuerda fuerte de tres hilos. Veremos qué significa caminar en la luz de Dios en lugar de escondernos en la oscuridad y por qué confesar nuestros pecados es la puerta de entrada a la comunión con Él. Así que si alguna vez has necesitado la seguridad de que perteneces en verdad a Cristo, no te desanimes. Dios se preocupó lo suficiente como para escribir un libro al respecto. Acompáñanos en esta serie mientras crecemos juntos en la certeza.
1: Muchas gracias, Colin. Qué regalo saber que Dios no quiere dejarnos en la incertidumbre, sino llevarnos a una seguridad humilde, honesta y profundamente arraigada en el Evangelio. Gracias por escucharnos hoy y espero que nos acompañes la próxima vez. 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Las personas que andan en la luz viven con la realidad del pecado que permanece, pero también progresan a medida que confiesan sus pecados. Soy su presentador, Omar Jaramillo, y en el próximo Abre la Biblia descubriremos cómo funciona esto en la práctica.

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1: 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De ser así, dejaría de ser gracia. 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

0: Todos en un momento u otro enfrentaremos conflictos en el ministerio. 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
0: El conflicto es algo inevitable en el ministerio, o Pablo jamás habría escrito esto que usted conoce bastante bien y que se encuentra en Efesios capítulo 6, versículos 10 al 12. Y dice: Por lo demás, hermanos míos, fortaleceos en el Señor y en el poder de su fuerza. Vestíos de toda la armadura de Dios para que podáis estar firmes contra las acechanzas del diablo. Porque no tenemos lucha contra sangre y carne, sino contra principados, contra potestades, contra los gobernadores de las tinieblas de este siglo, contra huestes espirituales de maldad en las regiones celestes. Y puesto que usted conoce también la sección que sigue, la que nos habla acerca de la clase de armadura que debemos llevar, y asimismo nos da una descripción de cada una de sus partes. Y ahora veamos lo que dice en el versículo 18 de este mismo capítulo 6 de Efesios. Orando en todo tiempo, con toda oración y súplica en el Espíritu y velando en ello con toda perseverancia y súplica por todos los santos. Ahora bien, yo creo que la oración es la mayor defensa y asimismo el arma ofensiva más poderosa cuando usted y yo nos enfrentamos al conflicto y a la persecución, que es algo a lo que todos tendremos que enfrentarnos. Pero también creo que la oración es la vía por la cual usted y yo podemos atravesar los momentos difíciles, angustiosos y molestos de nuestra vida. Ya que sin importar lo que esté sucediendo a nuestro alrededor, aún así podemos tener una paz tan perfecta que ni siquiera nosotros podemos entender. ¿No es eso lo que Pablo quiso decir al señalar que no debemos estar afanosos por nada, sino dar a conocer nuestras peticiones delante de Dios en toda oración y ruego, con acción de gracias? Y entonces dice que la paz de Dios nos guardará y nos sustentará, no importa lo que nos esté ocurriendo. De la misma manera, yo creo que la oración hace que nuestra persecución se convierta en la preparación más poderosa para nuestra bendición y nuestro ministerio futuros. Así que Dios siempre usa nuestras situaciones angustiosas y molestas, así como la persecución, y las convierte en algo bueno. Sea lo que sea que estemos experimentando hoy, Él lo usará como preparación para nuestro servicio a Él y nuestro ministerio en el futuro. Sé que algunos de ustedes están sufriendo hoy por diferentes razones. Quizás se trate de alguna necesidad en su vida o de algo que ocurre en su familia, o tal vez sea algo que sucede en la iglesia donde ejerce como pastor. Tal vez la gente piense que no les dedica el tiempo suficiente mientras tiene que batallar como pastor para tratar de satisfacer las necesidades de esa gente y las de su propia familia, así como todas las otras cosas que tiene que atender. Por lo tanto, me gustaría limitar esto principalmente a los conflictos reales que tenemos en nuestras iglesias, porque vamos a tenerlos. No se trata de tal vez sí o tal vez no. Y usted recordará lo que mencioné anteriormente, que Pablo le dijo a Timoteo que todos los que quieren vivir piadosamente en Cristo Jesús padecerán persecución. También le habló acerca de sufrir con él como buen soldado de Jesucristo, que es de lo que quisiera hablar ahora. Y es que cuando viene el conflicto? Nosotros solemos responder de una de estas maneras. O queremos correr hacia algo que sea más fácil, a pastos que estén más verdes, o decidimos reaccionar y defendernos por medio de las palabras y entonces muchas veces vociferamos en medio del conflicto, lo cual hace que no parezcamos ser más altos, ni más fuertes, ni más piadosos que la gente que nos ha atacado. Pero también hay otra forma de responder y creo que Pablo se refiere a esa aquí en Efesios capítulo 6. Como puede ver, no tenemos tiempo de examinar todos estos versículos, sino que los usaremos como catalizadores para decir entonces que la respuesta correcta es permanecer en oración. Esa siempre será la respuesta correcta delante de Dios. Y bien, me gustaría hacer algo diferente hoy, y se trata sencillamente de examinar estas verdades a la luz de algo que me ocurrió en mi propia vida y que quisiera compartir con usted, lo cual puede ser que le sirva de estímulo. Pues bien, permítame empezar diciéndole que cuando llegué a la primera iglesia bautista de Atlanta, vine a trabajar como pastor asociado. El otro pastor había estado aquí durante más o menos 16 años y yo llegué como pastor adjunto a ayudar, en cierto modo, en el trabajo con los jóvenes. Pero al cabo de un año de estar aquí, el pastor se fue y de inmediato la gente que me había llamado comenzó a sugerir que yo debía ocupar ese puesto. Sin embargo, había un hombre en aquel grupo de 7 miembros que dijo, ni aunque estuviera muerto lo permitiría. Y entonces convenció a todos los demás de que yo no debía de ninguna manera ser el pastor de la iglesia. El pastor se había ido en septiembre de aquel año y esta gente acordó que se librarían de mí en el mes de noviembre. De manera que ahí me encontraba yo ante una situación que nunca antes había experimentado y lo único que pude hacer es lo que siempre he hecho, volverme a Dios y decirle, Señor, ¿qué es lo que debo de hacer? Así que durante más o menos un año sencillamente viví postrado de rodillas día tras día, ya que ni siquiera sabía lo que ocurriría. Mientras tanto, esta gente me acusaba de casi todo lo que se puede acusar a una persona. Además, habían formado un comité de púlpito de 40 miembros, de los cuales 21 decidieron que votarían en contra mía. Tiempo atrás, la mayoría de ellos me habría elegido como su pastor, pero el asunto es que tuve que quedarme ahí observando cómo ocurría todo aquello. Recuerdo que un día, mientras estaba en el aposento de oración derramando realmente mi alma y llorando delante de Dios por no saber cómo manejar todo este asunto, sentí como si el Señor me hubiera dicho con toda claridad, «Ora, ama y quédate tranquilo». Mire, no hay forma de prevalecer sin la oración persistente, el verdadero amor y la tranquilidad profunda. Por lo tanto, procedí a hacer eso. No obstante, cuando miraba a mi alrededor, decía, Señor, todo esto se ha desplomado sobre mí. Y entonces el Señor me susurraba al oído, solamente confía en mí, hazlo nada más, confía en mí. Mientras tanto, aquella gente seguía poniéndome en situaciones que eran indescriptibles. Por ejemplo, y un día, mientras oraba, recuerdo que el Señor me mostró algo con toda claridad debido a mi tendencia a enojarme un poco y a querer contraatacar. Y fue como si el Señor me hubiera dicho, no, no puedes decir ni una sola palabra. No importa de qué te acusen, ni lo que digan, ni lo que hagan, no debes decirles ni una sola palabra. De manera que me vi obligado a luchar con ciertas cosas realmente difíciles. Y ahí descubrí que el lugar donde uno debe librar las batallas no es en el púlpito, ni en la reunión de negocios en la iglesia, sino postrado a solas delante de Dios en su aposento de oración. Ahí es donde se ganan las batallas. Y yo logré ganar la batalla sobre la ira, el resentimiento y la amargura en mi aposento de oración. Y creo que se trata de un principio básico. Mientras estaba ahí luchando con respecto a alguna gente que amaba de todo corazón, Dios me dijo, tienes que percatarte de que todo esto procede de mí, no de ellos. Y a medida que decía sus nombres delante de él, fue como si me dijera, «No importa quiénes sean ni lo que hagan, no debes pensar que esto viene de ellos. Lo que debes hacer es aceptar que todo esto procede de mí. Si no puedes entender que procede de mí, te llenarás de amargura. Y si te llenas de amargura, llegarás a ser lo que ellos quieren que seas. Y entonces dirán, ¿se dan cuenta? No puede manejar la situación». Así que Dios no dejaba de decirme, quédate quieto, no les digas nada ni te defiendas, solamente sigue predicando el Evangelio. Tampoco opongas resistencia, y más bien recuerda que debes considerar que todo lo que escuches y todo lo que se haga en contra tuya procede de mí. Y cuando me di cuenta, mi oración era esta: Señor, ¿qué te propones con todo esto? Yo no te pedí que me trajeras aquí, ni tampoco he hecho nada para ofender a esta gente. De lo que esta gente me acusaba era que todo lo que yo predicaba era acerca del Espíritu Santo, de cómo ser salvo y de la segunda venida de Jesús. Y yo seguía orando y pidiéndole al Señor que me mostrara lo que trataba de decirme por medio de todo eso. En la persecución, usted aprende algunas cosas sobre Dios y algunas cosas sobre sí mismo. Y yo aprendí ciertas cosas sobre mí mismo que no me gustaron. Entonces me di cuenta de que cuando todo aquello terminara, no importa lo que fuera, lo más probable es que Dios usaría esas cosas para comenzar a tratar conmigo y hacer algunas cosas en mi vida que quizás no habría podido hacer jamás sin haber sacado a la luz algunas actitudes y sentimientos que yo tenía y que tal vez habían estado inactivos durante toda mi vida. Y bien, lo que quisiera que recuerdes es esto. Cuando las cosas se ponen difíciles y la persecución se vuelve complicada y severa, si se da por vencido, se retira y corre, usted asume la responsabilidad de sus acciones. Pero si se mantiene fiel a Dios y resiste con firmeza y con amor, postrando de rodillas ante Dios, la otra gente tendrá que tomar la decisión. Y si toman la decisión equivocada, ellos tendrán que vivir con eso. No, usted. De manera que yo les dije a estos hombres, pueden despedirme si quieren, pero Dios no me ha dicho que renuncie. Yo fui obediente al venir aquí y me iré de la misma forma. Y no habrá ningún rencor, no importa lo que hagan. Así que las cosas se pusieron más y más difíciles y más acaloradas. Y un día, uno de los diáconos, amigos míos, me llamó y me dijo, Charles, esta semana mientras estuviste ausente, el comité decidió por votación no permitir que prediques más. Y entonces le respondí, no hay problema. Y toda la semana me la pasé trabajando en la preparación del mensaje del domingo por la noche, la cual, en cierto modo, logré desarrollar y predicar bastante bien. Y luego cuando llegué a casa me di cuenta de lo que estaba ocurriendo y de cómo esta gente planeaba distribuir todo el material informativo la semana siguiente para que todo mundo supiera por qué me impedirían que volviera a predicar. Así que al llegar a mi casa, me dispuse a preparar el mensaje del domingo siguiente, pero por alguna razón no tenía ningún mensaje. Y al llegar la tarde del sábado, tampoco tenía mensaje. Y luego el sábado por la noche y nada, y lo mismo el domingo por la mañana. Y el diablo debió haber pensado, vaya, vaya, ahora todos verán cómo quedas en ridículo por salir a predicar sin estar preparado. El coro cantó, y cuando ya estaba por terminar, fue algo realmente difícil, pero veamos lo que sucedió. Cuando acabaron de cantar, me puse en pie, caminé al púlpito y busqué en mi Biblia el libro de Proverbios, capítulo 5, versículos 3 y 6. Y fue como si Dios me hubiera dicho, hazte a un lado y deja que me haga cargo de la situación. Y de esa forma empecé a predicar y durante 45 minutos desahogué mi corazón sin mencionar jamás aquel asunto ni decir una sola palabra respecto. El mensaje que enseñé era acerca de cómo hallar la voluntad de Dios. Nunca lo había predicado antes y tampoco lo he predicado desde entonces. No tengo ni la menor idea de lo que dije. Pero veamos lo que pasó cuando hice la invitación. La gente comenzó a pasar delante por el pasillo, incluso algunos del coro. Y aquello fue como una explosión, lo cual llenó de angustia a aquella gente. Se quedaron asombrados por completo ante el poder de Dios que se movía en los corazones de la congregación. Y esa noche el lugar estaba repleto. Pues bien, el miércoles por la noche tuvimos la votación. La reunión de negocios en la iglesia duró 3 horas y probablemente había como 2,000 personas venían a luchar hasta resolver el asunto y totalmente persuadidos de que ganarían. Ya todo estaba decidido. Yo me senté ahí con mi Biblia abierta en un pasaje de la escritura del libro de Isaías y estoy seguro de que muchos de ustedes lo han leído muchas veces. El Señor lo puso en mi corazón aquella noche antes de presentarme ante la gente y quisiera que lo leamos. Se trata de Isaías 54, versículo 17, y dice así: Ninguna arma forjada contra ti prosperará y condenarás toda lengua que se levante contra ti en juicio. Esta es la herencia de los siervos de Jehová y su salvación de mí vendrá, dijo Jehová. Les contaré algo extraño que sucedió. Yo estuve sentado ahí aquella noche durante 3 horas mientras los escuchaba discutiendo entre ellos, tratando de ponerse de acuerdo sobre qué proceso parlamentario debían usar. Pero hubo algo que me sorprendió. Y es que en esa discusión de 3 horas para deshacerse de mí, ni una sola persona dijo algo negativo acerca de mí. Se pelearon entre sí y finalmente decidieron por votación que me llamarían como pastor. ¿Se imagina la alegría que sentí en ese momento al tener más del 60% de los votos a mi favor? De manera que me llamaron como pastor y ni siquiera se dieron cuenta de que yo estaba sentado ahí observándolo todo. Ahora bien, a lo mejor usted jamás pasará por algo así y se pregunta por qué le estoy contando todo esto. Yo se lo cuento sencillamente por esta razón. La única manera de poder sobrevivir para mí fue postrarme delante de Dios. Ahora bien, esa gente pudo haberme despedido. Sin embargo, veamos lo que el Señor me enseñó. Me enseñó lo siguiente. Tú ganas de cualquier manera, porque lo importante no es si eres el pastor o no. Lo importante entre tú y yo es si me obedeces o no. Eso es lo importante, ya seas que ganes o que pierdas. Si me obedeces, aún así ganarás. Mire, solo recuerde eso, que si obedece a Dios, siempre ganará, nunca perderá. Da lo mismo lo que ocurra, usted siempre gana cuando se humilla delante de Él. No necesita oponer resistencia ni tampoco defenderse. Solo apártese a orar. Y Dios le mostrará paso a paso lo que debe y lo que no debe decir. Y usted dirá, ¿qué habría pasado con usted si lo hubieran despedido? Si estamos en el centro de la voluntad de Dios, ese es el único lugar seguro en el mundo donde podemos estar. No es en la seguridad del puesto de pastor, ni en la seguridad de alguna organización eclesiástica, sino en la seguridad de la voluntad de Dios. Ese es el único lugar donde debemos estar. Si Dios ha sacado a la superficie algo en su vida en este tiempo y le ha dicho que necesita encargarse de eso, escuche con atención porque el poder del Espíritu Santo y la unción del Señor no fluirán en su vida al máximo de su potencial hasta que se haya encargado de eso, aunque pueden arreglárselas así. No obstante, quisiera hacerle una última pregunta. ¿Quisiera pasar el resto de su ministerio arreglándoselas o tener lo mejor de Dios? Entonces debe hacer de la obediencia lo fundamental en todas sus decisiones. Oremos. Señor, cuán dulce, tierno, amoroso, benigno y paciente eres con nosotros para perdonarnos, entendernos y aceptarnos. Yo te pido por esos hombres y mujeres que me están escuchando ahora y que quizá no hayan estado donde yo estuve, pero que están sufriendo en su propia situación particular con las cosas que han ocurrido en el pasado y que aún rondan por ahí, es decir, situaciones y circunstancias profundamente dolorosas que han dejado algunas cicatrices e incertidumbres y asimismo la sensación de que no son amados ni aceptados tal como son, y otras necesidades emocionales que no pueden identificar del todo, pero que ellos saben que están ahí. Y lo que te pido, amado Dios, es que les des sabiduría para que hablen con alguien que tenga un espíritu piadoso de discernimiento que pueda ayudarles a seguir por el camino hacia la paz perfecta que sobrepasa todo entendimiento humano. Esa es mi oración, Señor. En el nombre de Jesús. Amén.
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0: Usted y yo nos hemos convertido en soldados de Cristo. Estamos en una continua batalla espiritual. Antes de que usted se levante de la cama en la mañana, Satanás puede atacarle. Él le atacará donde quiera, a cualquier hora y ante cualquier condición. No nos ataca continuamente y de frente porque es muy astuto. Muchas veces esperará, se esconderá y nos tenderá una emboscada. Nos atacará por un lado o por detrás cuando menos lo esperemos. Pero una cosa es segura, nunca se da por vencido. Justo cuando usted cree que todo está bien, que las cosas están fantásticas, Satanás puede estar escondido en algún lugar y atacará en el momento menos esperado. Por eso siempre debemos recordar que estamos en una batalla continua diseñada para atacar al cristiano. Satanás quiere dañar su cuerpo, su mente, sus emociones, su testimonio. Él sabe que si daña su testimonio, ya no sirve, le hace inútil e ineficaz como creyente, le desanima. Hace lo que sea por frustrar el plan maravilloso y perfecto que Dios tiene para su vida. Por eso, amable oyente, debemos estar preparados cada día.
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0: Dios no da testimonio al mundo sacando a su pueblo del sufrimiento, sino demostrando su gracia en medio del dolor a través del mismo. Samuel Storms.
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Estás escuchando un devocional del reto Mujer Verdadera 365, Nuevo Testamento y Salmos. Día 288, Hebreos capítulo 2. Escrito por Yamel de Jaramillo, leído por Débora Cázares de Rivera. El peligro de descuidar la salvación. Por tanto, debemos prestar mucha mayor atención a lo que hemos oído, no sea que nos desviemos. El capítulo comienza con un «por tanto», que lo conecta directamente con Hebreos capítulo 1. Precisamente porque Cristo es el Hijo Eterno, superior a los profetas y a los ángeles, debemos prestar mucha mayor atención a lo que Dios ha hablado por medio de Él, pues el peligro de alejarnos de la verdad por descuido está siempre presente. Pensemos en una embarcación que, si no tiene bien puesta su ancla y si no hay un capitán que la controle, poco a poco se aleja del lugar donde la habían dejado inicialmente. Así es en nuestra vida. No siempre abandonamos la verdad por decisión repentina. Podemos alejarnos por descuido, por pasividad y por falta de atención. Por eso, el autor de la carta avanzó en su argumento de menor a mayor. Si la ley comunicada por medio de ángeles fue firme y su desobediencia recibió una justa retribución, no habrá escapatoria para quien desprecie la salvación anunciada por el mismo Señor. El mensaje fue confirmado por quienes oyeron al Señor, y Dios dio testimonio de su veracidad mediante señales, prodigios, milagros y dones del Espíritu Santo. La grandeza del mensajero demuestra tanto la grandeza de la salvación como la gravedad de descuidarla. Si hoy hemos tenido la bendición y gozo de haber escuchado la palabra de verdad que nos abrió los ojos a la salvación, no puede quedarse simplemente como una revelación mayor que nos ha sacado del error, sino que demanda una respuesta mayor. Porque aunque es un privilegio conocer lo que al Señor le ha placido revelarnos, es mayor también nuestra responsabilidad delante de Él.

Así que el llamado para ti y para mí hoy es a prestar una atención constante y deliberada a la palabra, examinando si aquello que confesamos también gobierna nuestra vida. Cristo humillado, coronado y glorificado. Ahora el autor pasa a hacer referencia al Salmo 8, celebrando la dignidad concedida por Dios al ser humano. Fue creado a su imagen, coronado de gloria y honor, y puesto sobre las obras de sus manos. Sin embargo, debido al pecado, ahora no vemos todas las cosas sujetas al hombre. El pecado afectó su relación con Dios y el ejercicio de ese dominio. En medio de esa realidad, el autor declara, «Pero vemos a aquel que fue hecho un poco inferior a los ángeles, es decir, a Jesús». Él es el hombre perfecto y el nuevo Adán que cumplió aquello en lo que la humanidad caída fracasó. Así que Cristo asumió nuestra humanidad y entró en nuestra humillación. El Hijo Eterno asumió una naturaleza verdaderamente humana y fue hecho por un poco de tiempo inferior a los ángeles en su humanidad. Sin dejar de ser Dios, compartió nuestra condición de carne y sangre, experimentó el sufrimiento, la tentación y la muerte, propios de nuestra condición humana, pero permaneció sin pecado. Vivió en perfecta obediencia al Padre. Y a causa del padecimiento de la muerte, fue coronado de gloria y honor. Jesús es el hombre perfecto que cumplió el propósito de Dios para la humanidad. Su humillación no fue una derrota ni un accidente. Fue el camino establecido por Dios para su exaltación y para la restauración final de su pueblo. Lo que todavía no vemos plenamente realizado en nosotras, ya lo vemos cumplido en Cristo. ¡Glorioso intercambio! El camino de Cristo fue la humillación a la gloria. Descendió hasta nuestra vergüenza para conducirnos a su gloria. El autor de nuestra salvación. Porque convenía que aquel, para quien son todas las cosas y por quien son todas las cosas, llevando muchos hijos a la gloria, hiciera perfecto por medio de los padecimientos al autor de la salvación de ellos. Hebreos 2:10 enseña que Dios llevó a muchos hijos a la gloria, perfeccionando por medio de los padecimientos al autor de la salvación de ellos. La palabra traducida como autor también quiere decir pionero, fundador o capitán. Cristo no solamente obtuvo nuestra salvación, abrió el camino hacia la gloria y conduce por él a todos los que le pertenecen. Y por medio de su obediencia, sufrimientos y muerte, completó la misión que el Padre le había encomendado. Él quedó plenamente capacitado para representarnos como nuestro sumo sacerdote y haciendo propiciación por nuestros pecados, satisfizo la justa ira de Dios y nos reconcilió con Él. No hubo en Él alguna imperfección moral, sino que por medio de su perfección nos santificó y no se avergüenza de llamarnos hermanos. Ahora hemos sido incorporados a la familia de Dios. El Hijo de Dios dejó su gloria para participar de carne y sangre, para poder morir y mediante su muerte derrotar al diablo y liberar a quienes vivían esclavizados por el temor a la muerte. Y ahora, debido a que sufrió al ser tentado, puede socorrer de manera real y compasiva a quienes enfrentan la tentación. Cristo no eliminó todavía la experiencia de la muerte física, pero sí venció su poder condenatorio para todos los que están unidos a Él. Así que en Cristo tenemos al sumo sacerdote, abogado e intercesor perfecto. Hermana, te animo a detenerte un momento, justo ahora, para adorar a nuestro Salvador. Nuestro hermano y sumo sacerdote. El Hijo Eterno participó de nuestra carne y sangre para identificarse verdaderamente con aquellos a quienes vino a salvar. Y eso nos incluye a ti y a mí si verdaderamente nos hemos arrepentido y lo hemos reconocido como nuestro Salvador. Por medio de su obra nos santifica, nos lleva a la familia de Dios, nos llama hermanos y no se avergüenza de hacerlo. Y porque se encarnó y murió, ahora podemos ser partícipes

0: de las abundantes riquezas en él, pues anuló el poder del diablo y liberó a quienes vivían esclavizados a él por el temor a la muerte. Él hizo propiciación por los pecados de su pueblo, y hoy podemos disfrutar de la bendición de tener un sumo sacerdote misericordioso y fiel, que no solo intercede por nosotras ante el Padre, sino que está dispuesto a socorrer cuando somos tentadas. Aunque este capítulo contiene una advertencia solemne, también conlleva un consuelo extraordinario. Por una parte, nos llama a prestar mucha atención para no alejarnos silenciosamente de la verdad. Por otra parte, dirige nuestra mirada hacia Jesús, el Hijo Eterno que compartió nuestra humanidad, sufrió, murió, fue coronado de gloria y ahora nos conduce hacia ella. La respuesta al peligro del deslizamiento espiritual no es mirarnos constantemente a nosotras mismas, sino aferrarnos a Cristo y a la palabra que hemos oído. Cuando enfrentamos la tentación, el sufrimiento o el temor a la muerte, no acudimos a un Salvador distante. Tenemos un sumo sacerdote misericordioso y fiel que conoce nuestras debilidades. Hizo propiciación por nuestros pecados y puede socorrernos. Para meditar. ¿Estás prestando mucha mayor atención a la palabra de Dios? ¿O estás permitiendo que el descuido, la pasividad y las distracciones te alejen poco a poco de Cristo? ¿Estás aferrándote a Cristo en medio de la tentación, el sufrimiento y el temor, confiando en que tu sumo sacerdote misericordioso y fiel puede socorrerte? ¿Estás contemplando y adorando a Jesús, quien se humilló, sufrió y murió por ti para llevarte a la gloria y hacerte parte de la familia de Dios? 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

0: importancia en la iglesia realmente está en el liderazgo. Y los estándares son muy altos. Los líderes de la iglesia deben estar en ese estándar alto para motivar al resto de la gente para llegar a ese mismo estándar.
1: Sea usted muy bienvenido en esta edición de Gracia a Vosotros con el pastor John MacArthur. El famoso predicador Charles Spurgeon ilustró la hipocresía en el pastorado diciendo que un hombre predicaba tan bien y vivía tan mal que cuando estaba en el púlpito todo el mundo le decía que nunca debería salir de ahí, pero cuando estaba fuera del púlpito todo le decían que nunca debería regresar ahí. Bueno, con esto en mente queremos invitarle a que nos acompañe con John MacArthur en la serie que es muy importante, Liderazgo de la Iglesia, que es un estudio sobre ancianos y diáconos, dando una última mirada a Primera de Timoteo capítulo 3, en gracia a vosotros.
0: Abramos nuestras Biblias juntos al llegar al estudio de la Palabra de Dios y estamos viendo Primera de Timoteo capítulo 3. Primera de Timoteo capítulo 3. Nuestro estudio de los primeros 7 versículos trata de el llamado y la virtud de los líderes en la iglesia. Requisitos para aquellos que son pastores, ancianos y sobrevedores en la iglesia. Permítame comenzar al contarle una historia que leí esta semana y le confieso que bien podría ser una historia apócrifa, se oye un poco exagerada, no obstante va a servir para establecer un punto. Supuestamente hay una comunidad ahí en las alturas de los montes de Colorado. De hecho, está tan elevada en los montes que es un lugar turístico y muchas personas van ahí porque desde ese lugar pueden ver un hermoso escenario, particularmente una sección de la ciudad que está ahí a la orilla de un precipicio en donde hay un valle magnífico y hermoso a muchos metros por debajo. Conforme avanza la historia, muchas personas salían para ver esta vista y se acercaban lo más que podían a la orilla para que pudieran ver lo más que pudieran, y no era raro que alguien se resbalara y se cayera. Si eran afortunados y terminaban cayendo en un área donde había una pendiente gradual, quizás podían llegar al fondo con huesos severamente rotos. No obstante, muchos de ellos caían y terminaban muriendo. Inclusive, niños pequeños jugaban en el área debido a la vista, y ellos también habían perdido sus vidas a lo largo de los años. Bueno, la gente del lugar se unió y decidieron que querían hacer algo acerca de esta situación. Y entonces, mediante un voto por parte del comité, decidieron comprar varias ambulancias para estacionarlas en la parte de abajo del monte. Y la idea era que las ambulancias estarían ahí y estarían listas y disponibles para llevar a los que tenían huesos rotos al hospital y a los muertos a la funeraria. Y a lo largo de los años, este programa en particular de ambulancias tuvo mucho éxito y llevaron a la gente lo más rápido que pudieron al lugar apropiado. Pero se volvió bastante costoso mantener este programa. Con el mantenimiento de las ambulancias y la contratación de personas y demás, el comité se volvió a reunir para ver si no había una manera más barata y mejor de cumplir con el mismo propósito, y a alguien se le ocurrió la idea totalmente impensable de colocar una reja en la parte de arriba del monte. Y después de que tuvieron algo de debate, se determinó que podría ser una buena idea, y entonces se levantó una reja en la parte de arriba del monte, y a partir de ahí no han habido ya caídas y los gastos han sido bastante reducidos. Dice usted, es una historia bastante rara. Yo le dije que pensé que era apócrifa. Dice usted, ¿cuál es el punto? Conforme leí eso, no pude evitar el pensar en cómo eso me recuerda de la iglesia. La iglesia es muy buena en reunir programas de ambulancia y tratar de levantar a los que están con huesos rotos y muertos en el fondo del precipicio. Pero no es tan buena en colocar una reja en la parte de arriba para evitar que se caigan en primer lugar. Tenemos muchos programas de ambulancias, medios, para reparar vidas destrozadas. Y no tenemos éxito, creo yo, en tratar de jugar como si todos fuéramos los caballos del rey y todos los hombres del rey que no pudieron volver a reconstruir a Humpty. Y en algún punto del proceso, en cierta manera, necesitamos volvernos a comprometer con que necesita haber una reja en la parte de arriba. Algo que guarda a la gente del peligro inicial. Algo que los mantiene alejados del precipicio para comenzar. Algo que detiene la caída de individuos y familias y matrimonios. Y quiero decirle que creo que la reja en la parte de arriba necesita ser el liderazgo de la iglesia. Yo creo que el diseño de Dios es que en la parte de arriba hay una vida tan parecida a Cristo y ejemplar, una virtud tal, con integridad espiritual, que se conviertan en la reja que evitan que la gente caiga en el peligro. Y como dije, la iglesia pasa mucho tiempo, energía y dinero desarrollando programas de ambulancia para recoger los pedazos, porque no había nadie en la parte de arriba que proveyera la reja. Conforme usted ve 1 Timoteo capítulo 3, lo que usted está viendo aquí es una lista de estándares mediante la cual el liderazgo de la iglesia puede colocar una barrera en la parte de arriba para que la gente no se caiga de arriba en primer lugar. Es una manera larga de decir, amados, que el liderazgo de la iglesia es su protección, porque el liderazgo de la iglesia establece su estándar. Y no estoy hablando nada más de expresar su teología, estoy hablando de establecer sus patrones de piedad. Así como la reja influencia a la gente para mantenerla alejada de acercarse al peligro, así también el liderazgo piadoso influencia a la gente para que no se acerque al peligro espiritual. La iglesia debe tener liderazgo espiritual. Y todos los programas que diseñamos para recoger los pedazos, que realmente son el resultado de un liderazgo inadecuado, nunca enfrentan el problema. Esto no es algo que solo la iglesia reconoce. Creo que el mundo entero reconoce el valor del liderazgo. Estaba leyendo esta semana algunos comentarios de Dwight Eisenhower, quien fue nuestro presidente y gran general de nuestros ejércitos. Él dijo esto, y lo cito: para ser un líder, un hombre debe tener seguidores. Y para tener seguidores, un hombre debe tener su confianza. De esta manera, la cualidad suprema de un líder es la integridad incuestionable. Sin esto, no es posible alcanzar el éxito real, sin importar si es una pandilla o un campo de fútbol americano, un ejército o una oficina. Si los asociados de un hombre lo encuentran culpable de farsa, si encuentran que él carece de integridad, él fracasará. Sus enseñanzas y acciones deben encajar entre sí. Fin de la cita. Todo mundo parece entender eso. La importancia en la iglesia realmente está en el liderazgo. Y los estándares aquí son muy altos porque el Espíritu de Dios está diciendo: esto es lo que quiero que todos ustedes sean. Y entonces debo establecer un modelo para ustedes. Conforme hemos estado aprendiendo, el estándar no es más alto para los líderes de la iglesia que para el resto de la gente. Nada más que los líderes de la iglesia deben estar en ese estándar alto para motivar al resto de la gente para llegar a ese mismo estándar. Son los modelos. Ahora, el liderazgo es mejor definido. Si quiere una definición, MacArthur, y yo creo en la brevedad de definiciones, me gustaría definirle el liderazgo para usted en una palabra, y esa es la palabra influencia. Influencia. El liderazgo es influencia. Y la influencia, primordialmente, es un resultado directo del ejemplo. Lo que usted es o lo que yo soy es el ejemplo que influencia. Y esa es la razón por la que en 1 Timoteo 3, cuando él enlista las características de un sobrevedor, anciano, pastor en la iglesia, tienen que ver con la virtud de su vida. Las Escrituras siempre han enfatizado fuertemente el asunto del ejemplo y su influencia. Recuerdo, por ejemplo, en el Antiguo Testamento, cómo Dios en Levítico 18:3 le advierte a su pueblo y le dice: no haréis según lo que hace la tierra de Egipto. Y después él dice: no harás lo que hace la tierra de Egipto. Y lo que él está diciendo es: no dejen que la gente pagana los influencie. Tendemos a ser mimos, tendemos a copiar y tendemos a reproducir lo que vemos. La influencia es tan poderosa. En Deuteronomio 18, versículo 9, las Escrituras dicen: no aprenderéis a hacer según las abominaciones de las naciones. Y Proverbios, de manera muy específica, lo dice en el capítulo 22, versículo 24, el proverbio dice: no hagas amistad con el iracundo, no sea que aprendáis sus caminos. Cuidado con quien te rodeas, te van a influenciar. En Proverbios también, recuerdo el capítulo 29, un proverbio muy, muy útil que se da en el versículo 12. Si un gobernante atiende a la palabra mentirosa, todos sus siervos serán impíos. Muéstrame un gobernante malo y te mostraré a la gente que está debajo de él aprendiendo a hacer el mal como lo demostró su ejemplo. Si un gobernante es malo, entonces todos los siervos son impíos. El liderazgo es influencia. En Ezequiel capítulo 20, versículo 18, mediante el profeta Dios dice: no andéis en los estatutos de vuestros padres, ni observéis sus juicios, ni os contaminéis con sus ídolos. No dejen que sus padres malos los influencien a ustedes. Oseas 4:9 dice: y será el pueblo como el sacerdote. Así como sus sacerdotes han ido, así también vosotros. Y también recuerdo en Mateo 23 que Jesús dijo acerca de los escribas y los fariseos: no hagáis conforme a sus obras, porque dicen y no hacen. En otras palabras, no hagan lo que ellos hacen. Desde el lado positivo, las Escrituras no solo incluyen advertencias en contra de la influencia mala, sino que incluyen aliento a la influencia buena. En 1 Timoteo 4:12, Pablo dice: sé ejemplo del creyente. Ustedes conocen ese texto en palabra, conducta, espíritu, amor, fe y pureza. En Tito 2:7 es lo mismo de nuevo: en todas las cosas mostrándote como patrón o modelo de buenas obras. Pablo le dice a Tito. En Hebreos 13, somos llamados a seguir la fe de aquellos que están sobre nosotros en el Señor. En Santiago 5, debemos seguir el modelo de los profetas. En 1 Pedro 5, somos llamados a ser ejemplos a la grey que está bajo nosotros. Pablo llama: sed imitadores de mí, así como yo de Cristo. Él dice: han visto el patrón en mí, háganlo. Filipenses 4. La influencia, para bien o para mal, fluye de nosotros. Y esa es la razón por la que modelar la vida y el ejemplo de la vida es el elemento más crucial del liderazgo. Y esa es la razón por la que los estándares mediante los cuales los líderes de la iglesia están calificados tienen que ver con su virtud moral. Si usted quiere ver el resultado triste de ejemplos pobres, únicamente necesita regresar al Antiguo Testamento por un momento en su mente y recordar la historia de los reyes de Israel y Judá. Escuche por un momento, conforme le refresco la mente, del poder de una influencia mala. En Primero de Reyes 15:25 leemos esto: y Nadab, el hijo de Jeroboam, comenzó a reinar sobre Israel en el segundo año de Asa, reino de Judá, y reinó sobre Israel 2 años. E hizo malo a los ojos de Jehová, y anduvo en el camino de su padre y en su pecado, con el cual él hizo que Israel pecara. Él simplemente vivió como su padre. El poder de la influencia, el poder del ejemplo. En Primero de Reyes 22, versículo 51 y en adelante, leemos: Asías, el hijo de Acab, comenzó a reinar sobre Israel en Samaria en el año 17 de Josafat, rey de Judá, y reinó 2 años sobre Israel. Y él hizo lo malo a los ojos de Jehová, y anduvo en el camino de su padre, y en el camino de su madre, y en el camino de Jeroboam, hijo de Nebat, que hizo que Israel pecara, porque él sirvió a Baal y lo adoró, y provocó a ira a Jehová, el Dios de Israel, según todo lo que su padre había hecho. Y aquí viene de nuevo: la maldad produce maldad debido al poder de un ejemplo malo. En 2 de Reyes 8 leemos: Joram, el hijo de Josafat, rey de Judá, comenzó a reinar. Era de 32 años cuando comenzó a reinar, y él reinó 8 años en Jerusalén. Y él anduvo en el camino de los reyes de Israel, como la casa de Acab, porque la hija de Acab fue su esposa, y él hizo lo malo a los ojos de Jehová. En el año 12 de Joram, el hijo de Acab, rey de Israel, Asías, el hijo de Joram, rey de Judá, comenzó a reinar. De 22 años era Asías cuando él comenzó a reinar. Y él reinó 1 año en Jerusalén, y el nombre de su madre fue Atalía, la hija de Omri, rey de Israel. Y él anduvo en el camino de la casa de Acab e hizo lo malo a los ojos de Jehová, como lo hizo la casa de Acab, porque él fue el yerno de la casa de Acab. Un padre impío, un hijo impío, una hija impía, matrimonios impíos produjeron hijos impíos. El poder de la influencia. En 2 de Reyes 17:21, porque él arrancó a Israel de la casa de David e hicieron a Jeroboam, el hijo de Nabat, rey, y Jeroboam alejó a Israel de seguir a Jehová y los hicieron pecar un gran pecado, porque los hijos de Israel anduvieron en todos los pecados de Jeroboam que él hizo. Ellos no se alejaron de ellos. El poder de una influencia para cambiar la dirección de una nación entera. Hay un poder tremendo en la influencia. Recordamos las mismas cosas en 2 de Crónicas. En 2 de Crónicas 33, por ejemplo, en el versículo 9, Manasés hizo que Judá y los habitantes de Jerusalén erraran y hicieran peor que los paganos, a quienes Jehová había destruido antes de los hijos de Israel. Él hizo que la gente actuara peor que los paganos. La influencia poderosa, poderosa. No es suficiente en la iglesia enseñar la verdad. La verdad debe ser modelada, eso es integridad. La integridad es vivir y enseñar lo mismo. Esa es la razón por la que los estándares para el liderazgo de la iglesia aquí se relacionan en su totalidad con la virtud moral. El poder de la influencia. Recuerda, ¿no es cierto en el Antiguo Testamento que las Escrituras nos dicen que la maldad de los padres es visitada sobre la tercera y cuarta generación? Ahora, por favor, no malentienda eso. Eso no significa que un hombre malo tiene a sus hijos maldecidos por Dios durante tres o cuatro generaciones. Eso no significa que usted no debe adoptar a hijos porque podrían estar bajo alguna maldición debido a su abuelo o tatarabuelo malo. Ese es un pensamiento ridículo. Lo que significa es que la influencia es tan poderosa que una vez que usted tiene una generación mala, le toma a usted tres o cuatro generaciones el arrancar esa maldad y darle un giro. No es una afirmación acerca de que Dios maldice a los hijos, es una afirmación acerca del poder de una influencia mala. Las Escrituras también dicen mucho acerca de la influencia buena. Primero de Reyes 22:42 dice, Josafat tenía 35 años cuando comenzó a reinar y reinó 25 años en Jerusalén. El nombre de su madre fue Azuba, la hija de Sili, y él anduvo en todos los caminos de Asa su padre y no se desvió de hacer lo que estaba bien a los ojos de Jehová. No obstante, y proceda a describir lo que él no hizo, sino que anduvo en las cosas que estaban bien a los ojos del Señor como su padre, el poder de una influencia buena. Segundo de Reyes 15, en el año 27 de Jeroboam, rey de Israel, comenzó Azarías, hijo de Amasías, rey de Judá, a reinar. De 17 años era él cuando comenzó a reinar, y reinó 52 años en Jerusalén. El nombre de su madre fue Jecolía de Jerusalén, e hizo lo que estaba bien a los ojos de Jehová, según todo lo que su padre Amasías había hecho. En el año segundo de Peca, el hijo de Ramalía, rey de Israel, comenzó Jotá, el hijo de Usía, rey de Judá, a reinar. De 25 años era él cuando comenzó a reinar, y reinó 16 años en Jerusalén. El nombre de su madre fue Jerusa, la hija de Sadoc, y él hizo lo que estuvo bien a los ojos de Jehová. Él hizo según todo lo que su padre Usías había hecho. ¿No es interesante cómo las Escrituras enfatizan el poder de la influencia? Usted tiene el ejemplo piadoso de Ezequías y el ejemplo piadoso de Josías, y cómo, como un resultado de su vida, el bien afectó al pueblo de Israel. Usted tiene el poder de la influencia. Me gustaría que tuviéramos tiempo de estudiar lo que pasó a través de Esdras y Nehemías en la restauración después de la cautividad babilónica. Pero todo esto es para decir que en términos de liderazgo, el aspecto crucial es el asunto de la influencia, y la influencia fluye primordialmente a partir del ejemplo. A partir del ejemplo. Lo que el Espíritu de Dios desea en la iglesia es establecer un estándar para la vida ejemplar. Esa es la razón por la que, conforme usted ve 1 Timoteo 3, usted no ve una lista que podría haber sido escrita por un analista corporativo típico de la actualidad, una lista de cosas como, escucha, si quieres ser un líder en la iglesia, necesitas tener diligencia, necesitas una visión conceptual, necesitas capacidades administrativas, ser decisivo, valentía, humor, elocuencia, ser amigable, tacto, diplomacia, etcétera, etcétera. Estas son características humanas que podrán equipar a un hombre para ser eficaz en una situación secular y están bien. No estoy en contra de ellas. Están bien en el lugar correcto. Pero el punto aquí no son capacidades de liderazgo. El punto aquí es ejemplo espiritual. El punto aquí es influencia. Y el hombre que guía a la iglesia mediante ejemplo e influencia, el hombre que guía a la iglesia para funcionar para la salvación de los inconversos, para edificar a los santos para que lleguen a la madurez, para alimentar al rebaño, para alentar para que haya familias fuertes, para guiar a la iglesia a la madurez semejante a Cristo, para convertirse en sal y luz en el mundo, ese tipo de esfuerzo espiritual tiene que ser en su corazón mismo cuestión de modelar virtud piadosa. ¿Y cuándo será que la iglesia despertará esto? ¿A que este es el estándar de liderazgo espiritual? Observe el versículo 2, 1 Timoteo 3. Pero es necesario que el obispo sea irreprensible. Y esta es la palabra clave que hemos estado viendo cada vez. Irreprensible sin lugar para la hipocresía. Él debe ser irreprensible, no debe haber nada en su vida, por lo cual él debe ser culpado, que sea una mancha en contra de su pureza. Su vida debe ser ejemplar. John Stott, en su libro tan útil, Entre dos mundos, habla de este asunto de la integridad, cuando dice, la comunicación es por símbolo, como también por palabras. Porque un hombre no solo puede predicar, sino que también debe vivir. Y la vida que él vive, con todas sus pequeñas peculiaridades, es una de dos cosas. O daña su predicación o le da carne y sangre. No podemos esconder lo que somos. De hecho, lo que somos habla con tanta claridad como lo que decimos. Cuando estas dos voces se mezclan, el impacto del mensaje es duplicado. Pero cuando se contradicen la una a la otra, inclusive el testimonio positivo de la una es negado por el otro. Este fue el caso con el hombre que Spurgeon describe como un buen predicador, pero un mal cristiano. Él, dice Spurgeon, predicaba tan bien y vivía tan mal que cuando estaba en el púlpito todo el mundo decía que él nunca debería volver a salir de él. Y cuando él estaba fuera de él, todos decían que él nunca debería volver a entrar en él. Pero en este punto es un problema práctico que se presenta a nosotros. Los pastores deben ser modelos de madurez cristiana. Fin de la cita. Es verdad, y todos sabemos que es verdad. En Hechos 20:28, en 1 Timoteo 4:16, las Escrituras le dicen a aquellos que están en liderazgo, tened cuidado de vosotros mismos. El liderazgo espiritual comienza con la virtud. El gran predicador de nuestra propia nación, Henry Ward Beecher, dijo una vez, un predicador es a un grado u otro una reproducción de la verdad en forma personal. Fin de la cita. Y entonces debemos vivir esa vida irreprensible que está detrás del mensaje para que tengamos una influencia verdadera y duradera para bien y para Dios. William Golding es un novelista contemporáneo y él ha ilustrado de manera vívida el poder negativo de la hipocresía cristiana en una novela que él llama Caída Libre. Es la historia de un niño llamado Sammy Mountjoy. Él es un hijo ilegítimo. Él fue criado en un basurero. Él más tarde en la vida se convirtió en un artista muy famoso. Durante sus días de escuela, él estaba siendo jalado en dos direcciones diferentes por dos de sus maestros y los dos mundos que ellos representaban. Por un lado, en el libro, está Miss Rowena Pringle, una cristiana que enseñaba las Escrituras, y otro de sus maestros, un señor Nick Shales, un ateo que enseñaba ciencias naturales. El de ella era el mundo de la zarza ardiente. El de ella era el mundo del misterio sobrenatural. El de él, el del científico, era el mundo de las cosas que se explicaban de manera racional. De manera instintiva, Sammy y su niñez se vio atraída a la zarza ardiente. Desafortunadamente, la promotora de esta interpretación cristiana de la vida era una solterona frustrada que había clavado su cuchillo en el pequeño Sammy cada vez que ella podía, porque él había sido adoptado por el hombre del clero con quien ella había esperado casarse. Ella se vengó al ser cruel con el niño, y Sammy más adelante se hizo la pregunta, ¿pero cómo es que ella podía crucificar a un pequeño niño? y después contar la historia de esa otra crucifixión, con toda evidencia en su voz de tristeza, de crueldad e impiedad humanas. Puedo entender cómo ella podía odiar, pero no cómo era posible que ella mantuviera términos tan aparentes de intimidad con el cielo. Y fue esta contradicción lo que mantuvo a Sammy alejado de Cristo. La novela dice, Miss Pringle vició su enseñanza. Ella fracasó en convencer, no por lo que ella dijo, sino por lo que ella era. Nick me persuadió a su universo científico natural por lo que él era, no por lo que él dijo. Y por un instante estuve colgado entre dos retratos del universo. Después la ola pasó por encima de la zarza ardiente y corrí hacia mi amigo. En ese momento, una puerta se cerró detrás de mí y la cerré en contra de Moisés y Jehová. Fin de la cita. ¿Cuántas puertas han sido cerradas contra Moisés y Jehová? No por lo que dijimos, sino por lo que fuimos. La influencia. La influencia del ejemplo. Como puede ver, lo que el hombre de Dios es el punto. Y ese es el punto en nuestro texto.
1: De esta manera, el pastor John MacArthur da conclusión al mensaje de hoy con la serie Liderazgo de la Iglesia, un estudio de ancianos y diáconos en gracia a vosotros. 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O puede escribirnos a través del siguiente correo electrónico americas@gty.org. Bueno, en nombre del pastor John MacArthur y nuestro editor Rodrigo Ávila y el personal de este organismo, le agradecemos su tiempo y sintonía, invitándole para que nos acompañe en la próxima edición y juntos continuar desatando la verdad de Dios un versículo a la vez, aquí en Gracia a Vosotros.
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1: La naturaleza y fin de un juicio o sentencia deberían ser correctivos, no vindicativos. Para sanación, no para destrucción. John Owen.

0: Bienvenidos a Respuestas Hoy. Soy Joe Owen de Respuestas en Génesis. En el año 1947, un joven pastor de ovejas se topó con el mayor descubrimiento del siglo XX. En las cuevas del Mar Muerto, más de 200 rollos parciales o completos del Antiguo Testamento serían casualmente encontrados. Antes de este descubrimiento, los textos más antiguos del Antiguo Testamento tenían solo alrededor de 1,000 años de antigüedad. Pero los rollos del Mar Muerto fueron escritos hace 2,000 años. Ahora bien, los secularistas atacan frecuentemente a la Biblia, diciendo que está llena de errores, de años de reproducción. Pero los rollos del Mar Muerto realmente coinciden con los textos posteriores que tenemos. Esto demuestra el cuidado que se ponía en copiar el texto bíblico para la siguiente generación. Los rollos del Mar Muerto confirman que la palabra de Dios es un relato preciso y confiable de la historia.
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1: El pastor Bonhoeffer, guiando a las ovejas desde España hasta el campo de concentración. Aunque conocido como teólogo y miembro de la resistencia, Dietrich Bonhoeffer fue también un pastor, incluso en sus últimos momentos. A continuación, el artículo, escrito por F. Burton.

0: Desde los 14 años, Dietrich Bonhoeffer anhelaba el ministerio en la iglesia. Sus hermanos, sin embargo, le acusaban de que la iglesia era
1: una institución pobre, débil, aburrida y pequeño burguesa.
0: El padre médico de Dietrich le escribió más tarde:
2: cuando decidiste dedicarte a la teología, a veces pensé para mí que una vida de ministro tranquila y sin sobresaltos, tal como la conocía, sería realmente casi una pena para ti.
3: Ministerio en España y Estados Unidos.
0: A pesar de las reservas de su familia, Bonhoeffer se preparó para el ministerio. A los 22 años, recibió un nombramiento como coadjutor, pastor asistente, en una congregación luterana de habla alemana en Barcelona. Además de encontrarse con empresarios y sus familias, Bonhoeffer también conoció la pobreza de primera mano.
4: He visto familias prósperas y establecidas desde hace mucho tiempo totalmente arruinadas,
0: escribió.
4: De modo que no han podido seguir comprando ropa para sus hijos.
0: Las múltiples facetas del ministerio pastoral estaban presentes. Predicar, enseñar en la escuela dominical, dirigir las actividades de los jóvenes, hacer visitas, aconsejar a los desempleados, reunirse con los comités, consolar a los afligidos. Bonhoeffer predicó 19 sermones, de los que se conservan 12. Su ministro principal escribió que Bonhoeffer
5: demostró ser muy capaz en todos los aspectos y ha sido una gran ayuda. Ha sido capaz de atraer en particular a los niños, que le tienen mucho cariño.
0: Bonhoeffer fue invitado a quedarse un segundo año, pero optó por retomar sus estudios en la Universidad de Berlín. Al año siguiente, estudió en Nueva York. Mientras estaba en el Seminario Teológico de la Unión, Bonhoeffer deseaba mantener el contacto con una congregación vital. A través de su buen amigo, Franklin Fisher, encontró una, la Iglesia Bautista Abisinia de Harlem, y se involucró en una clase de escuela dominical para niños.
3: Enseñando una clase difícil.
0: A su regreso a Berlín en 1931, Bonhoeffer se ordenó. Comenzó a servir como capellán de estudiantes en la Universidad Técnica de Charlottenburg. También se convirtió en profesor de una clase de confirmación en la Iglesia de Sion de Prenzlauer Berg, en Berlín. Muchos de los 40 niños que discipuló procedían de hogares pobres, incluso empobrecidos. Una carta a su amigo íntimo, Erwin Sutz, lo expresa de forma sucinta.
4: Se trata de la peor zona de Berlín, con las condiciones sociales y políticas más difíciles.
0: Bonhoeffer no se conformaba con el mero contacto en clase con sus estudiantes, así que alquiló una habitación en su barrio. Años más tarde, Richard Rother, uno de los alumnos, escribió:
6: nunca antes ni después, la Iglesia de Sion ha tenido una congregación tan fuerte como cuando este hombre dotado era su pastor. Era tan sereno que le resultaba fácil guiarnos. Nos familiarizó con el catecismo de una manera bastante nueva, haciéndolo vivo para nosotros al contarnos muchas experiencias personales. Nuestra clase casi nunca estaba inquieta, porque todos estábamos deseosos de tener el tiempo suficiente para escuchar lo que tenía que decirnos.
3: Dos congregaciones en Londres.
0: Desde el otoño de 1933 hasta la primavera de 1935, Bonhoeffer sirvió a dos pequeñas congregaciones de habla alemana en Londres, una en Sydenham y otra en el East End. Las dos congregaciones eran muy diferentes. Sydenham, que reunía a hombres de negocios y familias y a algunos miembros de la comunidad diplomática alemana, contaba con 30 o 40 personas. Paul S., una congregación reformada con dos siglos de historia, contaba con unos 50 miembros. La mayoría de ellos eran comerciantes, carniceros, sastres, panaderos y sus familias. Durante los 18 meses que duró su único pastorado completo, Bonhoeffer introdujo servicios para niños, clubes juveniles, obras de teatro de la Natividad y la Pasión, ayuda financiera para los refugiados alemanes y un himnario revisado. la predicación fue su mejor momento. Eberhard Bethge ha escrito, sin embargo, que no todos los feligreses entendían o apreciaban su predicación, ya que algunos la encontraban demasiado opresiva y enfática. Sin embargo, un feligrés anciano dijo años después:
7: "Nunca me dormí mientras el pastor Bonhoeffer predicaba".
3: Un pastor de pastores.
0: Su estancia en Inglaterra se vio interrumpida por una llamada a servir a la iglesia confesante en su Alemania natal. Bonhoeffer se convirtió en director de un seminario ilegal situado en Zingst, cerca del mar Báltico, y luego en Finkenwalde. Ahora servía como pastor principal de un rebaño de unos 25 candidatos al ministerio. Bonhoeffer concibió que este seminario, uno de los cinco de la iglesia confesante, haría algo más que proporcionar una preparación académica. Debía ser también un lugar de ayuda y confraternidad fraternal, con una vida común bien ordenada y regulada, una obediencia común a los mandamientos, la más profunda concentración interior para el servicio exterior, y oración, meditación, estudio de las Escrituras, discusión fraternal y confesión abierta. Uno de sus alumnos, Wolf Dieter Zimmermann, escribió años después:
8: "Cada sábado por la noche, Bonhoeffer se dirigía a nosotros, como un pastor, para guiarnos a vivir en hermandad y elaborar lo que se había vivido durante la última semana y lo que había ido mal. Así, poco a poco, fuimos comprendiendo que este experimento de vida en común era un asunto serio, y poco a poco nos dispusimos a entrar en él y a hacer con entusiasmo lo que se nos pedía".
0: En este entorno comunitario, Bonhoeffer articuló algunas de sus ideas más agudas para el ministerio. La insistencia en el discipulado como núcleo en la vida de un pastor y una congregación. La centralidad de Jesucristo. La importancia de la predicación. La necesidad de una vida diaria disciplinada de oración, meditación, intercesión y lectura de las Escrituras. El énfasis en la atención a los enfermos y a los atribulados y marginados. El papel de la celebración continua del culto y de los sacramentos. Bonhoeffer escribió cartas a sus alumnos durante los años oscuros de la lucha eclesiástica. Aunque algunos de sus jóvenes amigos se vieron obligados a servir en el ejército de Hitler, Bonhoeffer les animó a ser pastores, sin importar dónde estuvieran.
9: "Ciertamente, ninguno de nosotros queda liberado de la responsabilidad de ser cristiano, y nadie puede negar que es pastor".
3: Un ministro hasta el final.
0: El ministerio pastoral, en un sentido más amplio, continuó incluso durante los meses de prueba de Bonhoeffer en las prisiones y campos de concentración nazis. El cuñado de Bonhoeffer, Gerhard Leibholz, escribió en un prefacio a una de las primeras ediciones de El costo del discipulado:
10: "Su propia preocupación en la cárcel era conseguir el permiso para atender a los enfermos y a sus compañeros de prisión, y su capacidad para consolar a los angustiados y deprimidos era asombrosa".
0: El día antes de su ejecución, Bonhoeffer dirigió un servicio de adoración para sus compañeros de prisión. Predicó sobre el texto de ese domingo, Isaías 53, verso 5.
11: "Por sus heridas hemos sido curados".
0: También meditó brevemente sobre el texto de Primera de Pedro 1, verso 3.
12: "Bendito sea el Dios y Padre de nuestro Señor Jesucristo. Por su gran misericordia, hemos nacido de nuevo a una esperanza viva por la resurrección de Jesucristo de entre los muertos".
0: El compañero de prisión Payne Best escribió más tarde que Bonhoeffer:
13: "Llegó al corazón de todos, encontrando las palabras justas para expresar el espíritu de nuestro encarcelamiento y los pensamientos y resoluciones que éste había traído".
0: En Flossenbürg, el 9 de abril de 1945, la vida de Bonhoeffer llegó a su prematuro y trágico final en la horca. Es significativo el título descriptivo que le dio el médico del campo una década después:
14: los prisioneros fueron sacados de sus celdas y se les leyó el veredicto del Consejo de Guerra. A través de la puerta entreabierta de una de las cabañas, vi al pastor Bonhoeffer, antes de quitarse el traje de presidiario, arrodillado en el suelo orando fervientemente a su Dios. Me conmovió profundamente la forma de orar de este hombre entrañable, tan devoto y tan seguro de que Dios escuchaba su oración. En el lugar de la ejecución, volvió a hacer una oración y luego subió los escalones de la horca, valiente y sereno. Su muerte sobrevino a los pocos segundos. En los casi 50 años que he trabajado como médico, casi nunca he visto morir a un hombre tan enteramente sumiso a la voluntad de Dios.
0: Hasta el final fue el pastor Bonhoeffer.

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0: El matrimonio solo puede ser totalmente entendido en la medida en que entendemos la doctrina del Señor Jesucristo y la Iglesia. Martin Lloyd-Jones.
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0: Bienvenido a Palabra de Gracia, una transmisión de mensajes de libertad y esperanza. Creemos que la gracia del Evangelio de Cristo, tal y como este es presentado en la Palabra de Dios, es lo único que puede dar verdadera libertad de la culpa y condenación del pecado en medio de un mundo en decadencia.
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2: Mateo capítulo 11, vamos a leer los versículos 1 al 6. Cuando Jesús terminó de dar instrucciones a sus 12 discípulos, se fue de allí a enseñar y a predicar en las ciudades de ellos. Y al oír Juan en la cárcel los hechos de Cristo, le envió dos de sus discípulos para preguntarle: ¿Eres tú aquel que había de venir o esperaremos a otro? Respondiendo Jesús les dijo: Id y haced saber a Juan las cosas que oís y veis. Los ciegos ven, los cojos andan, los leprosos son limpiados, los sordos oyen, los muertos son resucitados y a los pobres es anunciado el Evangelio. Y bienaventurado es el que no halle tropiezo en mí. Mis hermanos, este es un pasaje un tanto extraño. Unos meses después del bautismo del Señor Jesucristo en el río Jordán, el rey Herodes mete en la cárcel a Juan el Bautista. Y allí en la cárcel, Juan comienza a recibir reportes de las cosas que el Señor estaba haciendo durante su ministerio. Ahora, eso no debía sorprender a Juan, porque él mismo había proclamado a Jesús como aquel a quien señalaban los profetas del Antiguo Testamento. Sin embargo, ahora que está en la cárcel, en vez de alegrarse por los reportes que estaba recibiendo, más bien se sintió tan confundido que envió a dos de sus discípulos a preguntarle a Cristo: ¿Eres tú el que habría de venir o nosotros tenemos que seguir esperando a otro? Y nos preguntamos, hermanos, ¿qué estaba pasando por la mente de Juan el Bautista en ese momento? ¿Por qué esta confusión? Porque la perspectiva que él tenía del Mesías no encajaba del todo con el tipo de ministerio que el Señor estaba desarrollando. Vamos por un momento a Mateo capítulo 3, cuando Juan el Bautista está predicando en el río Jordán. Dice al final de su discurso, versículos 11 y 12: Yo a la verdad os bautizo en agua para arrepentimiento, pero el que viene tras mí, cuyo calzado yo no soy digno de llevar, es más poderoso que yo. Él os bautizará en Espíritu Santo y fuego. Sigue diciendo en el versículo 12: Su aventador está en su mano y limpiará su era y recogerá su trigo en el granero y quemará la paja en fuego que nunca se apagará. Juan había presentado al Mesías como aquel que venía a separar la paja del trigo, los justos de los injustos. En su perspectiva, la llegada del Mesías implicaba la destrucción inmediata de los impíos y el establecimiento de un reino eterno de paz y justicia para los hijos de Dios. Pero vino Jesús, comenzó su ministerio y nada de eso sucedió. El imperio romano seguía en pie con toda su gloria y su poder. El mismo Juan había sido encarcelado por el rey Herodes. Juan no había entendido aún que en el calendario de Dios había una fecha establecida para la venida del Mesías a llevar a cabo su obra de redención y otra fecha para la consumación de su reino en su segunda venida. Ahora, ¿cómo resuelve Jesús la confusión de Juan? Llevándolo a considerar aquellos aspectos de su obra y ministerio que lo identificaban como el Mesías prometido en el Antiguo Testamento. Mateo capítulo 11, otra vez, versículo 4 y 5, dice: respondiendo Jesús les dijo, id y haced saber a Juan las cosas que oís y veis: los ciegos ven, los cojos andan, los leprosos son limpiados, los sordos oyen, los muertos son resucitados, y a los pobres les es predicado el Evangelio. En otras palabras, mis hermanos y amigos que están aquí en esta mañana, lo que identificaba a Jesús como el Mesías no era su poder político. Lo que lo identificaba eran sus obras de compasión y de misericordia, incluyendo la proclamación del Evangelio a los pobres. En todos los milagros que se mencionan aquí, Jesús manifiesta un espíritu compasivo y misericordioso hacia aquellos que sufren. Esa fue una de las marcas distintivas de su ministerio, y es ese aspecto del carácter de Cristo el que queremos considerar en la mañana de hoy. Veamos entonces de quiénes se compadeció el Señor a lo largo de su ministerio, porque es muy probable que la mayoría de los que estamos hoy reunidos en este lugar pertenezcamos a uno de estos grupos, y quién sabe si tal vez algunos pertenecen a más de un grupo de los que mencionaremos aquí. ¿De quiénes tuvo Cristo compasión? Bueno, en primer lugar, Cristo tuvo compasión de los enfermos. Mateo capítulo 20, versículo 29. Dice: al salir ellos de Jericó, le seguía una gran multitud, y dos ciegos que estaban sentados junto al camino, cuando oyeron que Jesús pasaba, clamaron diciendo: Señor, Hijo de David, ten misericordia de nosotros. Y la gente les reprendió para que callasen, pero ellos clamaban más diciendo: Señor, Hijo de David, ten misericordia de nosotros. Y deteniéndose Jesús los llamó y les dijo: ¿qué queréis que os haga? Ellos le dijeron: Señor, que sean abiertos nuestros ojos. Entonces Jesús, compadecido, les tocó los ojos, y enseguida recibieron la vista. Mis hermanos, Jesús no era un milagrero profesional. Él era un salvador compasivo. Al Señor literalmente se le removieron las entrañas cuando vio el estado miserable en que vivían estos dos hombres. Esa es la idea de la palabra compasión que aparece aquí. Para muchos, estos dos ciegos no eran más que un estorbo a la salida de Jericó. Pero Jesús los vio con otros ojos. ¿Saben qué, mis hermanos? La misericordia, en cierto modo, comienza por los ojos. Dice en Proverbios capítulo 22, versículo 9, que el ojo misericordioso será bendito. El ojo misericordioso será bendito porque dio su pan al indigente. La misericordia depende en gran medida de la forma como nosotros miramos las necesidades a nuestro alrededor. Lo que la gente vio como una molestia, Jesús lo vio como una oportunidad de aliviar el dolor y la miseria de dos seres humanos creados a la imagen de Dios. Ahora, mis hermanos, la pregunta que nosotros debemos hacernos en esta mañana es: ¿cuál de esas dos miradas nos identifica, la de Jesús o la de la gente? Pero Jesús no solamente se compadeció de los enfermos, Jesús también se compadeció de los abatidos. Lucas capítulo 7. Lucas capítulo 7, versículo 11. Aconteció después que él iba a la ciudad que se llama Naín, e iban con él muchos de sus discípulos y una gran multitud. Cuando llegó cerca de la puerta de la ciudad, he aquí que llevaban a enterrar a un difunto, hijo único de su madre, la cual era viuda, y había con ella mucha gente de la ciudad. Y cuando el Señor la vio, se compadeció de ella y le dijo: no llores. Y acercándose, tocó el féretro, y los que lo llevaban se detuvieron, y dijo: joven, a ti te digo, levántate. Entonces se incorporó el que había estado muerto y comenzó a hablar, y lo dio a su madre. Otra vez nos topamos con un encuentro providencial entre Jesús y el dolor humano. Miren, hermanos, los entierros siempre son motivo de tristeza y dolor. Ahora hay entierros que son más tristes por las circunstancias. Y definitivamente este era uno de ellos. Lucas dice en el versículo 12 que el joven que llevaban a enterrar era hijo único de su madre, la cual era viuda. Hijo único y viuda. Esta mujer ya había experimentado la partida de su esposo y ahora tiene que enfrentarse con el dolor y la tristeza de la muerte de su único hijo. Y miren, hermanos, nosotros no sabemos las cosas que estaban pasando en ese momento por la mente de esta pobre mujer, pero Jesús lo sabía. Jesús lo sabía. Lean el versículo 13 una vez más. Cuando el Señor la vio, se compadeció de ella y le dijo: no llores, no llores. El Señor se compadeció. Jesús estaba pendiente a esa pobre mujer, a esa pobre mujer que se había quedado absolutamente sola en el mundo. Mis hermanos, el dolor de esta viuda conmovió profundamente el corazón de Jesús. Lucas dice otra vez que se compadeció de ella. Una vez más a Cristo se le revolvieron las entrañas viendo este cuadro. Dice en el versículo 14: y acercándose tocó el féretro, y todos los que lo llevaban se detuvieron, y dijo: joven, a ti te digo, levántate. Y dice la escritura: entonces se incorporó el que había muerto y comenzó a hablar. Y me encanta este detalle que Lucas añade: y lo dio a su madre. Ustedes ven el punto aquí. Esa mujer era la razón de su milagro. Él tomó a este muchacho vivo y se lo dio a su madre. Mis hermanos, yo no conozco qué tipo de angustia puede estar en el corazón de muchos de ustedes esta mañana, pero déjame decirte algo: Jesús te entiende, Jesús se conduele. Y yo me imagino a alguno pensando: pastor, pero si eso es así, ¿por qué no me saca de esta aflicción? Bueno, nosotros no tenemos todas las respuestas de este lado de la eternidad, pero una cosa sí sabemos, y es que nuestro Dios está comprometido con nuestra santificación. Por lo menos eso yo sé que el Señor está haciendo. Él está despegando nuestros corazones de las cosas de este mundo. Él está derribando los ídolos que nos alejan de Él. Y esa cirugía no puede ser indolora. Dice en Santiago capítulo 1 versículo 2: hermanos míos, tened por sumo gozo cuando os halléis en diversas pruebas, sabiendo que la prueba de vuestra fe produce paciencia, y la paciencia produce un carácter probado, un carácter maduro. El Señor nos está haciendo conforme a la imagen de su Hijo. Y cuando esa aflicción haya cumplido sus propósitos buenos y santos, Él te sacará de allí con su poder. Él te sacará de allí, pero será en su tiempo. Pero Jesús no solamente tiene compasión de los enfermos, no solamente tiene compasión de los abatidos, Jesús tiene compasión de los rechazados, de aquellos que son marginados, puestos a un lado por la sociedad como personas sin importancia. Vayan conmigo al Evangelio de Mateo una vez más, Mateo capítulo 9. Versículos 9 al 13 dice: pasando Jesús de allí, vio a un hombre llamado Mateo, el que escribió el Evangelio, que estaba sentado al banco de los tributos públicos, y le dijo: sígueme. Y se levantó y le siguió. Y aconteció que estando él sentado a la mesa en la casa, he aquí que muchos publicanos y pecadores que habían venido y se sentaron juntamente a la mesa con Jesús y sus discípulos. Y cuando vieron esto, los fariseos dijeron a los discípulos: ¿y por qué come vuestro maestro con los publicanos y pecadores? Al oír esto, Jesús les dijo: los sanos no tienen necesidad de médicos, sino los enfermos. Y aprended lo que significa: misericordia quiero y no sacrificio, porque no he venido a llamar a justos, sino a pecadores al arrepentimiento. Los cobradores de impuestos constituían el grupo más rechazado de la sociedad judía en los tiempos del Señor. Estos individuos eran considerados como aves de rapiña. en el pueblo de Israel, traidores, que le cobraban impuesto a sus hermanos de raza para dárselos al imperio romano que los estaba oprimiendo. Y por si todo eso fuera poco, también cobraban de más. No hay nada nuevo debajo del sol. Pero no existe ninguna barrera que pueda impedir el acercamiento del Señor Jesucristo a la raza humana. Ninguna barrera. Mientras los escribas y fariseos se mantenían lo más lejos posibles de los publicanos, el Señor Jesucristo no solo los incluía en el grupo de sus discípulos, sino que para colmo llamó a uno de ellos para que escriba su biografía, Mateo. De hecho, me llamó la atención que en la lista de los apóstoles que se da en el Evangelio de Mateo, es la única en la que se menciona que Mateo era publicano. Él podía reservarse el detalle, pero no se lo reservó. Para Mateo era un gozo recordar que su Señor, su Salvador, era misericordioso y compasivo, y que él mostraba su misericordia y su compasión hacia las personas marginadas. Y lo mismo pasó con las prostitutas en el tiempo del Señor, lo mismo pasó con los leprosos. Vayan conmigo al Evangelio de Marcos, capítulo 1. Dice en Marcos, capítulo 1, versículo 40, vino a él un leproso rogándole, en cada la rodilla le dijo, si quieres, puedes limpiarme. Y Jesús, teniendo misericordia de él, extendió la mano y le tocó y le dijo, quiero, sé limpio. Y así que él hubo hablado al instante, la lepra se fue de aquel y quedó limpio. Ese detalle del Evangelio de Marcos, lo tocó. Hermanos, en la época del Señor Jesucristo nadie tocaba un leproso, nadie. Ahora, imagínense por un momento lo que significa para un ser humano vivir sin sentir nunca el toque físico de otra persona. Un apretón de manos, un abrazo, ni de sus amigos, ni de su familia, nada. Yo no sé por cuántos años este hombre nunca había sentido un brazo humano tocando su cuerpo hasta ese día en que se encontró con Jesús. Él se fija en los que nadie se fija y atiende compasivamente a los que nadie quiere atender. Así es Jesús. Pero Jesús no solamente tuvo compasión de los enfermos, de los abatidos, de los rechazados. Jesús tuvo misericordia de los perdidos. De los perdidos. Mateo capítulo 9, versículo 35. Recorría Jesús todas las ciudades y aldeas, enseñando en las sinagogas de ellos y predicando el evangelio del reino y sanando toda enfermedad y toda dolencia en el pueblo. Y al ver las multitudes, tuvo compasión de ellas porque estaban desamparadas y dispersas como ovejas que no tienen pastor. Estas personas tenían un montón de problemas. Pero lo que movió más profundamente las entrañas de Cristo no fue su pobreza, y a Jesús le conmovía la pobreza. No fueron sus enfermedades, y a Jesús le conmovían las enfermedades. Fue su estado espiritual. Cristo los vio como un rebaño disperso, sin ningún tipo de protección y dirección. Esta gente estaba perdida. Y los líderes religiosos de Israel no estaban haciendo absolutamente nada para rescatarlos, excepto cargarlos con un montón de leyes y rituales. Pero mis hermanos, antes de arremeter contra los escribas y fariseos, yo creo que nosotros debemos ser honestos y examinarnos a nosotros mismos y preguntarnos qué tanta misericordia y compasión estamos manifestando nosotros hacia los perdidos. Porque la condición del hombre sin Cristo no ha cambiado en lo más mínimo, y muchos que profesan ser cristianos no parecen estar apercibidos de eso. O por lo menos no parecen estar mostrando una seria preocupación al respecto. Mis hermanos, todos los que están sin Cristo van camino a una condenación sin fin, eternamente separados de la presencia de Dios. Fue por esa razón que nuestro compasivo Salvador dejó su gloria y vino a un mundo cargado de pecado como hombre para morir en una cruz como nuestro sustituto. Es más fácil quitar la vista y olvidarnos de los que sufren. Pero eso es negar en la práctica el evangelio que profesamos creer. Oh, mis hermanos, yo les ruego a Dios que nos dé una sensibilidad renovada hacia las miserias de este mundo caído. Porque me temo que estamos demasiado entretenidos en cosas que no tienen importancia. Esta es una generación individualista, es una generación adicta al entretenimiento. Dos obstáculos inmensos que se levantan entre nosotros y el sufrimiento humano. Mis hermanos, es imposible cultivar un corazón compasivo viviendo al mismo tiempo una vida centrada en nosotros mismos y teniendo una escala de valores distorsionadas, donde ver 3 horas de televisión es más importante que llamar por teléfono a un hermano que está enfermo. La compasión tiene un costo, pero ese fue un costo que nuestro Señor Jesucristo estuvo dispuesto a pagar. Nos preguntamos hasta aquí por quién estuvo Cristo compasión. Veamos ahora en segundo lugar lo que le costó esa compasión. Por un lado, le costó tiempo y energía. Mis hermanos, ¿ustedes se imaginan lo que tuvo que haber sido la vida del Señor Jesucristo durante esos 3 años y medio de ministerio? Algunos han calculado las distancias que Jesús tuvo que recorrer durante su ministerio, tomando los datos que nos dan los evangelios. Y según los datos que nosotros tenemos allí, podemos llegar a la conclusión de que durante esos 3 años y medio, Jesús tuvo que haber caminado unos 4,000 kilómetros. Y añádanle a todo esto, todos los milagros que realizó, las horas que tomó enseñando pública y privadamente, y sin descuidar en ningún momento su comunión con su Padre Celestial. A sus ojos, ningún ser humano era tan insignificante que no valiera la pena detener a toda una multitud de seguidores y ocuparse de aliviar sus miserias y su dolor. Mis hermanos, Cristo vivió una vida de costosa compasión, pero no solo le costó su tiempo y energía, también le costó su reputación. A Cristo le costó su reputación. Dedicarse a salvar prostitutas y publicanos no era precisamente lo que se esperaba de un maestro en aquellos días. ¿Y saben qué, mis amados hermanos? Cristo no tomó en cuenta su reputación si para salvaguardar su reputación tenía que dejar de ser compasivo. Su compasión estaba por encima de su reputación. Dice en Mateo 11:19 que el Señor se ganó el epíteto de amigo de publicanos y pecadores. Pero el precio más alto que el Señor tuvo que pagar para poder mostrar compasión y misericordia fue dar su propia vida en una cruz para salvar a pecadores como tú y como yo. He ahí el costo final de la compasión divina, la preciosa sangre del Hijo de Dios derramada por personas que solo merecíamos ira y condenación por causa de nuestros pecados. La pregunta que debemos hacernos ahora es: ¿cómo se supone que deben vivir aquellos que han sido los beneficiarios de esa compasión? Dice Andrew Murray: ¿cuántas ocasiones se presentan cada día para la práctica de esta virtud celestial? ¿Y cuánta necesidad hay de ella en este mundo tan lleno de pecado y de miserias? Cada cristiano debe cultivar por medio de la oración y la práctica un corazón compasivo como una de las marcas más preciosas de semejanza con nuestro bendito Maestro. Debemos pedir a Dios en oración que nos dé un corazón compasivo y un ojo para ver la necesidad de la gente. Mis hermanos, eso tendrá un costo en nuestras vidas. tendrá un costo, nos costará nuestro tiempo, nos costará nuestras energías, nos costará nuestros pasatiempos, nuestros recursos, y en ocasiones nos costará nuestra reputación. Pero ese no será un costo demasiado alto, tomando en cuenta que el Señor nos manda en su palabra a estar dispuestos a dar nuestras propias vidas por otras personas. Primera de Juan capítulo 3 versículo 16, en esto hemos conocido el amor, en que Él puso su vida por nosotros, también nosotros debemos estar dispuestos a poner nuestras vidas por los hermanos. ¿Y saben qué? Es muy probable que a ninguno aquí se le presente la disyuntiva de tener que dar su vida por otro. Eso es algo muy inusual. Pero si esa es la medida de lo que se espera de nosotros como cristianos, mis hermanos, yo creo que nosotros deberíamos revisar seriamente el tipo de cristianismo que estamos practicando. Mi amado hermano, mira las páginas de los evangelios y contempla extasiado la compasión y la misericordia de Cristo, una compasión que Él te ha mostrado a ti y te sigue mostrando cada día, cada día. Pídele en oración poder imitarle, pídele que te provea situaciones específicas en las que tú puedas salir de tu zona de comodidad para socorrer a otros en aflicción. ¿Saben lo más extraordinario de todo esto? Que tú serás el principal beneficiario al ser conformado cada vez más a la imagen de Jesús. Y si tú eres creyente y viniste a la iglesia hoy cargado de preocupaciones y ansiedad, con tu corazón destrozado, mi amado hermano, mi amada hermana, ampárate en la compasión y la misericordia de Cristo. Como citábamos al principio, Él es el mismo hoy, ayer y por los siglos. Él se compadece de tu aflicción. Él te entiende como nadie puede hacerlo. Él puede sacar las bendiciones más extraordinarias e inusuales en medio de las circunstancias más oscuras. Él promete darte la gracia que necesitas para perseverar en medio del dolor. Y Él ha prometido librarnos de todas nuestras aflicciones cuando estemos en su presencia. Recuerda lo que dice Pablo en Romanos 8:18. Las aflicciones del tiempo presente no son comparables con la gloria venidera que en nosotros ha de manifestarse. Y mientras tanto, recuerda también que ese Salvador compasivo del que hemos hablado hoy ha prometido estar con nosotros todos los días, hasta el fin del mundo.
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1: El secreto de la felicidad se encuentra en la obediencia a Dios. R.C. Sproul.
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